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2: El estado de Chiapas alcanzó la cifra de 6 millones de turistas en lo que va del año 2026, lo que representa un incremento en la derrama económica del 2.5%, lo que no es poco decir. Desde luego, es que esto tiene que ver con los índices de seguridad, la calidez de la gente y, desde luego, las bellezas naturales y arquitectónicas de la entidad, incluyendo las arqueológicas. En Chiapas se hacen esfuerzos por la captación en los prestadores de bienes y servicios turísticos, aunque persisten retos de profesionalización y alcance en diversas regiones del estado, y es ahí hasta donde hay que llegar, y más que crece la afluencia turística en la entidad.
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0: 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Son las 6:03.

0: Bienvenido un lunes para todos ustedes, mi querido público maravilloso. Sean bienvenidos a, ya te la sabes, el mero mero, el número uno, el mejor de todos. Se acabó el estrés y comenzó con ¡Conéctala! Ay, por si no les quedaba claro con la rola. Les recordamos que estamos a través del 98.5 en el programa number one, en el mero mero chocolero. Estoy hablando de ¡Conéctala! Oigan y sean bienvenidos a este maravilloso programa. Los invitamos a que el día de hoy ya comiencen a sacar su celular. Bloqueen a todos. A todos van a bloquear, excepto al número de WhatsApp de obviamente este programa. Y me van a mandar mensaje diciendo WhatsApp. Si no te la sabes, pues déjame, yo te lo digo en este momento, 961-269-7574. 961-269-7574, el número de hoy. Usted va a poder mandar mensaje ahí, sus felicitaciones, ligarse al Lacho, o tal vez a su servilleta. No, porque nos pegan. Y ya lo saben, aquí está nuestro dragón milenario, el ser humano más lindo y noble que he conocido en esta vida, el buen Lacho.
1: Hola, Michelle, bienvenido.
0: Es que me maquillaron. Ya te hice feliz, vengo a hacerte feliz. Dios me mandó a tu mundo para hacerte feliz. Así como a otras personas, que me mandó para hacerlos feliz. Mira, ya se va Dani feliz y también se va contenta y alegre. Y ya sabes que me mandó Diosito a hacerte reír, así como hago reír a mi dragón milenario, a mi hombre. ¿Quién se va? Se llama Hormiguín. Hormiguín, le gané con mi maquilla. Oigan, pues sean bienvenidos a Conéctala. Ya saben que Dios nos envió para darles un montón de alegría, cotorreo y sobre todo para que se la pasen increíble. Así que empieza ya a desconectarte del estrés y comienza a conectarte con la buena actitud. Venimos a hacerte reír, a que te la pases bien, pero sobre todo a que le hagas el bien sin mirar a quién. Aquí somos como los perritos, nos encanta oler. Pero nos encanta oler a la gente con buena actitud, buena vibra y sobre todo buenas intenciones. Y yo sé que todo el mundo que nos escucha, ya sabes, gente de Europa, Asia, gente de Oceanía, la Antártida, los pingüinos allá, donde sea que nos escuchen, son gente que siempre es de buen corazón. Así como tú, mi querido Radio Escucha, señorita hermosa, señora bellísima, niña pequeñita que no deberías de estar escuchando este programa porque es para adultos. Y también esos hombres guapos que ya están manejando el Didi y Uber, les mandamos un abrazo, un beso y ya saben, aquí no hay balazos, solo hay cotorreos.

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1: 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Son las 6:11.
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0: Son las 6:15. 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

0: ¿Cómo está mi querido público maravilloso? Tengan un delicioso lunes sabrosísimo. Sabemos que nadie ama el lunes. Ay, ojalá dejara de existir, pero si dejara de existir también odiaríamos el mar. Pero ¿saben qué es lo lindo del lunes? Que ya tuvimos un fin de semana lleno de cotorreos. Se nos fue la luz de algunas cosas ahí. Algo así escuché que no sé. Que como que no está bien el sistema eléctrico. Y pues lo bueno del lunes, les digo, es ya haber disfrutado y haber descansado. Sobre todo, haberte ido a cotorrear como se debe. Y ya sabes, pasarla increíble. Yo creo que ustedes también se la han pasado genial. Y si quieres platicarnos un poquito de lo que hiciste el fin de semana, mándanos mensaje. ¿Ya sabes dónde? A través del WhatsAppero. Queremos que formes parte de este programa increíble y que seas un miembro más de la Tribunexa. Recuerda que en la Tribunecta tenemos membresías desde $500 la mensualidad. Incluye un desayuno con Lacho. Incluye una cena con... ¿Lo va a pagar la membresía? ¿Cómo que yo lo pago? Incluye una cena con Michilaquino, solamente con tamalito de bola y arrocito con leche. Pero sobre todo, ¿sabes qué incluye? Que te la pases genial. Es más, si mandas mensaje en este momento... tendrás descuento del 0%. No es cierto, te lo daremos gratis porque aquí no cobramos nada. Lo que queremos es que formes parte de este programa y que también cotorrees con nosotros, así como mi buen Néstor. Compadre, yo soy tu fan. Siempre estás ahí con al de contacto con nosotros. Siempre estás ahí mandando mensaje. Ya te voy a mandar a canonizar, mi bro. Ya voy a hacerte tu altar en mi casa. Te voy a poner una vela negra, ¿cómo no? Porque sé que te gusta la vela negra. Dice, ¿qué tal mi buen Mitchell? Excelente y bendecido inicio de semana. Un fuerte abrazo y mucho éxito para toda la irrompible Liga de la Justicia. El éxito suba como las manifestaciones en el país. No, bro, ya que se acaben, luego no puede uno manejar bien, sobre todo en esta ciudad, que es una jícara de pozol. No se puede, o sea, donde sea, ahí tapan y se... ¡Mejor que suba como la Cheve Chucky! A veces la vida es como una cerveza, ¿saben? Sube hasta arriba la espuma. A veces es amarga. A veces está pasadita, está quemadita. Y baja, pero baja a la fuerza. Pero al final de cuentas, cuando vienes a ver, hace efecto. A veces la vida es negra como la chela negra y a veces es clara como la chela blanca. A veces un poco ámbar como la chela ámbar. O sea que ahí te va más o menos, ¿no? Pero ¿sabes qué? La vida es compleja. Y hoy vamos a empezar este programa rompiendo el hielo con el tema del día. Yo sé que alguna vez has sufrido. Yo sé que alguna vez también te has reído. Porque el karma... existe, papá. El karma existe. Es que le hacía bullying a mi amigo en la secundaria. Y ahora de grande, nada más no salgo de deuda. ¿Será el karma? Es que una vez llegó un perrito y lo corrí. Le dije, ¡jate para allá! ¿Será que por eso nunca me manda desayuno mi señora? ¿Qué estás diciendo? ¿Será que aquella vez que no le di dinero al que estaba limpiando el parabrisas me está cobrando el karma y por eso no agarra mi internet? ¿Qué será? Oye, ya acabó mi paquete.
1: Pues de eso vamos a hablar el día de hoy, mi querido público maravilloso, hermoso, precioso y mágico. Del karma.
0: Y vamos a irlo desmenuzando. Ya sabes que aquí es como hacer taquitos fritos. Primero desmenuzamos el pollo, luego ponemos ahí la tortilla con su pochito, una salsita de guacamole y un poquito de queso. Uy, se antoja, dice por acá. Yo también quiero tacos fritos. Saca el taco frito inmediatamente. Dios, qué rico, ¿eh? Qué rico es comer fritanga. No me digan que no. ¿Cuáles son mis fritangas número uno? También eso vamos a hacer porque voy a regalar... ¡un boleto de cine!
1: Así que atento a ese programa y ya recuerda el WhatsApp, pero estate atento porque la dinámica va a ir con la fritanga y también con el temazo del día. Esto es Conéctala, nos vamos a un corte, el buen Lacho y su servilleta. Michilaquino, Echilaquí, Flow.
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2: Son las 6:27. ¿Qué hubo?

dejado el aburrimiento y quieran cotorrear de a de veras de lo bueno. ¿Cómo los dejó qué? ¿Cuál movimiento? Oigan, les dije que hoy voy a regalar boletos para el cine. ¿Quieres que te regale? Tengo muchos regalos para ti. Nada más que no le puse moño. Tendríamos que ir a comprar unos moños para esos regalos. Voy a regalarles boletos de cine, así que estén atentos a la dinámica. ¿Qué? Ya están así con el teléfono en la mano. Pero no usan de estos teléfonos chafas. Ya nadie usa de estas cochinadas que tienes aquí. No, ya la gente utiliza solo su celular. ¿Esto qué es del año del caldo? ¿Crees que la gente va a hablar por teléfono con piedras? No, ya no se comunica uno así, Lacho. ¿Cómo? A ver. ¿Qué les decimos? ¿Qué? A ver si quieren boletos de cine, manden mensaje. A ver, pregúntale. Mándame mensaje ahí al WhatsAppero para ver si quieres boletos. Si quieren boletos de cine, mándenme mensaje para que yo sepa que sí quiere. Ya saben que aquí es un requisito y solo los que me manden mensajes son los que voy a tomar en cuenta para que se lleven su boletaxo para el cine. ¿Qué me tienes que poner? Sí, ya, nada más con eso. Si vienes manejando, sí, ya con eso sé que quieres un boleto para el cine. Y si no, pues no te lo voy a dar, ¿no? ¡Ni modos! Y ahí les va la pregunta antes de empezar con esto del karma y el dharma. ¿Cuál es la fritanga más sabrosa? ¿Cuál es la número uno? La reina de los friteros. El verdadero sabor del aceite. Porque luego hay lugares donde le ponen un chingo de aceite a los tacos, a las empanadas, las garnachas. Parece que fueran garnachas con una vinagreta encima. Pero no, la pregunta es esa. ¿Cuál es la fritanga más sabrosa, más deliciosa? La que tú dijeras, este número uno. Ahí te va, ahí están. La garnacha. El taco frito. La empanada. ¿Qué otro hay? El chicharrón. Porque es una fritanga el chicharrón, ¿eh? Sí, pero no el chicharrón de... Ah, bueno, también el chicharrón de barriga es una fritanga, ¿no? Porque se pone en aceite y manteca. Pero el chicharrón de bolita, el que trae aro, ese es fritanga. La carraca no es fritanga. La fritanga. ¡Ay, no! ¡Mi maquillaje! No, me olvidé que lo tenía. Yo te estoy haciendo. Oye, pásame, por favor, una toallita húmeda. ¡Apúrate! Oye, ya está mandando mensaje la gente. ¡Hala, mecha! Sí escuchan este programa, ¿no? Pero cuando uno les dice, ¡ay, por favor, participa, forma parte de la tribuneta! ¡Nailas! Pero, ¡ay! ¡Voy a dar boleto de cine! ¡Chiquero! Solo porque tengo el compromiso de quererlos. ¿Cuál es la fritanga mera? La garnacha. Lo vamos a ganar las tres. Taco frito, garnacha o empanadita. ¡Uy! Lacho vota por la garnacha. Aquí dice, por acá yo voto por el chicharrón. No, pues ya dije, pues que nada más tres. Taco frito, la garnacha o la empanada. Vamos a sacar el ganador el día de hoy. Y no me digan que no, porque no hay persona a la que no le guste uno de estos tres. No hay persona a la que no busque. Y luego vas por las colonias y eso es lo bonito de esto, es que trae esencia muy mexicana la fritanga, es algo sabroso. Vas por las colonias de Tuxtla, San Cristóbal, Berriozábal, Suchiapa, donde sea, y vas en tu carro, ¿no? Y de repente ves una casita ahí muy familiar el asunto, ni trae logo ni nada, pero ves que hay ahí como... Ya sabes, ¿no? Como este tipo de asadores. Sí. Sus botezotes. Y dices, ¿qué pasó? Aquí vienen garnachas. A mí no me engañan. A veces hay hasta carne asada y te la ayuda también. Se te está haciendo agua en la boca.
¡Límpiate esa baba!

0: que tienes ahí. Límpiate esa baba que nadie va a venir a limpiarte la baba.
1: Oigan, ¿va, nos vamos? Sóbate la mano. Que también me dolió. Vamos a un corte y regresamos. Ya saben cuál es la fritanga más deliciosa. Que hay.
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0: 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Son las 6:40.
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0: Son las 6:43.
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0: ¿Qué pasó? ¿Cómo están? ¿Qué dice su tarde? Oigan, ¿ya está lloviendo allá afuera? ¿O qué? Díganme, ¿ya cayó el friecito? Ya pronto estamos a punto de llegar a esa época donde hace friecito, ya sabes, donde empiezas a sacar tu chamarra toda empolvada. Cuando vienes a verla, sacas y... ¿qué? ¿Por qué tiene estos hoyos? Ya se lo comió la cuija, güey. ¿Qué? ¿Y por qué tiene esto todo carcomido mi piel? Ya se lo comió la humedad, hijo. Saca tu chamarrita, pues, para ir allá a la Feria Chiapas. ¿Qué? ¿Le cambiaron el nombre? ¿Cómo es que le pusieron? Si alguien sabe el dato, que me lo diga. Y pues bueno, hoy andamos con Tokio, andamos con muchas cosas al mismo tiempo en el programa. Y dijimos que era lo mero, mero, el sabroso, lo delicioso. Y la banda está votando, está ganando empanada, güey. Está ganando empanada, ¿eh? 4 votos para empanada. 1 para garnacha. Y nadie le hace caso al taco frito. El taco frito te está viendo en ese momento con su repollo y su crema. De que nadie le gusta el taco frito. Güey, si es que a mí no me gusta el taco frito. La neta es muy simple. A veces te dan taco de aire. Cuando te dan taco de aire, eso enoja, güey. Enoja. Mejor pásenme una lechuga y un pedazo de tortilla. Pero bueno, yo creo que a cualquiera le ha pasado. Tenemos mensajes por acá de que dice la banda bonita. Dice, sí, Jesús Camacho Clemente. Si no es así, mijo, no es nada más así. Nada más sí es para entrar al sorteo, al juego. Dice por acá, sí, eso, también quiere su boleto de cine. Recuerden que les dije que hoy voy a regalar boletos de cine y simplemente tienen que mandarme un sí o cotorrear con nosotros. Yo con eso ya sé que están ahora sí que conectados a este programa y obviamente los voy a tener en cuenta. Dice, sí, hola, Michelito. ¡Oh! ¡Oh, my God! ¡Oh! Oye, ¿sabes qué? Justamente te mandé un mensaje. Así le decía Ana a mi abuelita, Chelito, porque se llamaba Consuelo. Entonces, ahorita que me dijiste mi Chelito, me trajiste buenos recuerdos.
1: ¡Ay, déjame lagrimear un poquito!
0: No, sí me acordé de mi bella abuela hermosa. En paz descanse, desgraciadamente ya se nos fue. Pero yo me crié con ella, para que lo sepan. Dato curioso, yo toda la vida viví con mi abuelita. Y ella es mi mami también. Y entonces sí me pegó ahorita que me dijiste Michelito. Y dice por acá, voto por la garnacha. ¡Eso! Gracias por esos recuerdos bonitos que me acabas de dar. Soy tu fan, te mando un abrazo enorme. Dice por acá, ¿de qué dice? Empanada con carne, con bastante carne. ¡Ay! Y las de quesillo, ¿por qué le haces el feo, ¿Por qué le haces el feo la de quesillo? Tenemos acá otro mensaje. Estamos peleando con esta persona porque dice que si ya le... Y díganme ustedes, que si ya le pongo quesillo y huitlacoche a la empanada, que ya es quesadilla, dice. ¿Verdad que no? Dice Lacho que no vengas aquí porque él estudió 19 carreras en gastronomía. Durante sus 1000 años le ha dado tiempo de estudiar muchas carreras en gastronomía. No es posible que nos vengas a decir que si ya le pongo quesillo y huitlacoche, ya es quesadilla. Ya está como los de Ciudad de México que dicen, ay, si no lleva queso, no, espérate, es al revés. Si lleva queso o quesillo, no es quesadilla. Uy, ya me volví a agarrar el maquillaje, güey. Es que hoy venimos maquilladas. Ya me lo sé, güey. Ahorita te voy a maquillar de blanco, vas a ver. Manda por acá, dice, por conéctala. ¡Hola! Nos mandan una espuma. Una chelita, oye. Te mando un abrazo, amigo. Tenemos más votos por acá. Dice, a mí me gusta, pero la gordita. ¿Quién gordita? ¿Cómo se llama la gordita? Ah, la gordita de chicharrón. Dice, oye, pues esa no entra en el voto. Dice, por acá quiero boletos para el cine. Bien, bro, bien, chica. Ya sabes que sí, sigan mandando mensajes al 961-269-7574. El Hacho y yo nos vamos a un corte y regresamos. ¿Quién ganará?
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2: 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Son las 6:52.
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2: Son las 6:54. 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
3: El estado de Chiapas alcanzó la cifra de 6 millones de turistas en lo que va del año 2026, lo que representa un incremento en la derrama económica del 2.5%, lo que no es poco decir. Desde luego, es que esto tiene que ver con los índices de seguridad, la calidez de la gente y, desde luego, las bellezas naturales y arquitectónicas de la entidad, incluyendo las arqueológicas. En Chiapas se hacen esfuerzos por la captación en los prestadores de bienes y servicios turísticos, aunque persisten retos de profesionalización y alcance en diversas regiones del estado, y es ahí hasta donde hay que llegar, y más que crece la afluencia turística en la entidad.
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0: Son las 7. 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

Bienvenidos a la segunda hora de Conéctalo. Bienvenidos a este maravilloso programa. Quiero aprovechar para mandarle un saludo a la gente hermosa que me está mandando mensajes el día de hoy. Claro que se quieren llevar un boleto para ir al cine. Y como yo consiento a mi radio escucha, a mi Conecta Tribu, se van dos boletos, bro. Están mandando mensaje, gente, dice por acá, dice, ¿qué onda, Michelín? Como siempre, escuchando tu programa desde la poderísima San Pepe. Un saludo para mi compa Freddy, que ya probó los tacos de dinosaurio y el de cuello grande. ¡Uy! ¡Goloso! También quiero aprovechar para mandar un saludo a nada más y nada menos que todo el miembro maravilloso de Guadalajara que nos está escuchando el día de hoy, pero sobre todo a Lupita que nos está escuchando. Te mando un abrazo hasta Guadalajara. Saca la torta ahogada, saca el pan mojado, saca el tequilazo. Queremos ponernos hasta las chanclas en este programa. Lacho ya en este momento acaba de sacar su tequilazo. Saca el tequilero, güey. Saca el tequilero. ¿No se puede aquí? ¿No podemos tomar? ¿Y por qué estás bebiendo desde que llegaste? La gente va a pensar que de verdad echamos caguama aquí. Ya estoy viendo doble. Dice por acá, saludos a la Ruta One de la Avenida Central que te venimos escuchando. Mándanos un abrazo, señora bella, hermosa que nos acaba de escribir. Le mando un abrazo, pero mire, díganle a su colectivero de confianza en este momento que también le dé un abrazo, que la apapache y le diga, aquí te puedes sentir segura, mamita. Aquí no corremos si tenemos clima. Que por cierto, hay varios colectivos que tienen clima, ¿eh? O sea, mis respetos, aunque siempre he dicho que algún día te voy a encontrar, desgraciado, ese colectivero de clima. No recuerdo bien el número, pero sí recuerdo cómo es tu clima, que no me dejaste pegar mi sticker. ¡Uy! Pero bueno, sean bienvenidos a este maravilloso programa en esta segunda hora. Ya pronto se van los boletos. Recuerden que hoy tenemos la gran, increíble pelea. ¡Tin, tin, tin! Empanada, garnacha, taco frito, ¿cuál ganará? ¿Cuál es la mejor fritanga? Hasta ahorita lleva nada más y nada menos que 5 votos la empanada. Ay, a mí como me gusta la empanada. ¿A ti te gusta la empanada? Ay, la empanada deliciosa. Uf, que esté carnuda la empanada. Uy, ¿cómo te gusta que esté? ¿Cómo te gusta que esté? ¿Te gusta quemadita la empanada o te gusta así, más blanquita? Entre más, ay, que esté quemadita la empanada y durito, ¿no? Para. En segundo lugar, la garnacha con 3 votos. Y por último, el taco frito. Tiene mala reputación el taco frito por esto de los tacos de aire. No importa que escurra la crema del taco, nadie lo quiere porque tiene 0 votos. Ay, ay, ay, ay, ay, el taco frito. Pero ya sabes, vota el día de hoy porque, ¿qué crees? Al terminar se acaba la votación. Dice por acá, yo voto por la garnacha. Voto para garnacha, inmediatamente sube un punto. Vamos bien. Oigan, y también quiero hablarles un poco de lo que es nada más y nada menos que esta casa loca que acaban de crear allá en Ciudad de México, que la verdad está increíble. Estoy hablando de la casa más decorada y viral, la casa de Chucky. No me van a dejar mentir, los hombres que somos mandilones tenemos un Chucky en la vida. Ese Chucky puede llegar a ser tu hermana la molestosa, puede llegar a ser tu mujer la que no te deja salir, puede llegar a ser la otra que ya te anda ahí molestando todos los días. Puede llegar a ser tu compadre el enamorado de ti. ¿Quién es tu Chucky en la vida? Dinos. De mientras nos vamos a ir a un pequeño corte y música. Vámonos a Musicorte y regresamos. Esto es Conect.

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0: Son las 7:12.
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4: Estamos de regreso por acá, dicen. Cuando hablaste de empanadas, me acordé de la cenaduría de la vecina.

0: Dice por acá, estoy esperando que me des mi boleto. Mira, bro, ya te bloqueé. Ah, no es cierto, mi hermano. Pues tenemos ganador. ¿Y qué creen? Ay, Dios mío. Con una de estas ganadas de por un pelo, la empanada se lleva la corona, el cetro, la veladora, la bandera, la banda, como la princesa y reina de la fritura. La fritanga. Con nada más y nada menos que 1, 2, 3, 4, 5, 6, 7, 8 votos.
1: Oh my God.
0: 8 votos, güey. La empanada se lleva. La empanadona se llevó. Se lleva el número uno. Por un voto, porque la garnacha le lleva ahí jalando los pelillos de la espalda con 7 votos. No votaron por la garnacha. Y el taco frito. El taco frito. Ningún voto. Ningún voto. El taco frito. Nada. Hoy se mandaron mensajes, hoy bastantes, ¿eh? Solamente 10 personas nos están escuchando, son los que dieron el gane. El taco frito, no hubo nadie que ganara. Dice por acá, ¿qué están diciendo? También, ay, también espero mi boleto. Hijo, 30 pesos el boleto si quieres, el día de hoy te lo puedes llevar. Pero como son dos, 60 pesos. Oigan, y les estaba hablando nada más y nada menos que allá en Ciudad de México pusieron la casa más decorada y viral, la casa de Chucky. Se encuentra nada más y nada menos que en la colonia Linda Vista. ¿Qué puedes vivir en esta experiencia turística? Que es una casa de terror que recrea completamente la fábrica de Chucky. Lo loco de esto es que puedes ir a echarte la foto. Lo loco y malo de esto es que como es tan viral, seguramente vas a tener que hacer mucha cola para esto. Esta casa que ya constantemente cada año está cambiando su temática, se ha convertido en un ícono de Ciudad de México y de las redes sociales. Ahí te va la pregunta. ¿A ti te gustaría ir a visitar al Chucky? Aunque sabemos que ya tienes un Chucky en tu casa. ¿O tú eres el Chucky? Está bien loco, la neta. Es que turísticamente te da una experiencia en donde vas a poder disfrutar del montaje que simula, como bien te digo, la fábrica. Y puedes ver y tener acceso a diferentes cuestiones donde vas a poderte tomar la fotuki, ya sabes. Y hay un Chucky gigante de 4 metros. De hecho, aquí tenemos a Chucky en este momento. ¿Cómo está, Chucky? Habla pues, Chucky. Nada más se ríe, Chucky. Así que escúchenlo de nuevo, escúchenlo de nuevo. Me da miedo, güey. Mamá, Chucky me habla, mamá. No, Chucky, no me toca ahí, Chucky. No me toca ahí, Chucky. Mi cabeza no, Chucky. Ahí les va la primera persona que me mande en audio una risa de Chucky. Se lleva el primer boleto en este momento. La primera. Llévele uno, póngale dos, póngale cuatro, póngale cinco. Le ponemos uno, otro extra. Un pase doble. La primera persona que me mande su risa de Chucky a través de un audio. ¡Tenemos un ganador! Cabe aclarar que Milacho es el que va a decidir cuál es. Pero la primera persona. ¡Eso! Vamos a ver. La primera persona que nos mande un audio con su risa de Chucky se lleva su pase doble para ir al cine Suki. Vayan a ver la de Vértigo, dicen que está bien buena, ¿eh? ¡Órale! ¡Qué real! Recuerden que ganó nada más y nada menos que la empanada. Entonces, al regresar tenemos una dinámica sobre esto. Así que listos, porque se van dos boletos el día de hoy. Soy Michel Aquino, acompañado del dragón milenario Lacho el Mostacho. Vámonos a un corte y regresamos.
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2: 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Son las 7:21.
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2: 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Son las 7:23.

0: Ya tenemos ganador, mi querido público maravilloso. Espero que todos los que hayan participado, pues obviamente se sientan abrazados. Si no ganaron, pero bueno, estuvieron atentos. Ya saben que cuando regalo boletos es al primerísimo. O ya lo vamos a ir viendo, obviamente. Pero bueno, para eso nos vamos a poner en modo Chucky. O sea, en Halloweenesco. Chucky, no. No quiero, Chucky. Tengo miedo, Chucky. Oye, por cierto, que cuando era uno niño, esta película sí daba un buen de miedo. Bueno, la primera persona que nos mandó ahí, obviamente ya le mandé un mensajito para que sepa que ganó, pero también queremos escuchar a la banda, pues sus risas de Chucky. Por acá, mi buen compadre, Jesús. Tengo miedo, Chucky. Chucky, como que tienes problemas intestinales, Chucky. Te escuchas como estreñido. Ay, Chucky, como que estás estreñido, Chucky. ¿Qué necesita, Chucky? A ver, este otro Chucky. Como que te dio la risueña, Chucky. Ya no estés consumiendo de eso. Vaya, ese es irreal, no seas tramposo. Ese parece mucho, ¿no? Ese es real. Está robando ahí. No, aquí no queremos trampa. No, ya te bloqueé ya. No es cierto. Este escuché muy real ese. Que churin, churin, chunfly, dice por acá. ¡Chucky! ¿Qué te pasa, Chucky? ¡Chucky! ¿Qué te pasó, mi Chucky? ¡Chucky! ¡Te estás convirtiendo en cotorra, Chucky! A ver, ¿qué dice por acá?
1: ¡Eso no se chupa, Chucky! ¡Oye!
0: Ese ya parece payaso de esos que vienen a los circos, bro. Ya por medio no consuma de eso. ¿Qué dice por acá? Dice, ya gané. Si me mandaste el audio original, no seas tramposo. Además dije que el primero. Ahí les va el siguiente, la primera persona que me diga ¿cuánto sacó el taco frito en nuestra gran olimpiada de fritanga? Se lleva el segundo pase doble. ¿Cuánto sacó el taco frito? 8 puntos. Ay, Dios mijo, ¿en dónde estabas? Pues no estás escuchando el programa, vos. ¿Cuánto sacó el taco frito? La primera persona que nos lo diga se lleva su boleto. ¿Cuánto la echó? No los quemes. ¿Cuánto? Audio, aquí no recibimos mensaje, acuérdense, audio, ¿cuánto sacó el taco frito? ¿Cuánto? La primera persona que nos mande audio, ¿cuánto sacó el taco frito? No hay nadie, le pongo uno, le pongo dos, le pongo tres, le pongo cuatro. ¡Primera persona, aquí está! ¿Qué? Híjole, no se le entiende nada, acaba de perder por no que no se le entiende. No, 10 dijo. Es que Chucky como que está malito, Chucky. No, Chucky, ¿cómo que 10? El taco frito, Este mi Chucky.

0: Gracias por participar con nosotros. Ya en un momento les envío su boleto. De mientras nos vamos a ir un pequeño corte y regresamos en este maravilloso programa que es conocido dentro del mundo como Conéctala.
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0: 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Son las 7:40.

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0: 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Son las 7:43.
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0: Oigan, pues ya estamos a punto de terminar. ¿Ya? Ya. Hola, adiós. Ah, no, vamos. Ya estamos a punto de terminar y ya mandé los boletuquis. Estoy viendo Freddy Oliverio, que no mandaste audio. Y a ver qué dice mi compa por acá.
1: Muchas gracias por mi boleto. Voy a disfrutar con la nueva de Avenida Game. Recomiendo ampliamente. Conéctalas, aunque me hizo sufrir este peludo.
0: ¿Qué dijo?
1: Muchas gracias por mi boleto.
0: Oye, amigo, como que tu carro está igual que el mío, va sonando ahí.
1: Recomiendo ampliamente. Conéctalas, aunque me hizo sufrir este peludo.
0: Es que el peludo siempre hace sufrir, amigo. Nos gusta, pero siempre hace sufrir el peludo. Oye, ¿de qué te ríes, chelacho, güey? Oye, ya me voy, mi gente bonita. Ya no pudimos hablar del karma, pero ya mañana retomamos el tema. Algo que sí les quiero platicar antes de que nos vayamos. Resulta y resalta, mi querido Lacho, que tú no te la vas a creer, pero te la voy a dar toda para que de verdad sepas cómo está este rollo. Hay una garnacha que es considerada la garnacha más grande del mundo. Ni yo sabía. Resulta que hubo una edición, ya sabes, que se pone de moda. ¡Ay, que vamos a hacer el bolobat más grande del mundo! ¡Ay, sí! Y el tamal de bola más grande del mundo. ¡Ay, la rosca más grande del mundo! Donde sea, todo es el tequilero más grande del mundo. Todo, donde sea, siempre hay que quieren hacer esto. Y pues no hizo falta decir más y dijeron, voy a hacer la garnacha más grande del mundo. Esta midió 5.5 metros y se preparó utilizando cerca de 1896 garnachas. ¡Lacho! ¡Era totalmente un paraíso garnachero! Y fue llamado como la chingada garnacha ese evento. ¿Y qué creen? Fue organizado por la Ingada Garnacha en Ciudad de México. Ya ves que allá hacen todo. Aquí no hacen nada. ¿Qué deberían de hacer? La jícara de pozol más grande. Ah, espérate. Ya la hicieron. Oigan, neta, a ver si se ponen las pilas. Eso es del 2010. O sea, estamos en el 2026, casi 2027. Esto ya pasó. Ya esto de hacer lo más grande del mundo ya fue. O sea, ya hay que hacer, no sé, una cosa nueva, como la cascada de pozol más grande del mundo. Sí, nada más llegas y la fuente de pozol más grande del mundo. ¿Cómo no me contratan para secretario de turismo? Neta, tengo mejores ideas. Oiga, ya nos vamos, se acabó este programa. Pero no sin antes desearles un maravilloso lunes y también leerles este mensajito que como me gustó. Dice, yo también extraño a mi abuelita. Mamá, escuché tu historia y me identifiqué mucho contigo. Me sacaste mis lágrimas porque antes era muy común que las abuelitas crecieran a sus nietos como sus hijos. Más si trabajaba la mamá. Ellas hacían el rol de mamá. Tienes toda la razón, antes era muy así y nosotros que nos criamos con una abuelita, creo que tenemos esa forma cariñosa de ser, porque al final de cuentas los abuelos no son como los papás, no te regañan tan feo, sino que te dan mucho más cariño y te consienten más. Y pues bueno, les dedicamos este programa a las abuelitas, ¿no? ¿O no? Y a los abuelitos se los dedicamos y pues les mandamos un abrazo. Si tú tienes a tu abuelito todavía o a tu abuelita, ve corriendo y dile, abuelita, dijo el locutor que yo te diga que te amo. No es que te ame, pero el locutor lo dijo. No es cierto, corre y dale un abrazo a tu abuelita. Ámala, quiérele, y a tu abuelito también. Nosotros ya nos vamos, se acabó este programa. Se despide ustedes, el dragón milenario.
2: Dale, nos vemos. Tenga bonito inicio de semana. Es que si lo vieran a este hombre, ¿cómo anda? No.
0: Traigo maquillaje. Ya me voy, chicos, chicas, hermosos. Y a todo el club de las exagenarias. Ahí va a llegar su nieto a darles un abrazo y decirles que los ama. Y si no, pues yo les digo que las amo. Nos vemos el día de mañana para un nuevo programa Travesura Realizada.
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0: 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Son las 7:54. 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
3: El estado de Chiapas alcanzó la cifra de 6 millones de turistas en lo que va del año 2026, lo que representa un incremento en la derrama económica del 2.5%, lo que no es poco decir. Desde luego, es que esto tiene que ver con los índices de seguridad, la calidez de la gente y, desde luego, las bellezas naturales y arquitectónicas de la entidad, incluyendo las arqueológicas. En Chiapas se hacen esfuerzos por la captación en los prestadores de bienes y servicios turísticos, aunque persisten retos de profesionalización y alcance en diversas regiones del estado, y es ahí hasta donde hay que llegar, y más que crece la afluencia turística en la entidad.
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0: 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Son las 8:03.

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0: 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Son las 8:10.
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0: 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Son las 8:12.

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0: 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Son las 8:21.
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0: 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Son las 8:25.
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3: Para todos esos amores que dicen ser perdidos. Y para todos esos que no pudieron ser. Esto dice así.

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0: 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Son las 8:42.
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0: 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Son las 8:43. 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
6: Oye, Timo.

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0: 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Son las 8:52. 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
3: El estado de Chiapas alcanzó la cifra de 6 millones de turistas en lo que va del año 2026, lo que representa un incremento en la derrama económica del 2.5%, lo que no es poco decir. Desde luego, es que esto tiene que ver con los índices de seguridad, la calidez de la gente y, desde luego, las bellezas naturales y arquitectónicas de la entidad, incluyendo las arqueológicas. En Chiapas se hacen esfuerzos por la captación en los prestadores de bienes y servicios turísticos, aunque persisten retos de profesionalización y alcance en diversas regiones del estado, y es ahí hasta donde hay que llegar, y más que crece la afluencia turística en la entidad.
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4: Son las 9:04.
5: Hoy.
6: Revista del Consumidor Radio.
7: ¿Te da miedo que tu plancha queme tu blusa favorita? En nuestro estudio de calidad pusimos a prueba distintas planchas de vapor y te demostraremos que no necesitas gastar una fortuna para tenerla mejor.
8: Quédate y descubre cómo cuidar tu dinero.
9: Revista del Consumidor.
8: ¿Cuánto tiempo inviertes a la semana tratando de quitarle las arrugas a tu ropa favorita? El ritmo de vida actual exige que el cuidado de nuestras prendas sea rápido, seguro y eficiente.
7: Y aunque existen textiles que no necesitan alisarse, la plancha de vapor ha evolucionado para seguir siendo una pieza clave en nuestro hogar.
8: A diferencia de las tradicionales planchas secas, las de vapor requieren menos esfuerzo y reducen el riesgo de dañar tejidos como el algodón, lino, mezclilla o poliéster.
7: En su interior cuentan con un depósito de agua que al calentarse libera vapor a través de los orificios ubicados en la suela. La combinación de calor y humedad suaviza las fibras de tela, lo que permite que se estiren y recuperen su forma original.
8: Además, en la actualidad existen algunas que cuentan con tecnología antizarro, golpe de vapor para arrugas difíciles y funciones verticales para alisar sin una tabla de planchado.
7: Para que tu compra sea inteligente y elijas una aliada que mantenga tu ropa en óptimas condiciones, realizamos un estudio de calidad en el que se pusieron a prueba algunas planchas de vapor.
10: En este estudio de calidad de planchas analizamos 23 modelos de planchas de 11 marcas distintas.
8: Para garantizar tu seguridad y el cuidado de tu economía, el laboratorio verificó la resistencia del cable a las altas temperaturas, el consumo eléctrico y que ninguna plancha presentara escurrimientos o calentamiento en las zonas que tocas con las manos.
7: También pusimos a prueba su desempeño, qué tan rápido calientan, qué tan bien distribuyen el calor en la suela y, por supuesto, su capacidad real para desarrugar distintos tipos de tela.
8: La buena noticia es que todos los modelos analizados son seguros para usarse en casa. Además, 6 modelos obtuvieron la máxima calificación en su desempeño general. Hablamos de equipos de Black & Decker, Advio Home, Hamilton Beach, Koblenz, Taurus y Tefal.
7: Si planchas con el tiempo contado antes de salir al trabajo, considera esto. Tres modelos de la marca Rowenta y uno de Tefal fueron los que más tardaron en alcanzar su temperatura máxima.
8: Y hablando de temperatura, el control del calor es clave para no arruinar tus prendas. En nuestras pruebas, un modelo de Oster y uno de Rowenta no lograron distribuir la temperatura de manera uniforme en toda la suela.
7: También deberás tener cuidado al planchar telas delicadas con un modelo de Black & Decker, Chi, Mainstays, Oster y dos modelos de Hamilton Beach, ya que presentaron variaciones térmicas importantes al cambiar sus ajustes de calor.
8: Además, toma en cuenta que un modelo de Hamilton Beach y las versiones Etna y Sakura Steam de Taurus requieren más pasadas para quitar las arrugas.
7: Y mucha atención al etiquetado, ya que 20 de 23 modelos analizados incumplen la norma oficial mexicana. Esto porque no presentan la información comercial completa en sus empaques, instructivos o garantías. Revisa muy bien lo que compras.
8: Un detalle que llamó mucho nuestra atención es cómo se relaciona el precio con la calidad. A veces creemos que invertir más garantiza el mejor equipo, pero comparar opciones nos puede dar grandes sorpresas.
7: Por ejemplo, en el mercado puedes encontrar un modelo de Rowenta y uno de Chi que rebasan los $2,000, obteniendo en el laboratorio calificaciones de bueno y muy bueno.
8: Mientras que, por el lado de las opciones más económicas, un modelo de Taurus y otro de Black & Decker, que rondan los $300, alcanzaron la excelencia en su desempeño.
7: Al final, la mejor plancha no es necesariamente la más costosa o la de diseño más llamativa, sino aquella que se adapta a tu ritmo de vida. Cuida tus prendas favoritas y se ajusta a tu presupuesto.
10: La información completa de este estudio de calidad la puedes revisar en la Revista del Consumidor en su versión digital y su versión impresa.
1: Revista del Consumidor.
7: Para acceder a todos los contenidos que la Revista del Consumidor tiene para ti, suscríbete a través de nuestra página revistadelconsumidor.profeco.gob.mx. 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
0: 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Son las 9:10. 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
0: 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Son las 9:10.
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2: 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Son las 9:12.

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0: 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Son las 9:23.
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0: 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Son las 9:25. 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
0: 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Son las 9:45. 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
0: 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Son las 9:51.
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0: 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Son las 9:54.
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3: El estado de Chiapas alcanzó la cifra de 6 millones de turistas en lo que va del año 2026, lo que representa un incremento en la derrama económica del 2.5%, lo que no es poco decir. Desde luego, es que esto tiene que ver con los índices de seguridad, la calidez de la gente y, desde luego, las bellezas naturales y arquitectónicas de la entidad, incluyendo las arqueológicas. En Chiapas se hacen esfuerzos por la captación en los prestadores de bienes y servicios turísticos, aunque persisten retos de profesionalización y alcance en diversas regiones del estado, y es ahí hasta donde hay que llegar, y más que crece la afluencia turística en la entidad.
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0: 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Son las 10:02.

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0: 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Son las 10 con 11.
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6: Son las 10 con 12.
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0: 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Son las 10. 22.
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0: 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Son las 10. 23.
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0: 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Son las 10:41.
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0: 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Son las 10:42. 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
0: 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Son las 10:50.
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0: 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Son las 10:51.
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3: El estado de Chiapas alcanzó la cifra de 6 millones de turistas en lo que va del año 2026, lo que representa un incremento en la derrama económica del 2.5%, lo que no es poco decir. Desde luego, es que esto tiene que ver con los índices de seguridad, la calidez de la gente y, desde luego, las bellezas naturales y arquitectónicas de la entidad, incluyendo las arqueológicas. En Chiapas se hacen esfuerzos por la captación en los prestadores de bienes y servicios turísticos, aunque persisten retos de profesionalización y alcance en diversas regiones del estado, y es ahí hasta donde hay que llegar, y más que crece la afluencia turística en la entidad.
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5: Son las 11 con 4.
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¿Cuántas toneladas de CO2 pesa un gol? La pregunta suena rara, pero tiene respuesta. El Mundial 2026, el que acabamos de vivir en México, Estados Unidos y Canadá, fue el torneo más grande de la historia. 48 selecciones, 104 partidos, 16 ciudades sede. También fue el más contaminante. Se estima que generó 7.8 millones de toneladas de dióxido de carbono, más del doble que Qatar 2022. El dato más revelador, casi el 90% de esas emisiones vino del transporte de los aficionados. No de los estadios, no de la logística, de los vuelos. Millones de personas volando entre países para seguir a su selección. Y aquí aparece la paradoja. Por primera vez, no se construyeron estadios nuevos. Eso ahorró toneladas de cemento, acero y energía. Pero la ventaja se evaporó con los vuelos entre Toronto, Guadalajara, Atlanta y las demás sedes. Lo que se ganó en infraestructura se perdió en combustible de avión. Y luego está la basura. Un asistente a un evento deportivo genera entre medio kilo y 2 kilos de residuos por día. En México se esperaban 5.5 millones de visitantes. Multiplica. Las cifras se miden en decenas de miles de toneladas. Eso sí, hubo avances. El estadio de Atlanta, por ejemplo, desvió más del 90% de sus desechos del relleno sanitario usando materiales compostables y programas de reciclaje. Ahora miremos hacia adelante. El Mundial 2030 se jugará en España, Portugal y Marruecos, con 3 partidos inaugurales en Uruguay, Argentina y Paraguay, para celebrar los 100 años del primer mundial. 6 países, 3 continentes. La FIFA prometió reducir sus emisiones a la mitad para 2030 y llegar a cero para 2040. Pero si el mundial que acabamos de vivir enseñó algo, es que la cuenta no cuadra. No puedes expandir el torneo, sumar países sede y aumentar los vuelos mientras dices que vas a contaminar menos. La BBC reportó que las promesas de carbono neutro de la FIFA para Qatar fueron calificadas como engañosas por reguladores suizos. Suena bien en papel, pero la credibilidad se gana con hechos medibles, no con comunicados de prensa. Todos son malas noticias. Cada mundial también deja lecciones. Brasil 2014 incorporó a 800 pepenadores en la separación de residuos. Qatar recuperó más del 77% de los desechos en estadios. Y en 2026, varios recintos ofrecieron comida con opciones de menor impacto ambiental y estaciones para rellenar botellas. La UNESCO dice que las experiencias vividas pueden cambiar hábitos. Una niña que llega al Estadio Azteca toma transporte público, ve cómo se separa la basura y

0: rellena su botella de agua en vez de comprar otra de plástico, aprende más ese día que en muchas clases. El marcador ambiental de los mundiales aún va perdiendo, pero el partido no ha terminado. Y lo que hagamos de aquí a 2030 define el ¿y si sí? Un guión de Leonardo Santiago con información del portal Ciencia UNAM. Les saluda Mónica Genis.
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5: Son las 11:10.
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5: Son las 11:10.
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5: Son las 11:12.

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0: 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Son las 11:21.
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0: 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Son las 11:22. 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
0: 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Son las 11:42.
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0: 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Son las 11:44.
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0: 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Son las 12:01.

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1: 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Son las 12:13.

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0: Son las 12:23.

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2: Son las 12:33.

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1: 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Son las 12:45.

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Son las 12:56.

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0: 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Es la 1:06.

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Es la 1:15.

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2: 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Es la 1:24.

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0: Es la 1:34.

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0: 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Es la 1:43.

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Es la 1:53.

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0: 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Son las 2:03.

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0: 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Son las 2:22.

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1: Son las 2:32.
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2: Son las 2:45.

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0: 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Son las 3:08.
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0: 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Son las 3:17.

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0: 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Son las 3:28.

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0: 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Son las 3:38. 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
0: 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Son las 3:46.

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1: 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Son las 3:55.

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2: Son las 4:07.

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2: Son las 4:17.

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Son las 4:27.

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0: 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Son las 4:36.

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3: Son las 4:46.

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0: 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Son las 4:56.

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Son las 5:05.

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0: 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Son las 5. 17.
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2: Son las 5:27.

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1: 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Son las 5:37.

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1: 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Son las 5:49.

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1: Son las 5:58.

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2: La iniciativa de paridad efectiva impulsada por el gobernador Eduardo Ramírez en Chiapas busca garantizar que las mujeres ocupen el 50% de las presidencias municipales y asegurar su llegada real al poder y no solo a la inscripción de candidaturas. Históricamente, los partidos políticos postulan a mujeres en municipios con menor población o con baja competitividad electoral para que pierdan, dejando los municipios grandes donde tienen presencia para los hombres, y la reforma busca corregir esto mediante principios cuantitativos y cualitativos. Actualmente, tanto en el padrón como en el listado nominal, las mujeres ocupan el 52.2 frente a un 47.8 de los hombres, y aún así, ocupando históricamente uno de los lugares más bajos a nivel nacional, en cuanto a la menor cantidad de municipios gobernados por ellas, aún con eso, el PAN se opone a esta reforma, con sus posturas conservadoras más por llamar la atención que por lograr el apoyo político de los ciudadanos.
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0: 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Sí llegó. Buenas, buenas. ¿Cómo estás? Vamos en este martes de Morning Club. Morning Club, muy buenos días. Que se escuche ya la energía de esta edición 13 de octubre. Quiero, antes de que continuar este espacio radiofónico, te saludo. Mi nombre es Úrsula Mundo, Úrsula, Ursulita, y voy a estarte acompañando a partir de ahorita, y si tú me dejas, hasta las 8 de la mañana a través de Exotuxla 98.5. Quiero mandar un cordial saludo, abrazo, saludo, abrazo y todo a mi buen conductor de esta mañana, mi estimadísimo Freddy, gracias, rifado como siempre. Ahí le dejé como agradecimiento para el café, porque hoy no se lo pude invitar, perdón, hoy le falló Úrsula Mundo. Música triste, por favor, porque hoy falló la señorita Úrsula Mundo. Gracias. No, perdóneme, hoy no le pude invitar el café. Pero, hey, ahí se lo mandé como agradecimiento, ahí chéquele si ya le cayó, porque usted pase por su café, aunque sea de la tiendita aquí de 24 horas. Así, y ya. Ya lo sabes, hoy estamos en esta edición ya matutina, preparados, y quiero darte una motivación. No sé si te sirva como motivación. Hay quienes no les encanta tanto esta fecha, hay quienes sí disfrutan de esta fecha, y se trata de la Navidad. Uy, la Navidad. Hay dos tipos de personas en la mañana. Los que se levantan, se bañan, se arreglan, hasta se preparan el desayuno, se despiden. Adiós, cama. Adiós, llave. Y luego estamos nosotros, que apenas si salimos corriendo, respiramos, tomamos el cafecito, agarramos lo primero y listo. Pero bueno, hoy es martes 13 de octubre y les tengo un dato que pues busca provocar también emoción, tal vez un estrés financiero, si eres de las personas que siempre busca dar detalles en esta temporada. Nos faltan 73 días para la poderosísima Navidad. Y no solo eso, si contamos los martes, desde hoy hasta el 25 de diciembre, tenemos un total de que solo nos faltan 11 martes para llegar a la Navidad. ¡Ay! 11 martes para ir organizando la cena, comprar los regalos, el outfit, dónde vamos a pasar la Navidad, que las canciones, todo. 11 martes para que empiece la Navidad. ¡Ay! Apúntale bien.
1: ¡Apúntele bien!
0: Quédate con nosotros, 961-269-7574, 961-269-7574. La mañana es dominada por las girlies, como mi poderosísima Carmen, buenos días, y mi poderosísima DJ en controles técnicos, señorita Moni Days. Morning Club, Morning Club. La mañana está súper, súper dominada, ya lo sabes. Quédate pues a través de Exotuxla 98.5. Nosotros te acompañamos 2 horas y esto apenas está iniciando. No le cambies, estás escuchando Morning Club a través de Exotuxla.

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0: 6 de la mañana con 18 minutotes a través de tu radio. Buenas, buenas. Oye, amigui, 11. Apúntele bien. 11 martes para que empiece la Navidad. Tenemos un comentario. ¿Tú eres team? Sí, no. Mira, dice mi amiga Carmen, dice, la Navidad ya no es como antes. Ahora lo importante es la ropa, los regalos, el alcohol incluso. No. La comida, etcétera, es triste. El objetivo de la Navidad ya... es triste que el objetivo de la Navidad ya no exista. Se pierde, es distinto. Cada... Pues no sé, yo creo que mucho se debe a toda la influencia también americana que dejamos entrar. Hay muchos factores, pero la comida es chida. Con la comida no, pues, la comida sí está padre. Abracito, amigui, abrazote, ahí está. Dice por aquí, te comparto nuestro número de teléfono, 961-269-7574, 961-269-7574. De esa manera estamos comunicados hoy a través de nuestro WhatsApp, 961-269. Espérate, que luego me dicen que lo digo bien rápido. 961-269-7574. Así nos comunicamos a través de la frecuencia naranja del 98.5 de tu radio para estar platicando en esta edición 13 de octubre, que dice que es el Día Internacional de la Reducción de Riesgos y Desastres Naturales. Órales. Qué locochón. Y seguimos despertando a través del Morning Club y arrancamos con todo. Ay, ¿de qué vamos a platicar, amigui? Bueno, seguimos leyendo los mensajes antes de que yo me vaya con toda la información. Muy buenos días, chicas. Úrsula, quiero hacer una denuncia por maltrato animal. Ay, justo andábamos platicando de eso con la señorita Monideis. Lo invocamos, Monideis. Lo andábamos platicando fuera del aire. Creo que ayer mi vecina se comió al gallo. Ay, no sea así. Yo me la creí, oye. Úrsula, quiero denunciar por maltrato animal a mi vecina. Creo que ayer se comió el gallo porque hoy no lo escuché cantar y no se me... Y se me pega. Y... Yo creo que se le pegaron las sábanas, ¿no? Ah, no se me pegaron las sábanas. Se me incrustaron las sábanas. Así que vamos corriendo a la trabajación. ¿Te imaginas? ¿Te imaginas? Oye, el gallo, oiga. No me haga eso, no me la haga. Si yo me confío de su gallo, oiga, y de repente ya no canto hoy. Cuando más lo necesito, martes, que ya la quincena ya fue. Wow. Oye, este es mi apodo de la infancia. Oye, ¿quién se lo dijo? No podía dormir, tenía tantas ganas de trabajar que me levanté y me vine al trabajo. ¡Hala! Esas son las personas que mueven a México.
1: Apúntele bien.
0: Esas personas mueven a México como tal que sí, como el Arque Ríos. Me cae que yo quiero ser, tener ese espíritu. Mentira, dice, no tenía ganas, pero ya estoy aquí, saludos. Bueno, lo importante es que ya llegamos. Lo importante es que ya, no sé, me cuesta mucho el lunes, pero hoy, curiosamente, el martes también se siente cansadito. Ahora sí, amigui, ya que estamos ahí en el mundo de los mensajes, ya que estamos platicando de todo esto, es momento también de contarte lo que se oye en el bajo mundo de la información. Porque, ay, qué bonito es enterarse a veces de los chismes a través del teléfono. ¿Te acuerdas? Cuando algo pasaba, te enterabas. Bueno, si bien nos enterábamos. Si no pasaba y se perdía entre el resto de noticias que también suena en el mundo de la información, en el mundo de todo lo que hay en redes sociales. De tantas cosas que hay ahorita, de tantas cosas que no nos enteramos del pasado. Y ahorita te enteras de que en Timbuktu pasó esto, en del otro lado del mundo acaba de pasar esto. O las noticias de que... ¿Cuántas noticias de ese estilo no se perdieron? Porque pues antes ni cómo comunicarlas, reportarlas, decirle cómo las hacías. Pero bueno, ese no es el tema. El tema del día de hoy es, ya que estamos hablando de esta temporada de Navidad, no sé, pero vamos a platicar. Ya entré en mi espíritu de Navidad. Es que ya se está hablando de las diferentes cosas que llegan en diciembre y todo lo que puedes empezar a apartar para esa temporada, desde los regalos, desde incluso películas que se estrenan para ese año. Vamos pensando tanto en el futuro De verdad que sí, dicen que el hoy es un regalo, por eso se llama presente. Úrsula Lozano ya llegó temprano. Pero cada cosa que se puede apartar, de aparta tu descuento, tu regalo de diciembre, el vestido, lo que necesitas, todo, pues casi. Oye, rápidamente nos tenemos que ir, creo que a un corte comercial, pero me quedo contigo y seguimos platichismoseando aquí a través de Exa Tuxtla. No te despegues de la frecuencia naranja, acompáñanos con más de buena música. Estás despertando a través del 98.5. Sube el
1: volumen. Vamos a un corte comercial.
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Que circula como el escondite de los sentimientos. Y obviamente yo te lo tengo que contar. Así que prepara los oídos y vamos a ver de qué se trata esta versión de un juego de las escondidas de las emociones. ¡Ay! Cuenta que una vez se habían reunido todos los sentimientos y las cualidades del ser humano. Cuando el aburrimiento había bostezado por tercera vez, la locura, como siempre tan inquieta, les propuso: ¿jugamos a las escondidas? La intriga levantó una ceja y la curiosidad, sin poder contenerse, preguntó: ¿a las escondidas? ¿Cómo se juega eso? Es muy sencillo.

estar oculta mucho tiempo. Tarde o temprano saldría. La soberbia dijo que era un juego demasiado sencillo para ella, aunque en el fondo le molestaba la idea de que alguien pudiera descubrirla. 1, 2, 3, comenzó a contar la locura. La primera en esconderse fue la pereza, que se dejó caer detrás de la primera piedra que encontró en el camino. La fe subió al cielo y la envidia se escondió detrás de la sombra del triunfo, quien por su propio esfuerzo había logrado llegar a la copa del árbol más alto. La generosidad casi no consiguió esconderse porque cada lugar que encontraba le parecía maravilloso para todos sus amigos. ¿Qué les parece? Hasta para jugar a las escondidas hay quienes piensan primero en los demás. El egoísmo, por su parte, encontró un sitio perfecto, cómodo y exclusivamente para él. La mentira se escondió en el fondo del océano, mientras que la pasión y el deseo se metieron dentro de un volcán. El olvido, bueno, el olvido se olvidó de dónde se había escondido. Cuando la locura terminó de contar, comenzó la búsqueda. Encontró a la pereza, a la duda, a la envidia, al egoísmo y así a todos los demás. Pero había alguien que todavía no aparecía: el amor. La locura buscó detrás de cada árbol, debajo de cada piedra, en los ríos, en las montañas. Cuando estaba a punto de rendirse, encontró un pequeño lugar. Un lugar donde estaban las flores. Vio el rosal y pensó: quizás el amor se encuentra entre tantas flores. Tomó paso y comenzó a moverse con las ramas. Estaba tan angustiada la locura de no encontrar al amor que de repente empezó a caminar más rápido. De pronto se escuchó un grito. Había lastimado los ojos del amor con las espinas del rosal. La locura no sabía qué hacer. Lloró, pidió perdón y prometió acompañar al amor para siempre. Desde entonces cuenta esta historia que el amor es ciego y la locura siempre lo acompaña. Y así terminó el juego de las escondidas con las emociones.

0: Amigui, a veces decimos que estamos locos de amor, que el amor nos va a dejar ver los errores o hacemos cosas que jamás imaginamos por alguien. Quizás esa sea la historia. El amor es ciego, la locura la acompaña. Quizás por eso esta historia ha sobrevivido tanto tiempo. ¿Tú qué crees? ¿Que el amor nos vuelve un poquito locos? ¿La locura es estar enamorados? Este es un cuento, hay muchas versiones, pero esta es una de mis favoritas. Nosotros nos vamos un corte, son las 6:42. No le cambies, estás escuchando Exa Tuxtla.
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0: sé, Bruno Mars.
1: Lo arriesgaría todo por ti. ¡Hala! Me gusta, me gusta, me gusta. Me gusta que Bruno Mars se siente como aquí con este tonito mexicano, medio charro, medio... le estaban diciendo, no le estaban diciendo Vicente Fernández, era... ¿cómo se llama? Bueno, como esas vibes trató de dar el buen Bruno. Oye, estamos de regreso a través de tu radio, son las 6:48. No hay sueño, no hay cansancio, es mental.
2: Levántate, eres una guerrera, tú puedes contra el sueño.
1: Levántate. Levántate, amigui, por ahí. Fátima, ¿qué pasó? Ya en martes ya nos levantamos solitas, casi. Me mandó un super audio así de que, ¿qué te pasa, Úrsula? Esas mismas ganas tenía yo el lunes.
3: Úrsula, ¿por qué no?
1: Me dijo Úrsula.
3: No me...
1: Ni siquiera con amor, de que Úrsulita, Úrsula, no, Úrsula.
3: Úrsula, ¿por qué no me...?
1: No, la perdí, oye, está muy enojada conmigo.
3: No me saludaste a rato que yo te estaba escuchando.
1: Andaba yo de cuentacuentos. Besito, Fátima Bello. Besito, familia. Ahí está. Ay, Cristina. ¿Qué andan pasando por aquí por el edificio Balanzi? También hoy hablando. ¿De qué estamos hablando? De que faltan 11 martes para la Navidad, pero también una fecha que emociona mucho es nuestro poderosísimo cumpleaños. Y hoy, en el día número 285, mi amigui especial, no me dijo su nombre, mi amigui, pero ahorita lo stalkeamos, mi buen Edu, anda de manteles largos. Y como todo buen programa, como todo buen espacio de Úrsula Mundo, cuando andamos de manteles largos, le contratamos, le traemos, le preparamos. Hay aquí alguien muy especial que trae un mensaje.

0: Que viva nuestro cumpleañero del día de hoy. Que lo apapachen mucho, que festeje mucho. Y por supuesto, que todas las alegrías lleguen no solo hoy, sino siempre, siempre en esta nueva vuelta al sol. A besito de Cristinini, bebé. Besito de Cristinini, bebé. Dos. Ahí está, eso. Dice por aquí. Dice que se le va a quitar el enojo. Fátima, no me andes sobornando por ahí. No, me está condicionando. Dice que vayamos al cine a los cuatro. Buenos días, amistad. Ya ha sido tiempo para entrar a la escuela. Ay. Ya casi, ¿verdad? Ya casi. Aquí los acompañamos un ratito entonces, de aquí hasta que abran el portón ahí de la escuela. Qué puntuales, qué tan a tiempo, qué detenidos. Muy bien, muy bien, muy bien. ¿Cuál reto Tokio? Ellos ya llegaron. Es más, denle las llaves de la escuela para abrir ellos, porque se está atrasando ahí el guardián, ¿no? ¿Quién abre? ¿El prefecto? ¿Quién abre? Sí, muy, muy tarde ya. Mira, 6 no han abierto. ¿Qué onda? Oye, pues yo te voy a contar acerca también algo que llamó mi atención y se llama, y habla acerca de los latidos. Ay, como la canción, los latidos del corazón. Comentan mis latidos. Los latidos de bueno, sí, aproximadamente los latidos del corazón. Y es que estos se pueden llegar a sincronizar. Ay, mira nada más. Se pueden llegar a sincronizar. ¿De qué se trata? Que tus latidos y los de otra persona hagan boom boom al mismo tiempo. Ya sé. La proximidad con tu pareja podría causar que se sincronicen los latidos. Podría causar. Yo te cuento de esto regresando, pero gracias por dejarme ser parte de tu mañana. Despedimos esta primera hora. Yo soy Ursubundo y me quedo contigo de aquí hasta las 8 de la mañana a través del 98.5 y esto lleva por nombre Morning Club. Regresamos 6 de la mañana con 53 minutos a través de Exatuxla.
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1: La iniciativa de paridad efectiva impulsada por el gobernador Eduardo Ramírez en Chiapas busca garantizar que las mujeres ocupen el 50% de las presidencias municipales y asegurar su llegada real al poder y no solo a la inscripción de candidaturas. Históricamente, los partidos políticos postulan a mujeres en municipios con menor población o con baja competitividad electoral para que pierdan, dejando los municipios grandes donde tienen presencia para los hombres, y la reforma busca corregir esto mediante principios cuantitativos y cualitativos. Actualmente, tanto en el padrón como en el listado nominal, las mujeres ocupan el 52.2 frente a un 47.8 de los hombres, y aún así, ocupando históricamente uno de los lugares más bajos a nivel nacional, en cuanto a la menor cantidad de municipios gobernados por ellas, aún con eso, el PAN se opone a esta reforma, con sus posturas conservadoras, más por llamar la atención que por lograr el apoyo político de los ciudadanos.
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0: Y estamos de regreso, este es Morning Club. Seguimos acompañándote en esta mañana de martes. Buena música, toda la energía para comenzar tu rutina del día de hoy. Trabajación, escuela, actividades, pendientes, mandados o simplemente en casita. Oye, felices de seguir contigo en esta mañana 13 de octubre. Ojo, dice, encontré que es el día número 286 de estos 365 días del año. Oh, así como lo escuchas, menos de 80 días. 79 días, pues. 79 días para que termine el 2026. Apúntele, es peligroso. No.
1: Hagas esto. Ay. Muy peligroso.
0: Y no solo eso, sino que también me topé con que tenemos diferentes actividades en este 13 de octubre. Por ejemplo, hoy encontré que en el mundo mundial es el día del psicólogo. Oh. Un aplauso para esos profesionales de la salud. Apúntele bien. Aplausito. 13 de octubre, Día Mundial del Psicólogo, que sirve para pues celebrar el labor y la profesión de quienes ejercen esta bonita carrera. Se presentó cada año desde 1974, cuando se celebró por primera vez con un Encuentro Nacional de Psicólogos y Estudiantes en Argentina. Y luego, pues ya, se pactó que fuera el 11 de octubre en esa organización, después de ese primer encuentro. Entonces, hoy felicitamos a cada uno de ellos. Si conoce a su psicólogo, felicite a su psicólogo de confianza.
1: Apúntele bien.
0: Aunque no lo parezca, mi buen Sadiru Rose, lo mandamos un abrazote desde aquí a nuestro psicólogo. A él sí, nuestro psicólogo de confianza. Besito. Besito. También encontré que en este 13 de octubre, ya decíamos ahí, Día Internacional para la Reducción de Desastres. Día también, mira, este está bien curioso, Día Mundial del Cacahuate. En lo personal no lo voy a celebrar, no disfruto del cacahuate, pero si usted disfruta del cacahuate, feliz día. Ay, mira, garapiñado no especifica. Día también internacional de entrenar a tu cerebro, mira, bien interesante. Es un poco de lo que encontré en este nuestro día número 283 o 13 de octubre.
1: Apúntele bien.
0: Seguimos contigo a través de Ixtatuxtla 98.5, así que platicábamos acerca de, en ese rato platicábamos del cuento del día de hoy. Si te lo perdiste, te invito a que te conectes más temprano, amiga. ¿Qué pasó? Te estás perdiendo lo mejor y enojado, lo mejor de la mañana. Pero no te despegues de la frecuencia de Ixtatuxtla, porque regresando también vamos a platicar acerca de la sincronización, acerca de nuestros corazones y cómo los latidos de tu persona especial, bueno, no necesariamente tu persona especial, pero de alguien que está junto a ti, se pueden sincronizar. ¿Pueden estar haciendo boom boom al mismo tiempo? Sí, aparentemente sí. Vámonos con más de buena música. Te saludo entonces. Te doy la bienvenida a esta nuestra segunda hora de programa. Soy Úrsula Mundo y te acompaño a través del 98.5 de tu radio, 961-269-7574. 961-269-7574. Úrsula, que tengas un lindo y hermoso martes. Excelente programa de usted. Ya rumbo a la trabajación, ya rumbo a darlo todo. Saludos, máquina de chambeo, a la mecha.
1: Apúntele bien.
0: 7:08, esto es Ixtatuxtla y nosotros ya volvemos.
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Estamos de regreso a través de tu radio y cuenta la leyenda que la proximidad con tu pareja podría causar que se sincronicen sus latidos. Ay, que suena romántico. Suena romántico, no sé tú, pero yo digo, wow, que de repente tu amorcito y tú están literalmente bombeando sangre al corazón al mismo tiempo. Interesante. ¿De qué se trata? Pues bueno, sí, esto podría pasar. Que tu pareja y tú sincronicen los latidos cardíacos según un estudio practicado por los expertos de la Universidad de Illinois. ¡Ay! ¿De qué se trata? Bueno, realmente fue una pequeña investigación porque tan solo se analizaron a 10 parejas casadas del medio oeste de Estados Unidos. Los voluntarios estaban entre los 64 y 84 años, dato curioso. ¿Y qué se buscaba? Se buscaba encontrar pues como que la forma para entender las dinámicas de pareja, el tiempo que pasan juntos, si algo cambia del otro y fisiológicamente pues aparentemente sí. Compartir como que el tiempo juntos, en este caso las parejas que están envejeciendo o que envejecen juntas, llevan mucho tiempo también ahí compartiendo el caminito, risas, ay, todo. Y vive el amor, vive el amor. Cuando llevan 30 o 40 años de casados, se indica o se cree que incluso llegan entonces a compartir el ritmo cardíaco. Dice pues, cuando llevan 30 o 40 años de casados, indica entonces el compromiso también. Y según aquí nuestro investigador Olsilki, ¿qué dijo? Perdón, que es el profesor de esta universidad, de este estudio de Illinois y el autor principal de esta investigación. Que luego de medir la actividad y la proximidad de tu pareja durante 14 días dentro del hogar, los investigadores determinaron que primero no hay un patrón fijo de movimiento ni de tiempo compartido, ni nada de eso. La proximidad varía dependiendo de las actividades. Incluso a lo largo de estas 14 días, las parejas no solo suficientemente conscientes de este tipo de patrones, no estaban ahí como que cerca y aún así lograban conectarse. Mira qué curioso. Así es, de todas conectarse de ciertas maneras. Sincronizar es la palabra correcta aquí entre nos. Sincronizar. A pesar de eso, se detectaron entonces que sí, que los ritmos cardíacos de estos participantes están relacionados directamente a cuánto tiempo han pasado juntos. Qué loco, ¿verdad? Entonces, esto sugiere que hay un equilibrio delgado con la persona con la que pasas más tiempo. Puede entonces indicar, pues, no sé, ¿quién llevará el ritmo? Es mi pregunta. El esposo, la esposa, ¿quién de los dos decide? A ver, ¿a qué ritmo va a vibrar nuestro corazón? Apúntele bien. Está curioso. ¿Qué te parece? Es lo que explicó un poco Ogolski, ya lo dije bien, creo. Mira. Dice, esto sugiere un delicado equilibrio cuando un miembro de la pareja descansa al otro, indica una danza única al nivel de que la pareja la afecta fisiológicamente con estos patrones. Cuando van bailando y así, está muy curioso. Apúntele bien. 361-269-7574. Me has escrito a través de nuestro WhatsApp. Dice, Ursu, algo de Milo J. Ya lo tengo preparado, va que va. Dice también por aquí, hola, soy Aurora, voy camino a la escuela, ¿me puedes poner Super Shy de New Jeans? Perdón, no te preocupes, mi Aurora. Ay, Super Shy, super bueno, igual y cambiamos ahí el repertorio. Úrsula, me enamoré de ella, me dijo que me amaba con locura y descubrí que que los latidos de su corazón sincronizaban con alguien más. No, Marta, no. No, ahí no era entonces. Ahí no era. Disfrute lo vivido, lo acompañado. pelea por el amor. Ay, mira, puede ser. Vamos a ver entonces. ¿Qué canción decían por aquí? Mino J, New Jeans. Bueno, vamos a irnos con la primera que pidieron, que es Milo J. Y esperamos mi buena Aurora aún pueda escuchar su canción también. 7:20 a.m. No te despegues de la frecuencia de Exa Tuxtla. Nosotros ya regresamos con más. Esto es Milo J. Se llama Cuando la voy hirviendo.

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0: Son las 7:32. ¿En qué estábamos? ¿En qué nos quedamos platichismoseando en lo que yo disfruto mi canción de fondo? Estamos de regreso a través de tu radio. Estás escuchando Exa Tuxtla 98.5, por supuesto. Y hoy... Perdón, era la mejor parte. Amigui, ya platicamos lo que llega en este 13 de octubre. Platicábamos también que nos quedan 79 días para que termine el año. Y ahora también platicar acerca de nuestros saludos que tenemos por aquí. Dice, buenas, buenas.
1: Hola, Úrsula Mundo.
0: Hola.
1: Yo voy camino para la escuela.
0: Qué bendición.
1: Buenos días.
0: Buenos días.
1: Y buenos días a todos los de allá.
0: Ah, somos
1: ¿Me
0: como
1: puedes
0: cuatro.
1: Poner, por favor, a la música de Beli y Beto, pero
0: okay.
1: El vampiro.
0: Ay, para ir entrando en mood, ¿no? Sí.
1: Por favor, Úrsula Mundo. Y vengo con mi mami y mi papi a la escuela.
0: Mami, papi, de 10 porque ya pusieron la radio. Automáticamente somos amiguis. Automáticamente somos amiguis. ¿Dónde está? Ay, ¿dónde está? ¿Dónde está? Aquí está. Corazón. Voy a cambiar mi sticker porque ya no tengo así el cabello, pero no lo he cambiado. Entonces, pues ando todavía con ese sticker. ¿Qué más?

0: Creo que ya la tengo, creo que ya la tengo. A ver, tun, tun, tun. Yo ni sabía, oye. Tiene un gran stock de todas las temporadas el Belibeto. Son mexicanos, ¿no? Son mexicanos. Yo me quedé en las calaveras.
1: Uy, uy, uy.
2: Pero no.
1: ¿Pero no qué?
2: No vayas a correr.
1: ¿Por qué no?
0: Wow, wow. Me siento Tatiana.
2: El vampiro.
1: ¡Ala!
2: Pero no.
1: ¿No qué?
0: ¿Esta Migi? Creo que sí.
1: Beli, ¿por qué no te?
0: Wow, qué loco, mira, qué padre está. Yo bien emocionada con mi canción. Besito, oye, ¿dónde está? Ya le mandé sticker, ok.
2: Porque está chimuelo, chimuelo, chimuelo.
0: Mira, guau, wow, oye, tremendo.

0: o más levantados.
1: Dice también por aquí, Úrsula, a mí sí me agarró la tarde, dice, reto Tokio, porfa. Cambiamos el mood entonces esta mañana. Mucho Belibeto, mucho Belibeto. Y nos vamos con, ay, mi amistad que le agarró la tarde, pero no tan rápido, ¿eh? Dominic Toretto Chiapaneco. Dominic Colocho Chiapaneco. Con 35 961 269 7574 961 269 7574. Buenos días, alegría, que tengas un excelente día. Quiero mandar un saludo, un abrazo, un apapacho a Catherine y André, que ya van a la escuela, y un fuerte abrazo también a mi amiga Trompetini. Ahí está Cristinini bebé con toque, otra máquina de chambeo también ahí con las bendis y haciéndola, ¿cómo se llama?, de transporte escolar, casi casi. Y tengo una canción preparada para mis románticos de confianza. Espérate que le subo. 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Cambiamos el mood a Amores. Ay, mira, la voy a copiar. Esta porque me gusta.

0: bonita la...
1: Ya saben quiénes son, ya ni necesitan presentación. Este espacio casi casi es auspiciado por los papás de Victorie. Pero antes, le mandamos un saludo especial a mi amigui, también ahí a Victorie, que ya debe estar rumbo a la escuela, sino es que ya llegó, yo creo. Y un saludito, dice, al club de Victorie, Jorgito y su mamá Normita, la maestra Marlene, y a su esposo y a su hija, Pesito, y aparte de nuestro Morning Club. Y dice, este saludo es muy especial para el amor de mi vida, sí, ella, la más guapa del condado. Que te mejores, mi amor, está enfermita.

producir. Y yo dije, ahorita estoy traumada con no. Qué bueno, que vive el amor, vive el amor. 961-269-7574. 961-269-7574. Oye, y en otras noticias, ya mucho romance, mucho aquí. Y ya basta, basta, basta, chicos. Basta, basta. Oye, a ver. ¿Dónde está? ¿Dónde está? Nos cambiamos de mood rapidísimo. Nos vamos con el poderosísimo hairstyle. Ella ve la más triste. Ahí está. Resulta y resalta que en otras noticias me topé con, si tú has tenido de estas baterías portátiles que de repente nos salvan la vida, tenemos un 1%, 10% y estás fuera de tu casa, no hay conexión. Estas pilas portátiles vinieron a salvarnos muchas veces y justamente busca eso, ¿no? Cargar tu teléfono, recargar tu teléfono, que no necesites estar conectada a una conexión, simplemente ahí con más practicidad. Pues bueno, fue la pesadilla en un vuelo en esta semana, luego de que estaba esta pila portátil en el espacio ahí, en el equipaje de manos, y de repente pues pasó lo que más se temía. Pasó que de repente empezó a explotar, no se sabe ni cómo decirte.

el fuego empieza a crearse, bueno, por ahí si ves que ya no las power banks, las baterías portátiles ya no son permitidas, tal vez es por este acontecimiento, las baterías de litio, pues entre ellas es una de las causas frecuentes ahí en estos incidentes en cabina. Y bueno, en el equipaje, mano, no. Apúntele bien, oye. Nosotros seguimos con más de buena música aquí a través de tu radio. Este es Exa Tuxtla 98.5. Vamos con nuestros últimos mensajes del día de hoy. 961-269-7574. Dice Úrsula DJ. Sí, andamos de DJ. Y en ese momento, Watermelon Sugar. Dice, saludos a Omar y a Bianca. Hola, ¿cómo están? Que ya van rumbo a la escuela. Listos para el sobrevivir al segundo día de la semana, martes. Un beso de Cristina y bebé, Bianca, y al buen Omar. A ver, Bianca, Omar, Cristina. Es mi amiga de confianza. Es la encargada de dar besitos en este programa. Ya se los presento. Nosotros volvemos a un pequeño. Nos vamos a un pequeñísimo espacio comercial. Son las 7:40. Soy Úrsula Mundo y te acompaño de aquí hasta las 8 a.m. a través de Exa Tuxtla.

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Miki, gracias por dejarme ser parte de tu rutina del día de hoy. Nos toca despedirnos, pero tenemos una dosis de 4 a 6 de la tarde aquí a través de Exatuxla 98.5 para que siga la buena platichismoseada y sobre todo buena música a través de tu radio. Yo soy Úrsula Mundo, así me encuentras en todas mis redes sociales, pero sobre todo y las más importantes, Exatuxla. Instagram, Facebook, TikTok, la red social que tú más uses y prefieras. Ahí estamos conectados con más de buenos contenidos y, por supuesto, con toda la información. En controles técnicos, agradecemos a nuestro DJ Mágica, señorita Moni Days. Thank you so much. Entérate de qué acontece en Chiapas, México y el mundo a través de nuestro Noti de Confianza, aquí a través del 98.5 de tu radio. Que todo lo bonito llegue a ti, te atrape, te encuentre, te persiga, te acompañe. Pero sobre todas las cosas y en todas partes, ponte Exa. ¡Chao!

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2: La iniciativa de paridad efectiva impulsada por el gobernador Eduardo Ramírez en Chiapas busca garantizar que las mujeres ocupen el 50% de las presidencias municipales y asegurar su llegada real al poder y no solo a la inscripción de candidaturas. Históricamente, los partidos políticos postulan a mujeres en municipios con menor población o con baja competitividad electoral para que pierdan, dejando los municipios grandes donde tienen presencia para los hombres, y la reforma busca corregir esto mediante principios cuantitativos y cualitativos. Actualmente, tanto en el padrón como en el listado nominal, las mujeres ocupan el 52.2 frente a un 47.8 de los hombres, y aún así, ocupando históricamente uno de los lugares más bajos a nivel nacional en cuanto a la menor cantidad de municipios gobernados por ellas, aún con eso, el PAN se opone a esta reforma con sus posturas conservadoras, más por llamar la atención que por lograr el apoyo político de los ciudadanos.
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0: por saludarlo desde Tuxtla Gutiérrez, la capital del estado de Chiapas, Radio y TV Noticias, en la mayor cobertura y audiencia del sur de la República Mexicana. Vamos de inmediato con la información más importante de las últimas horas. Preocupante, aumentan los casos de paludismo en el estado de Chiapas. También le voy a informar que colapsó un puente recién inaugurado en Ocosingo. Hay comunidades incomunicadas, recién inaugurado, fíjese usted cómo estaría hecho. Eduardo Ramírez inaugura el Centro Libre y entrega espacios educativos y apoyos agropecuarios en Totolapa, esta zona indígena de Los Altos. Le tendré los detalles en un momento más. También le voy a informar de que los altos costos, por altos costos, familias en Chiapas abandonan tratamientos contra el cáncer infantil. Que la CENTE anuncia bloqueos carreteros para este viernes en Tuxtla Gutiérrez, así el próximo viernes, por supuesto. También le voy a informar en otras noticias que se fortalece la estructura del Partido Verde Ecologista en el estado de Chiapas. Y que le voy a comentar también de una situación que se presentó en Pensilvania. Un hombre mató a 8, o sea, a sus vecinos y a los integrantes de su familia. Era abuelo, luego se suicidó él. ¿Qué cosas? Esto allá en la Unión Americana, le tendré los detalles en un momento más. Yo le invito a que se quede con nosotros, Radio y TV Noticias, en la mayor cobertura y audiencia, sí, del sur de la República Mexicana.
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0: Me da gusto saludarlo desde Tuxtla Gutiérrez, la capital del estado de Chiapas, ya martes 13 de octubre del 2026. Le recuerdo, estamos transmitiendo en vivo desde los estudios de Canal 12 del sistema de Supercable en Tuxtla Gutiérrez, que nos enlazamos con las estaciones de Balance Media Group Tapachula, 106.7 FM Bella Música, 95.5 FM Radio Mexicana, cubriendo toda la región del Soconusco. A Comitán llegamos a través de Joya 104.5 FM, a San Cristóbal a través del 98.5, en Tuxtla Gutiérrez transmitimos a través de la gran cadena EXA. En televisión estamos en el canal 12 del sistema de Supercable, que nos enlazamos a través de las estaciones de Balance Media Group Tapachula 106.7 FM Bella Música, 95.5 FM Radio Mexicana, cubriendo toda la región del Soconusco. A Comitán llegamos a través de Joya 104.5 FM, a San Cristóbal a través del 98.5, en Tuxtla Gutiérrez transmitimos a través de la gran cadena EXA. En televisión estamos en el canal 12 del sistema de Supercable, en Tuxtla Gutiérrez, Chiapa de Corzo y Comitán, en televisión abierta, canal 12.1 de su televisor en Tuxtla Gutiérrez, en Facebook Live nos puede seguir como canal 12 Chiapas TV, TikTok arroba canal 12 Chiapas, y nuestro mensajero para que nos haga llegar sus comentarios, 961-195-9231. Vamos a la información más importante de las últimas horas. Pues ayer hubo problemas allá en el estado de Morelos, hubo narcobloqueos. ¿Y qué fue lo que pasó? Pues que detuvieron a un líder, no líder, pues a un maloso, pues, a un cabecilla de un grupo criminal. Bueno, el caso es que se levantó la población. Cuando vio la situación, empezaron a quemar vehículos, cerrar carreteras y bueno, finalmente lo dejaron libre. Lo dejaron libre, nada más con la advertencia de que lo iban a volver a agarrar. Pero mientras causaron caos allá en el estado de Morelos, ¿sí? Reportes, hubo enfrentamientos, policías lesionados, iban por la captura de un individuo identificado como el Güero Jim y lo detuvieron. Pero ante la presión de los grupos y de la sociedad que empezaron a quemar vehículos, bloquear carreteras, en fin, finalmente lo dejaron libre, le dijeron, no te confíes, te vamos a volver a agarrar. Bueno, en fin. Así la situación allá en Morelos. Continuamos con más información. Oiga, los casos de paludismo en Chiapas, que ya superan los del 2025. En septiembre, Palenque se convirtió en el foco rojo, 56 casos. Chiapas en total suma 158 enfermos con paludismo. Sí, un nuevo foco de infección. No tenía casos a principios de septiembre y ahora registra 56 palenques. Así lo muestra la información quincenal de vigilancia epidemiológica de la Secretaría de Salud, de lo que se refiere al seguimiento del paludismo. Sí, la situación es esta. Chiapas es el único estado del país con casos autóctonos este año, es decir, contagios ocurridos ya dentro del territorio y no traídos de otros países. Todos son por Plasmodium vivax, el parásito que transmite la picadura del mosquito Anófeles. En 2025 el país cerró con 158 casos autóctonos, 157 en Chiapas y uno en Oaxaca, con 13 semanas por delante. Chiapas ya rebasó su cifra del año pasado. Palenque pasó de 0 a 56 casos en 4 semanas, es lo que dice este informe de la Secretaría de Salud. Palenque tampoco figuraba entre los nueve municipios que, según la Secretaría de Salud, habían habido casos en los últimos 3 años en El Bosque, en Chalchihuitán, en Chenaló, Chilón, Ocosingo, Panteló, Cancuc, Simojovel y Citalá. El informe no explica cómo empezó el brote en la zona de Palenque, es lo que señalan. Bueno, el zancudo es el que lo transmite, así que, mire, transmite el dengue, el zika, el chikungunya y pues también el paludismo. Bueno, pues hay que extremar precauciones, tener mucho cuidado en este sentido. Y ya que estamos hablando del tema de salud, le comento que por altos costos, familias en Chiapas abandonan los tratamientos contra el cáncer infantil. Traslados, alimentación, hospedaje, medicamentos dificultan la continuidad de atención médica necesario para respaldar la creación de espacios de alojamiento. Es lo que se ha insistido. El problema de la gente es que dicen, bueno, sí, ya está el hospital, pero luego no hay medicamentos, hay que comprarlos, uno como particular. Dos, ¿en dónde se alojan? Los pasajes. Es bastante lo que se gasta. El abandono de los tratamientos oncológicos por falta de recursos económicos representa una de las problemáticas más graves que enfrentan los niños con cáncer en Chiapas. Numerosas familias, se dice, deben cubrir los gastos de traslado, alimentación y hospedaje para acceder a la atención médica. En Tuxtla Gutiérrez, Carla Niño de León, presidenta de la mesa directiva de la Asociación Mexicana de Ayuda a Niños con Cáncer en Chiapas, explicó que las dificultades económicas llevan a algunas familias a interrumpir los tratamientos de sus hijos, sobre todo cuando provienen de comunidades con escasos recursos y carecen de un lugar donde permanecer durante las consultas o los periodos de atención hospitalaria. Muchas familias abandonan sus tratamientos por eso mismo, por lo que señaló la representante de esta asociación, que el costo de los medicamentos y las terapias se suma a los gastos cotidianos que implica permanecer fuera de sus comunidades. Ante esta situación, la construcción de un albergue cerca del Hospital de Especialidades Pediátricas en Tuxtla representa una alternativa para las familias que acompañan a los menores durante su tratamiento. El espacio ofrecerá servicios de descanso, aseo y alimentación con la finalidad de reducir parte de la carga económica que enfrentan los cuidadores. El Niño de León consideró que este tipo de instalaciones resulta fundamental para evitar que las condiciones de vulnerabilidad económica afecten la continuidad de la atención médica en los niños. Advirtió, sin embargo, que las necesidades de alojamiento y asistencia superan la capacidad de respuesta de las organizaciones que apoyan a los pacientes, como la AMANC. Es lo que se señala. En fin, la situación complicada, ojalá y haya el apoyo. Y no solo, así como en el caso de niños con cáncer, también en el Gómez Maza, ahí están durmiendo en el camellón, ¿sí? La situación complicada, yo creo que se hace un hospital público, debería de pensarse también en hacer un albergue. No sé. Bueno, en fin, dejamos este asunto, vamos a una pausa, regresamos en un momento.
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1: 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Son las 8:17. 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

0: Bien, continuamos con más información. Le comento, los partidos políticos se movilizan ya rumbo al 2027. El Partido Verde Ecologista de México entregó a José Antonio López Ruiz, Toño, el nombramiento como coordinador municipal de afiliación en Tuxtla Gutiérrez. La dirigencia estatal destacó que esta designación forma parte del impulso a las nuevas generaciones y de la estrategia para fortalecer la estructura y militancia del Partido Verde Ecologista aquí en Tuxtla Gutiérrez, ¿sí? Con este nombramiento, ¿sí?, de José Antonio López Ruiz, Toño LP, el nombramiento como coordinador municipal de afiliación en Tuxtla Gutiérrez, se avanza en la consolidación de su organización rumbo a los próximos procesos electorales, es lo que destacó el Partido Verde Ecologista de México, que empieza a hacer sus movimientos en el estado de Chiapas, y en el caso de Tuxtla Gutiérrez, pues recayó en José Antonio López Ruiz el trabajo de afiliación en la capital chiapaneca. Vamos a continuar, cambiamos de tema, vamos a otra información. Ve usted esto que, bueno, una situación. Hace dos días, el 11, fue Día Internacional de la Niña. Me llamó la atención esta cifra y la anoté el dato. Dice, cada día 22 niñas de entre 10 y 14 años se convirtieron en mamás. ¿Sí? La cifra, vean, escúchela, analícela, la cifra. Cada día 22 niñas de entre 10 y 14 años se convirtieron en mamá. Cada día. Bueno, pues una situación lamentable, pues, y que no debería de ser. En otra información, cambiamos de tema, le comento el caso de Pensilvania en los Estados Unidos. ¿Sí? Un abuelo pues hizo una matazón prácticamente ahí en su domicilio, ¿sí? Este hombre, cuyo hijo pequeño se encontraba entre las 8 personas que murieron en este tiroteo masivo en Erie, Pensilvania. El atacante, un abuelo, ¿sí?, nunca apareció angustiado ni fuera de lo común. Pues quién sabe qué fue lo que pasó, pero pues ahí sí que la cabeza, ¿sí? Julius Whitham, mientras estaba de pie realizando el tiroteo, mató a toda su familia, a 6 miembros de su familia, incluida una niña de 1 año, la madre embarazada, el hijo de 5 años, un bebé por nacer, pues sí, y 2 vecinos, 8. Y por supuesto él se suicidó. Esta persona, 45 años, se suicidó. Las autoridades no han revelado su nombre, pero el jefe de la policía de Erie, se llama Rick Lora, indicó que era familiar de las 7 víctimas. La octava era una amiga de la mujer embarazada que estaba ahí. Bueno, pues, 8 muertos. Qué cosas allá en la Unión Americana. Continuamos con más información desde Tuxtla, la capital del estado de Chiapas. Le comento que el IMSS inicia la estrategia de escucha activa en 277 hospitales para fortalecer la operación diaria del personal. El director general del Seguro Social, Zoe Robledo, dijo que se impulsará el diálogo con trabajadores bajo 8 temas fundamentales como abasto de insumos y material de curación, surtimiento de recetas y cobertura de personal y condiciones de trabajo. El secretario del Trabajo y Previsión Social, Marat Bolaños López, afirmó que el procedimiento de revisión salarial del IMSS es un proceso fundamental para la democracia sindical. Sí, así que Zoe Robledo anunció el inicio de esta estrategia de escucha activa en 277 hospitales para identificar y atender directamente las necesidades que afectan la operación cotidiana de las unidades médicas. Escuchemos.
1: Atender con sus propias médicas y médicos y en sus propias clínicas. además de pagar pensiones, incapacidades, cuidar a niñas y a niños en guarderías, hoy centros de educación y cuidado infantil, entre otras cosas. Todo esto bajo un mismo emblema. Y hoy atendemos a más personas que nunca. De 2019 a la fecha, las trabajadoras y trabajadores asegurados en el IMSS pasaron de 20 a casi 23 millones. Los pensionados, de 4.3 a 6.3 millones. Las mamás y los papás de los asegurados, de 4.4 a 5.9 millones. Atendemos a 7 de cada 10 adultos mayores del país.
0: Bueno, pues ahí está lo que decía Zoé Robledo. Lo que pasa en el IMSS también es que le van aumentando y le suman, y que estudiantes también tienen IMSS y que les den servicio, que les den servicio. Pues mire, no da para tanto. Esa es una situación que los niños, o los ¿cómo se llaman? Los del futuro, los chavos, ¿no? Que los ninis, pues, que también sus 9,500 pesos y servicio médico gratis ahí en el seguro. O sea, le siguen aumentando y aumentando al seguro. O sea, el seguro social es un seguro, vamos. Se paga una prima, los trabajadores les hacen un descuento que va al seguro, pues. No es un servicio gratuito. Y le suben y le suman y le suman, pues el servicio se va deteriorando. Bueno, en fin. Ahí está la situación. Le comento que la sección 7 del Sindicato de Trabajadores de la Educación de la CENTE, la disidencia magisterial, anunció precisamente bloqueos carreteros para este viernes en Tuxtla Gutiérrez. Sí, una jornada de movilización, bloqueos carreteros el viernes 16. Una marcha estatal el lunes, sí, como parte del plan de acción para exigir respuesta a sus demandas laborales, económicas, administrativas y de salud. Sería el viernes 16. De acuerdo con los resolutivos de su Asamblea Estatal Permanente, los bloqueos del viernes 16 iniciarán a las 9 de la mañana en dos puntos de Tuxtla, La Pochota y La Angostura. Por su parte, la marcha está prevista para el 26 de octubre, también a las 9 horas. El contingente partirá del Parque Chiapasiónate rumbo a Palacio de Gobierno. La organización señaló que la movilización también se enmarca en las 145 acciones globales por Ayotzinapa y por México, es lo que dicen en la sección 7 de la CENTE, la Coordinadora Nacional de Trabajadores de la Educación. Eduardo Ramírez inauguró el Centro Libre y entregó espacios educativos y apoyos agropecuarios en Totolapa. Ahí habló, sí, de su administración alineada con la política de género que impulsa la presidenta Sheinbaum. Escuchemos.
2: En Totolapa, el gobernador Eduardo Ramírez Aguilar destacó que el gobierno de la nueva era mantiene una estrecha coordinación con las autoridades municipales para impulsar obras y acciones prioritarias que contribuyan al bienestar social, al fortalecimiento de las cadenas productivas y a la prosperidad de la población. Como parte de su agenda de trabajo, el mandatario inauguró el Centro Libre del Programa de Atención Integral para el Bienestar de las Mujeres. En este contexto, señaló que su administración está alineada con las políticas de género que promueve la presidenta de México, Claudia Sheinbaum Pardo, orientadas a garantizar la autonomía de las mujeres, el respeto a sus derechos y, sobre todo, espacios libres de violencia para niñas, adolescentes y mujeres. Asimismo, entregó espacios en el Jardín de Niñas y Niños Luz Esther Sánchez Ramírez, con una inversión superior a 862 mil pesos, y otorgó bombas aspersoras, kits de herramientas y paquetes de medicamentos veterinarios para combatir el gusano barrenador en beneficio del sector agropecuario con recursos superiores a 415 mil pesos. También encabezó la premiación de los equipos ganadores del torneo de fútbol escolar y entregó kits deportivos.
0: Bueno, pues ahí está la información. Vamos a pausa. Regresamos.
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0: Bien, continuamos con más información. Le comento, la presidenta Claudia Sheinbaum, en el Día de la Resistencia Indígena, anunció que a petición de los pueblos originarios y afromexicanos se amplía el periodo de consulta de la iniciativa de ley general. Sí, La representante del pueblo Tojolabal de las Margaritas, Chiapas, Janet Cruz Gómez, solicitó ampliar el tiempo de consulta y entregó su propuesta de Ley General de Derechos de los Pueblos Indígenas y Afromexicanos. Escuchemos.
13: Importante. Cuando llegamos nosotros, pues primero hay que hacer una ley general. Pero si se reconoce en el segundo constitucional que tiene que haber consulta indígena, pues ni modo que la ley general no surja de los pueblos y de la consulta. Teníamos la idea de que a lo mejor el 12 de octubre hoy se podía entregar al Congreso, pero, como bien dice Janet, todavía hay temas que es importante que se sigan consultando. Entonces, por eso, pues ustedes llevan la mano, llevan la palabra, llevan la decisión, y hasta que ustedes no nos digan ya está, pues entonces no la presentamos al Congreso de la Unión.
0: Bueno, pues ahí está lo que decía la presidenta Claudia Sheinbaum en torno a este tema. Le comento en otras noticias, un puente de 6 millones de pesos inaugurado pues hace menos de un año por la alcaldesa de Ocosingo, Angélica Méndez. ¿Qué cree usted? Cayó. Primer aguacero, no aguantó. Volvió a dejar incomunicadas las comunidades de Israel y Benito Juárez. La obra sustituyó una estructura anterior dañada por las lluvias, pero ciudadanos ya habían advertido en redes sociales sobre presuntas deficiencias. El nuevo colapso demuestra la calidad de los trabajos, la nula supervisión municipal, como una infraestructura recién construida vuelve a fallar ante las lluvias, ¿sí? No es posible. Indispensable esclarecer si hubo deficiencias de planeación, construcción o materiales, así como revisar el contrato y la aplicación de los recursos, es lo que están pidiendo pobladores de la zona, ¿sí? Porque pues nuevamente se quedaron incomunicados, el puente se lo llevó el agua, y pues no es posible, dice, no es posible que se haya hecho la inversión mal, ¿no? Algo pasó. Debió tomarse en cuenta, pues, cómo se pone el río cuando llueve. Mire, no aguantó la primera temporada de lluvias, y eso que no ha llovido mucho, ¿eh? Bueno, en fin. También le voy a comentar que están advirtiendo a los automovilistas sobre el incremento de deslaves en la zona de los Altos de Chiapas. Sí, el deslave reportado en la carretera Ocosingo-San Cristóbal, a la altura de la cascada Corralito, pone en riesgo a los automovilistas y advierten sobre la posibilidad de nuevos desprendimientos de tierra, roca y árboles durante esta temporada de lluvias. Ahí estamos viendo las imágenes. La acumulación de humedad reblandece el suelo y puede desestabilizar y provocar taludes, principalmente en tramos montañosos donde un derrumbe puede destruir la circulación vehicular y pues cerrar de plano el tráfico vehicular. Así que hay que manejar con mucho cuidado. Ante las precipitaciones se recomienda reducir la velocidad, mantener distancia entre vehículos y evitar detenerse junto a laderas. Los conductores deben extremar precauciones y atender los avisos

0: el huracán Simon o Simón, y va a golpear Mazatlán, Sinaloa. Es por ahí donde va a impactar el meteoro. Así que, repito, jueves sería en Mazatlán, Sinaloa. Categoría 1 sería la intensidad, ha venido descendiendo de fuerza, afortunadamente para evitar mayores daños, que ya ha provocado inundaciones en toda la costa de las costas de Jalisco, de Nayarit, de Guerrero, precisamente este meteoro. Y bueno, pues mira, están las lluvias que se prevén en toda la zona, está provocando eso, lluvias muy fuertes. En el caso de Chiapas, para hoy hay pronóstico de lluvias de 25 a 50 milímetros en algunas regiones, para que tome sus precauciones, y sobre todo con lo que comentábamos de los derrumbes. Bueno, Tabasco ayer, increíble, 46 grados centígrados marcaron los termómetros. Llueve como nunca, imagínense, y luego las temperaturas. Tabasco informó que mantendrá un menor potencial de lluvias en comparación con días anteriores, pero ayer tuvieron temperaturas de hasta 46 grados y debido a la humedad la situación es más complicada. Así que a extremar precauciones allá en Tabasco. Continuamos con más información, vamos a otras noticias. Le comento que aprueban en comisiones la Ley de Derechos 2027. Hacienda prevé recaudar 177,185 millones de pesos. ¿De qué se trata? Pues que los servicios que preste el gobierno le van a subir. Sí, el Pleno de la Cámara de Diputados aprobó la Ley Federal de Derechos 2027. ¿De qué se trata? Como le comentaba, permitirá recaudar más de 177 mil millones de pesos para la Secretaría de Hacienda. Van a establecer cobros por los servicios que preste el Estado, o sea, le van a subir los cobros de los servicios que preste el Estado, así como por el uso o aprovechamiento de bienes de dominio público de la nación, algunos de los cuales los ajustó al alza. La oposición, el Partido Revolucionario Institucional, el diputado Cristian Castrobello, criticó el dictamen al señalar que el aumento va de 983,334 pesos en el derecho migratorio para visitantes extranjeros sin permiso para realizar actividades remuneradas, equivale casi al 37% de incremento. De esto se están quejando también los prestadores de servicios turísticos de Quintana Roo. Dicen, oiga, aquí la situación está terrible con el turismo, y luego si le quieren subir 37% a los turistas que vengan, pues por el permiso de estar en México, pues cañón, ¿no? Digo, ahí deberían de checar esta situación. También rechazaron el alza de más del 52% en el costo del convenio para que extranjeros adquieran inmuebles fuera de la zona restringida. En fin, hay muchos detalles ahí que tienen que ver con los cobros que hace el gobierno o el Estado en torno a algunos servicios y también derechos. Y bueno, pues ahí está, sigue avanzando estas discusiones en el Congreso de la Unión. Vamos a pausa, regresamos en un momento con más noticias, volvemos.
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0: Bien, continuamos con otra, con más información. El actor estadounidense Earl G. Meade, conocido por su papel como Walter White Jr. en la exitosa serie Breaking Bad, sí, falleció este lunes, sí, falleció a los 34 años de edad. Actor, filántropo, apasionado defensor de los derechos de las personas con discapacidad. Al igual que su personaje en Breaking Bad, Meade tenía parálisis cerebral leve. Falleció a los 34 años. Una jueza de paz, Cindy Hinojosa, en Brownsville, Texas, explicó que el fallecimiento está bajo investigación. Es lo que señaló esta jueza allá en los Estados Unidos. En otra información le comento, volviendo a Chiapas, alrededor de 200 mujeres marcharon este lunes en Tuxtla Gutiérrez, del Parque de la Marimba al Chamula, como le conocemos aquí, para sumarse a la discusión sobre la paridad de género y la participación de las mujeres en política chiapaneca. La movilización ocurre en medio de la controversia por la reforma electoral aprobada por el Congreso del Estado el pasado 14 de septiembre, que busca garantizar una mayor participación de las mujeres en las candidaturas a las presidencias municipales. El tema ha generado distintas posturas. Mientras se defiende la necesidad de abrir más espacios para las mujeres, el PAN impugnó la reforma y cuestionó el mecanismo establecido para aplicarla. En el fondo, la discusión va más allá de cumplir con una cuota de género. Se trata de que las mujeres tengan oportunidades reales de competir, acceder a cargos públicos y participar en las decisiones políticas en igualdad de condiciones. La marcha de este lunes vuelve a poner el tema sobre la mesa en Chiapas, donde la paridad sigue siendo motivo de debate entre autoridades, partidos y organizaciones feministas. El reto será que las reglas se traduzcan en una participación política efectiva y no se quede solamente en el papel, es lo que destacan grupos feministas que estuvieron en esta marcha ayer, ahí en la 11 Poniente, precisamente aquí en la capital. Ahí están las oficinas del PAN, ¿no? Ahí fue donde fue la manifestación. Continuamos con más noticias. Vamos a los deportes. Luis Díaz, por favor, adelante.
1: Hola, ¿qué tal, Víctor? Amigos de Radio y TV Noticias, muy buenos días. Feliz martes para todos ustedes. En información deportiva, presentan segunda edición de la Ruta 5K Xibalba 2026, carrera con causa, con el objetivo de fomentar la actividad física, la cultura y la solidaridad social. Fue presentada este lunes en el Instituto del Deporte esta segunda edición de la carrera que ya les mencioné, que se llevará a cabo el sábado 24 de octubre a las 6 de la tarde en el Parque Bicentenario. La directora general del Instituto del Deporte, Bárbara Altúzar Galindo, participó en la presentación de esta segunda edición junto a Ana Paola Aguilar Gordillo, quienes destacaron este evento como un espacio de convivencia sana y de apoyo a las familias chiapanecas. La ruta de esta carrera será partirá desde el Boulevard Belisario Domínguez con dirección al poniente de la ciudad, retorno en la VG, y la meta será en la Primera Sur frente al Parque Bicentenario. El evento será con causa, por lo que las inscripciones consistirán en donación de paquetes de pañales para adultos, mismos que serán destinados para las familias en situación de vulnerabilidad. Las inscripciones quedan abiertas a partir de este momento con el código QR que aparece en la página de Jazz Ramírez y en las instalaciones del DIF estatal del 19 al 24 de octubre de 3 de la tarde a 7 de la noche. Se otorgarán medallas a los primeros 6,000 corredores que lleguen a la meta y todos los participantes podrán acceder a rifas con atractivos premios. En la presentación también participaron Geraldine Barreiro Moreno, del comité organizador, Manuel de Jesús Martínez Hernández, director del Instituto del Deporte Tuxtleco, y Anayeli García Gómez, jefa del Departamento de Eventos Socios Organizativos de Protección Civil del Estado. Así que la invitación, la verdad que fue todo un espectáculo, Víctor, el año pasado, el altar que hicieron ahí en el Parque Bicentenario. Así que, pues, la invitación para todos los corredores que puedan disfrutar de esta segunda edición de esta carrera de 5 kilómetros. También te puedo mencionar, Víctor, que en lo que se refiere al béisbol de las grandes ligas, continúa la actividad de los partidos ya finales rumbo a la serie mundial. El día de ayer los Guardians empezaron ganando ya la serie ante las Mantarrayas de Tampa Bay, terminaron con una victoria de 7-3, y también decirte que los Cerveceros de Milwaukee han sacado ya una ventaja de 2-0 ante los Dodgers. Ayer los vencieron 7-4, así que interesante la cuestión de del béisbol de las grandes ligas. Y también te puedo mencionar que el día de hoy se va a llevar a cabo una fecha más de esta fase de grupos de la Liga de Campeones de Europa. El Lens estará enfrentando al Sporting de Lisboa hoy a las 10:45 de la mañana. El Sábado Fútbol estará enfrentando al Slavia Praga, también 10:45. Ya para la tarde a la 1, buen partido en Turquía, el Galatasaray estará enfrentando al Barcelona, que será una buena prueba para el equipo culé ahora en esta Liga de Campeones, después de que en la Liga está, la verdad, arrasando. Será también una fecha importante el 25 de octubre cuando enfrenten al Real Madrid en el Superclásico, pero por lo pronto hoy a la 1 de la tarde, Galatasaray contra Barcelona. En otros partidos, el Leipzig estará enfrentando al PSV de Holanda, el Arsenal al Lens de Francia, mientras que el Atlético de Madrid estará recibiendo al Manchester United. El Manchester, que se había ausentado de la Liga de Campeones, ahora también estará enfrentando al cuadro colchonero. También a la 1 de la tarde de hoy, el Villarreal le enfrentará al Napoli, y también el equipo de vikingos estará enfrentando al Bayern Múnich en lo que va a ser un partido más a la 1 de la tarde. Y cierra esta jornada de martes de Liga de Campeones, el Inter enfrentando al Club Brujas, así que así la actividad de la Liga de Campeones de Europa. Por lo pronto es todo en cuanto a información deportiva, Víctor, muy buenos días.
0: Muchísimas gracias, Luis Díaz, los deportes. Fíjese usted que Rachel, ya ve que entró por Baja California, afectó Tijuana, bueno, y se fue, entró a Estados Unidos. Bueno, el caso es que provocó lluvias muy fuertes en Las Vegas. Inundó, de hecho, la calle principal de Las Vegas, el Boulevard de Las Vegas. Llovió 76 milímetros en un, pues es un desierto, el de Las Vegas está en medio de un desierto, no llueve. La lluvia más fuerte que han tenido fue en octubre de 1947, y desde entonces no había caído una lluvia tan fuerte como la que tuvieron ayer, ¿sí? Les llovió 76 milímetros. Y ahí está, mire, Las Vegas, increíble, está en medio del desierto allá en Estados Unidos, y provocó inundaciones en la avenida principal de esta ciudad de las apuestas, Las Vegas, Nevada. Ya nos vamos, yo le agradezco su preferencia, pásela bien, que tenga un bonito día. Soy Víctor Cancino Villar. Antes le quiero comentar que se acuerda usted de Gaby Espinosa, que estuvo con nosotros aquí, pues tiene ya un noticiero en Bella Música. 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Ya nos vamos, ahora sí, le agradezco su preferencia. Soy Víctor Cancino Villar y lo espero a las 3 en la segunda emisión. Hasta entonces.
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6: La iniciativa de paridad efectiva impulsada por el gobernador Eduardo Ramírez en Chiapas busca garantizar que las mujeres ocupen el 50% de las presidencias municipales y asegurar su llegada real al poder y no solo a la inscripción de candidaturas. Históricamente, los partidos políticos postulan a mujeres en municipios con menor población o con baja competitividad electoral para que pierdan, dejando los municipios grandes donde tienen presencia para los hombres, y la reforma busca corregir esto mediante principios cuantitativos y cualitativos. Actualmente, tanto en el padrón como en el listado nominal, las mujeres ocupan el 52.2 frente a un 47.8 de los hombres, y aún así, ocupando históricamente uno de los lugares más bajos a nivel nacional, en cuanto a la menor cantidad de municipios gobernados por ellas, aún con eso, el PAN se opone a esta reforma, con sus posturas conservadoras, más por llamar la atención que por lograr el apoyo político de los ciudadanos.
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2: Son las 8:59. 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

0: esos corazones. Arriba mi gente, mi raza, mi gente chula, fiestera y apasionada de todo nuestro bellísimo Tuxtla Gutiérrez y por supuesto nuestro estado de Chiapas. Levántese ya, sacúdase la flojera, póngale la mejor cara esta mañana y dele gracias a la vida por un día más. Con aprendizajes, con cosas que no nos salen como queremos, con que de repente nos pasa algo que no lo teníamos pensado, pero esa es la vida, es un juego. ¿Se acuerdan del juego de la oca? ¿Sí? ¿Se acuerdan que cuando ibas avanzando, no? De repente te regresaba el de serpientes y escaleras. Esa misma es la vida, mi gente. Mira, mientras uno no caiga en la cárcel, podría estar mejor y de incluso de la cárcel se puede salir. Entonces, hoy es martes 13 de octubre del 2026, mi familia hermosa, martes con sabor a viernes, martes de echarle todos los kilos a la chamba. Ya el relojito en nuestra cabina marca las 9 de la mañana con 2 minutos acá en Tuxtla Gutiérrez. La energía que traigo para ustedes el día de hoy viene desbordada. Van a tener que traer el topper hasta para llevar la energía del día de hoy. Hoy no nos detiene ni el tráfico, ¿eh? Y hablando de tráfico, también ya es hora de que se comunique con nosotros nuestra patrulla mañanera. Patrulla mañanera, reporten el día de hoy cómo va la ciudad, en qué partes de Tuxtla Gutiérrez hay congestionamiento, dónde se encuentran ustedes, qué sucedió en algún lugar de la ciudad, andan embotellados o digo, hablo del tráfico, no me vayan a contar que... Sí. ¿Cómo están el día de hoy? ¿Cómo están las calles? Díganos a través del WhatsApp 961-269-7574. 269-7574. Para que hoy se comuniquen con nosotros, por supuesto. Aquí a través del WhatsApp, claro que sí, quédense con nosotros. Y claro, mi gente, quiero que presten mucha atención porque, ¿qué creen? ¿Qué creen, gente chula? Hoy es un día especial, sí. Escuchen lo siguiente.
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0: ¿Ya lo escucharon, mi gente? Muchísima atención porque hoy no es un martes cualquiera, ¿eh? Hoy es un día especial. ¿Y saben por qué? Pues porque tú que me estás escuchando ahorita en el colectivo, en el taxi, en la oficina o preparando tu desayuno, pues tú eres especial para mí, tú eres mi radioescucha, tú eres el motor de este programa. Nosotros aquí en cabina todos somos especiales, ¿saben por qué? Porque la vida completa es especial. Por eso, hoy es un martes especial y toca un especial del mañanero, ¿eh? Y hoy vamos a tirar la casa por la ventana, porque hoy, mi gente, vamos a rendir tributo a uno de los grupos de rock más emblemáticos de todo nuestro país. Los muchachos son de Guadalajara, ¿eh? Y empezaron tocando en barecitos y ahora terminaron conquistando el mundo entero. Ya nos han representado en los festivales más grandes del planeta, tienen su estrella en Hollywood, han vendido millones de discos y se han convertido en la leyenda viva, en el referente absoluto de la música de México para el mundo. Pónganse de pie, por favor, afinen la garganta y preparen los mejores recuerdos porque el especial de hoy toca el turno para...

¿Qué pedazo de especial tendremos el día de hoy en el programa? Agárrense porque se va a descontrolar la cabina. Vamos a viajar en el tiempo desde Rayando el Sol hasta los éxitos más recientes. Quiero que se comuniquen con nosotros en el WhatsApp 961-269-7574, que se saturen los mensajes, manden sus saludos, pidan sus rolas, manden sus audios, platíquenos cómo está la ciudad el día de hoy, cuál es su rola favorita de Maná. ¿A quién le dedicaron Mariposa Traicionera? ¿Con quién han llorado o echado sus traguitos con el muelle de San Blas? Y bueno, para que vayan calentando motores y demostrando qué tan fans son de Fer, Alex, Sergio y Juan, pues les parece que arrancamos el día de hoy, ¿sí? Regresamos con mucho más. Y bueno, no le cambie. A ver, ahí te va. Les voy a aventar una trivia para que vayamos calentando motores. A ver, ¿quién de ustedes sabe cómo se llamaba la banda antes de adoptar el nombre de Maná? Regresando del corte, se los decimos, pero antes arrancamos con la música del especial del día de hoy. Son Maná en el Mañanero. Buenos días, bienvenidos, vámonos.

0: 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Son las 9:11.
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0: bien el día de hoy porque tenemos dos horas, que les digo, buenas, buenísimas, de lo mejor de la música, de estos tapatíos que han conquistado el mundo y también, obviamente, nuestro México. Son súper consentidos en nuestro país. Y muchas gracias a la gente que está dejando sus mensajes a través del WhatsApp 961-269-7574. Hoy es martes de especial aquí en El Mañanero. Hola, buenos días.
1: Hola, Juan Carlos Gamera.
0: Buenos días.
1: Hoy le pido saludos y también te quería preguntar si puedes poner la del Muelle de San Blas, por favor. Adiós.
0: Adiós. ¡Wow! ¡Qué bonito! Y qué padre, ¿eh? Qué padre que ustedes les enseñen a sus hijos la música buena. Verdaderamente. ¡Qué padre! ¡Claro que sí, mi querida Felicia! Te mando un abrazo grande y gracias por estarnos escuchando. ¡Hola, buenos días!
2: Hola, ¿qué tal, Cameras? Muy buenos días. Antes de formarse el grupo Maná, se llamaba Sombrero Verde.
0: Es correcto, y van varios por acá que me han dejado su mensaje. También por acá la terminación 3004 me dijo buen día, se llamaban Sombrero Verde. La terminación 9620 me dice también por acá que se llamaban Sombrero Verde. Y es real, es real. Fíjense que los muchachos de Maná, antes de llenar muchos estadios por allá de 1981 en Guadalajara, estos muchachos pues tocaban en barecitos, incluso eran los grupos de rock que invitaban para bodas también. Eran pasteleros, pues, como le dicen, ¿no? Pero se llamaban Sombrero Verde. Imagínense nada más llegar a un concierto y gritar Sombrero Verde, Sombrero Verde. Qué suerte que se cambiaron en 1987, se cambiaron el nombre y decidieron llamarse Maná. Que, dato curioso, hay mucha gente que piensa que Maná es por este texto bíblico donde dice que es el pan que cayó del cielo, ¿no? Pero no, resulta que Fer y los integrantes de Maná usaron este nombre por el origen del significado en polinesio, que maná en la lengua polinesia quiere decir energía positiva que emana de las personas y de las cosas. O sea, pura buena vibra, ¿eh? Pura buena vibra lo que traen siempre los chavos de Maná. Tengo mensajes, pues yo los veo chavos, Adri, tranquila. Así como los chavos que nos están escuchando hoy, Adri Cisneros. Buenos días, Juan Carlos. Tócame una alabanza de Maná, tócame la de Mariposa Traicionera. Miren, les voy a decir un dato. De tantas canciones que traemos hoy, la verdad que Mariposa Traicionera no viene en el playlist. Porque Maná tiene una gran cantidad de música. De verdad, es impresionante. Todas las que tenemos para hoy, todas son súper exitazos. No hay ninguna que digas, güey, la voy a bajar. Pero vamos a hacer una dinámica. ¿Les parece? Si las personas ahorita me mandan la frase Mariposa Traicionera en el WhatsApp, la tocamos en el siguiente bloque. ¿Les parece? 961-269-7574. Si ustedes me mandan la palabra Mariposa Traicionera en el WhatsApp, la tocamos en el próximo bloque. 961-269-7574. ¿Vale? Mientras, nos vamos con mucho más del grupo Sensación Mexicano y a nivel internacional, dueños de una estrella en el Paseo de Hollywood. Por supuesto, hoy es especial, especial de Maná.
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0: 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Son las 9:25.
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0: Son las 9:26.
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0: volviste a dar las 9:34. Escuchamos Mariposa Traicionera en este especial de Maná. Hoy es martes 13 de octubre. Qué bueno que sigan con nosotros aquí a través del 98.5. Muchas gracias a la gente que está dejando sus mensajes a través del WhatsApp 961-269-7574. ¿Qué canciones de Maná les gustaría escuchar en este especial? Porque precisamente por eso este día es especial, porque es para ti. Tú decides qué canciones del grupo que estamos o la banda que estamos tocando el día de hoy pasan. Por cierto, Mariposa Traicionera no venía en el playlist del día de hoy, pero porque ustedes la eligieron ha sonado. Al igual, si ustedes quisieran que sonara alguna, pues manden su mensaje de WhatsApp 961-269-7574. Y claro que la que más personas coincidan, la que más personas o votos tengan, pues esa va a ser la que va a pasar, aunque no la tengamos en el playlist, ¿vale? Oigan, y por cierto, amigos, fíjense que no todo fue miel sobre hojuelas con Maná, ¿eh? O sea, de hecho, a finales de los 80s, por ahí del 86, 87 más o menos, sufrieron, ellos saben lo que es tratar de estirar la quincena, ¿eh? O sea, bueno, ellos no tenían quincena. Porque, bueno, como bien se sabe, la gente que se dedica a la música, pues vive de eso, ¿no? De las tocadas. Cuando vas a los bares, vives, pues, de las propinas. Porque regularmente sueldos que dan en los bares son bajísimos. Y, bueno, todos estos artistas, sobre todo en esos años, iban precisamente a ganarse un extra a través de propinas o a través de tocadas. Bueno, pues resulta que los muchachos de Maná llegaron a sentirse en la ruina total. Imagínense, ya estaban en Ciudad de México, pagando un cuarto donde estaban todos metidos, pagando ellos allí las comidas, los transportes, no teniendo gente que les echara la mano. Y fue en ese lugar donde, mientras comían atún con galletas saladas, en un departamentito chiquitito, que en una tarde compusieron. ¿Qué canción creen que fue la primera canción que compusieron allí? Y de allí surgió Maná. Ustedes díganme a través del WhatsApp 961-269-7574. Es una rola que ya te sabes de memoria. Y esa rola fue la que los salvó de la quiebra. ¿Qué canción crees tú que haya sido la canción que en ese departamentito oscuro, comiendo atunito, ¿no? Comiendo saladitas nomás, porque no tenían otra cosa que comer. Ya sintiendo ganas de tirar la toalla, la escribieron y esa fue la canción con la que saltaron completamente a la fama y, por supuesto, fue la que lo salvó de la quiebra. Mándame tu mensaje de audio 961-269-7574. Me dice por acá: buenos días. Sería bueno que hoy tocaras la de Mi Verdad con Shakira. Es una muy bonita canción. Ay, sí, también es muy buena. Es de las más nuevas, de hecho, todavía, ¿no? Con Shakira, Mi Verdad es de las más nuevas. Hola, buenos días, Juan Carlos. Excelente especial de Maná. Me encanta el grupo y me encanta tu programa. Te mando saludos.
1: ¿Será acaso Rayando el Sol?
0: ¿Qué crees? Pues efectivamente, la canción que escribieron en ese lugar cuando estaban tirando la toalla, cuando dijeron ya no tenemos lana, ¿qué hacemos? Entre todos se pusieron a escribir Rayando el Sol. Fue la que pagó las deudas, fue la que lo sacó de esa miseria. Es la canción más escuchada y reproducida de Maná y es la canción que vamos también a tocar el día de hoy en este especial de Maná. Yo regreso con mucho más. No le cambies. Buenos días. Esto es El Mañanero con Maná. Adiós.

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1: 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Son las 9:43.
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0: Estamos de regreso, mi familia. Qué bárbaro, qué manera de vibrar con ese especial de Maná. Ya nos estamos volando la primera hora de programa. Está terminándose ya las 9:47 y esta cabina de XFM está convertida en un auténtico estadio a reventar escuchando la música tan increíble de Maná. Y bueno, el WhatsApp 961-269-7574 está vuelto loco. Se nota que aquí en Chiapas y fuera de Chiapas, porque ahorita van a escuchar los mensajes, hay muchos fans de Maná, de verdad. Dice por aquí Juan Carlitos, qué pedazo de programa te estás armando hoy. Soy súper fan de Maná. Ahorita estoy despachando en el trabajo, pero puse a todo volumen la radio. Oye, yo no sabía eso de que se llamaban Sombrero Verde. Mándame saludos y ponme la de Me Vale, que es para los que andamos de rebelde hoy martes. Pues ahí está, mira nomás. Tenemos mensajes del público, 961-269-7574. Dice, ¿le puedes mandar un saludo y un abrazo, por favor, para mi mamá? Claro que sí, un abrazo para tu mami. También dice, a mí me encanta Maná, o sea, todas sus canciones. Ojalá me complazcas con Te Deseo, Hundido en un Rincón o Ay Doctor. Muy bien, muchas gracias.
1: Juan Carlos, un saludo para mi esposa que debe estar por ahí en el gimnasio de su querido y amado y guapetón esposo, Daniel Jiménez.
0: ¿El gimnasio es de su querido y amado? No entendí. Sí, porque me asusté. Me asusté porque dijo, me asusté, Daniel, porfa. A ver, te damos la oportunidad de que mandes nuevamente el mensaje. Que dijo, por favor, mándale saludos a mi esposa, que ahorita está en el gimnasio de su querido. Y yo dije, ¿qué? Y amado. Ah, y dije, ¿pero quién? ¿O tú eres el dueño del gimnasio? ¡Wow! Invita, güey.
1: Del mero mero. O sea, yo.
0: ¿Pero eres el dueño del gimnasio o ni? Te mando un saludo, mi bro. Nomás te andamos cotorreando aquí en la cabina. La Adriana que se le ocurre ciertas cosas de repente, trolear a la gente. Le mandamos saludos a tu querida esposa, pues. Le mandamos saludos y bonito día.
1: Juan Carlos, un saludo para mi esposa que debe estar por ahí en el gimnasio.
0: Aparte no dijo el nombre, güey. O sea, ¿no? No dijiste el nombre tampoco. Debe estar en el gimnasio. Le mandamos saludos. No, mentira, no nos dejes de mandar mensajes, porfa. No nos dejes de escribir nunca. Bloqueados, dice ella. Oigan, verdaderamente tenemos más mensajes por acá. De verdad, qué historias padrísimas las que luego uno se lee, ¿no? Y se sabe sobre las cuestiones de Maná, muy interesante. Dice, hola Juan Carlos, dice, la verdad, a mí me gusta mucho la de Mariposa Traicionera. Iba bien estresado ahorita en el tráfico, porque voy tarde, pero escucharla me hizo realmente sentirme increíble. Me gusta mucho, dice, nomás por puro gusto, te voy a escuchar también en el trabajo. Dice, saludos, pues, muchas gracias. Ah, no, dice, saludos a todo Tuxtla. Qué increíble. Y bueno, oigan, sí o no, escuchar esta música nos hace, pues, como renovar las baterías. O sea, sí. Y oigan, hablando de baterías, mi gente, ¿alguna vez han visto en un concierto de Maná cómo le pega Alex González a las baterías? O sea, es considerado un fenómeno para utilizar las baterías. No por nada del mundo, desde sus inicios le apodan el animal. La gente que lo conoce y los batacos dicen que este güey es una máquina. Dicen las leyendas que este brother en los conciertos, de pura euforia y de fuerza que le mete, rompe no solo las baquetas a mitad de los conciertos, sino que destroza los parches de los tambores. Que incluso en alguna ocasión terminó con las manos sangrando. O sea, por eso es que es una verdadera bestia desatada en el escenario. Él es el verdadero motor que hace que Maná suene tan potente. Y hablando de las baterías potentes de Maná, en la siguiente canción, precisamente, se siente, se escucha realmente todo el poder de la batería de Alex de Mana. Escuchamos en esta mañana de especiales esta increíble canción que también es como un himno de Maná. Por supuesto, lo estás escuchando aquí en el Mañanero.
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0: 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Son las 9:57.
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9: La iniciativa de paridad efectiva impulsada por el gobernador Eduardo Ramírez en Chiapas busca garantizar que las mujeres ocupen el 50% de las presidencias municipales y asegurar su llegada real al poder y no solo a la inscripción de candidaturas. Históricamente, los partidos políticos postulan a mujeres en municipios con menor población o con baja competitividad electoral para que pierdan, dejando los municipios grandes donde tienen presencia para los hombres, y la reforma busca corregir esto mediante principios cuantitativos y cualitativos. Actualmente, tanto en el padrón como en el listado nominal, las mujeres ocupan el 52.2 frente a un 47.8 de los hombres, y aún así, ocupando históricamente uno de los lugares más bajos a nivel nacional, en cuanto a la menor cantidad de municipios gobernados por ellas, aún con eso, el PAN se opone a esta reforma, con sus posturas conservadoras, más por llamar la atención que por lograr el apoyo político de los ciudadanos.
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16: Son las 10 con 3.
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0: Arrancamos con todo ya en la segunda hora de este mañanero de este martes. Mi gente hermosa, bienvenidos oficialmente a la segunda hora de su programa, de su casa, de su lugar preferido, su lugar seguro, el mañanero. Ya cruzamos la frontera de las 10 de la mañana en este martes, que no tiene nada de mala suerte, al contrario, es un martes de pura buena vibra, pero mucho rock aparte. Y qué manera de abrir esta segunda hora, familia. Escuchamos antes de irnos al corte esta joya desgarradora, Ángel de Amor, una canción que te saca el aire, que te hace cantar con los ojos cerrados, con el puño apretado. Donde habla de la historia de una chica que pues le hicieron daño. O sea, que al final pudo haber sido una chica o un chico, ¿no? También, a quien le hicieron daño, quien pues abusaron, ¿no? Al final de cuentas hicieron mucho daño en su vida. Y que al final, pues, que es una de las banderas con la cual también Maná ha ido por la vida haciendo protestas y también ayudando a diferentes asociaciones, y siempre también siendo uno de los primeros en alzar la mano cuando se trata de hacer algún tipo de señalamiento cuando algo está mal. Pero bueno, muchísimas gracias. En este martes especial, Maná está resultando una verdadera locura. La gente de Tuxtla Gutiérrez está vuelta loca, encantada de la vida, y me fascina leerlos. El WhatsApp en cabina, 961-269-7574, 961-269-7574. ¿Qué onda, mi Juan Carlos? Padrísimo tu especial, mi hermano. Te rayaste hoy, acá andamos en Terán, ya sudando la gota gorda, pero con la rola de Ángel de Amor hasta nos dio más fuerza. Dice por acá, mándale un saludo a la cuadrilla de los gatos negros, a ver si al rato nos pones la de clavado en un bar para ir pensando en las frías del fin de semana. Ándale, ya pasó esa, ¿no va? ¿No? ¿Todavía no? Dice por acá, Juan Carlitos, buenos días, mi niño, qué bonito especial de Maná. Yo vengo ahorita, vengo manejando rumbo al trabajo, voy por Plaza Cristal, y fíjate que esa canción que acaba de pasar me recuerda mucho a mi juventud, cuando sufrí algunas situaciones muy delicadas, lamentables, que a veces, como cuando es uno niña, no lo puede decir porque le tiene miedo a que los papás la reprendan en lugar de ayudarla. Te mando un beso. Te mando un beso de regreso también. Te mando un beso muy, pero muy, muy grande. Y bueno, tenemos también mensajes de audio, mi querida Adri Cisneros. Vamos a escucharlos. Hola, buenos días.
1: Juan Carlos, buenos días. Pásanos la canción de Oye, mi amor. Te estamos escuchando aquí en el negocio con mi esposa, en el negocio de antojitos, Blanquita.
0: Ah, qué rico. Pues manden algo, güey. Casi la hora del desayuno, las 10:07. Saludos desde Villaflores, Chiapas. Quiero escuchar la de Amor Clandestino, también allá en Villaflores, Chiapas. Muchísimas gracias. Y bueno, faltan muchísimos mensajes todavía, ¿no? La verdad es que faltan muchísimos mensajes y muchísimas rolas, ¿eh? Nos está yendo increíble con este padrísimo especial que tenemos. A la gente le está fascinando. Y bueno, para mantener esta emoción a tope, les voy a soltar un dato curioso que les va a poner la piel chinita, ¿no? Todos hemos cantado con la canción de El Muelle de San Blas. Se ha convertido en un himno. Pero ¿sabían ustedes que esa canción no es un invento? No fue un cuento ni pura inspiración de Fer, sino que es una historia 100% real. Así como lo escuchan, resulta que hace muchos años Fer de Maná viajó a las playas de Nayarit en el famoso Muelle de San Blas, y ahí conoció a una mujer que se llamaba Rebeca Méndez Jiménez. La historia del Muelle de San Blas es la historia de Rebeca, que en 1971 estaba a días de casarse con el amor de su vida, un pescador que se llamaba Manuel, y antes de la boda Manuel salió al mar. Pero llegó un huracán terrible y nunca regresó. Nunca pudo volver. No encontraron su cuerpo, no encontraron la embarcación, simplemente desapareció. Y Rebeca, destrozada, perdió la razón del dolor y durante mucho tiempo Salía con su traje de novia, se iba a parar en el muelle de San Blas todos los días, mirando al horizonte esperando que el barco de Manuel apareciera o que lo trajera o que alguien le diera noticias. Y dicen que ahí se quedaba horas y horas. De hecho, Fer la conoció. Se conmovió tanto con la historia que escribió la siguiente canción. Rebeca falleció en 2012 y adivinen qué. Eso es lo más épico de la canción y de la historia, mejor dicho. Sus cenizas fueron esparcidas en el mar desde el mismísimo Muelle de San Blas. Escuchamos el Muelle de San Blas hoy en este especial del Mañanero.

0: Alerta, alerta, para tus ojos. Si llevas rato viendo el celular o la compu, aplica la regla 20-20. Cada 20 minutos mira algo que esté lejos por 20 segundos. Relaja tus ojos y tu mente. Ya volvemos con más de El Mañanero. Vamos a un corte comercial.
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0: Son las 10:16.
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0: 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Está comprobado científicamente que cantar a todo pulmón tu rola favorita te quita el estrés. Así que afina esa garganta. Regresamos con más música en El Mañanero.

0: ¿Sabías que un niño sonríe hasta 300 veces al día? ¿Y un adulto promedio apenas llega a 20 sonrisas en el día? Hoy vamos a subir esa estadística. Sigue escuchando El Mañanero. Vamos a un corte comercial. Son las 10:25.
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19: Estamos de regreso con mucho más. Oye, qué trancazo de música escuchamos antes de irnos al corte comercial. Directo al corazón escuchamos Eres mi religión. Realmente, no sé ustedes, mi gente, no sé ustedes, pero a mí se me afloja el corazón, se me hace un nudo en la garganta con esa canción. Casi me dan ganas de salir corriendo a comprar el anillo de compromiso, ¿no? Sí, es que qué buena canción, qué buena rola la de Eres mi religión. Y bueno, seguimos ya. Oye, las 10:31 en Tuxtla Gutiérrez, nos queda la última media hora de programa, así es que aprovechenla, también pidan sus canciones. Juan Carlos, ¿qué rolota acabas de poner? Eres mi religión. Con esa conquisté a mi esposa. Dice, todavía le digo a ella que es la luz de mis ojos. Excelente especial. Dice, me encanta escucharte todos los días, gracias. Juan Carlitos, vengo apretada en la ruta, pero escuchando el especial, bien ahí al chofer que le subió cuando pusiste las rolitas de Maná. Dice por acá, ¿sabías que Maná sacó un MTV Unplugged? Que es una joya. A ver si pones algo de ese disco. Claro que sí. Saludos, por cierto, a toda la banda que va trabajando en las diferentes rutas de la ciudad. Y bueno, agárrense bien del tubo ahora sí, ¿no? Con mucho cuidado. Fíjense que ese disco que menciona esta chica de Maná, MTV Unplugged de 1999, no fue un disco cualquiera. De hecho, ese álbum fue el primer acústico en la historia de MTV Latino, ¿sí? La de Unplugged con Maná. Y llegó a convertirse en uno de los discos en vivo más vendidos del mundo. Vendió más de 5 millones de copias. Y el dato aquí fuerte es que para ese concierto, en ese concierto que hicieron Unplugged, el Fer de Maná estaba súper malísimo de la garganta. O sea, casi casi sin voz. Le tuvieron que inyectar cortisona en grandes cantidades todavía antes de entrar al escenario, y aún así se aventó una de las presentaciones vocales más legendarias de la música latina. Verdaderamente, eso es profesionalismo. Pero a ver, mi gente, ya anduvimos románticos, ya nos pusimos melancólicos con la historia del Muelle de San Blas, y ahora nos vamos a irnos directito, pero sin escalas, ¿no? A la siguiente, porque en este Unplugged, que por cierto, del que estamos hablando, salió una obra de arte, ¿sí? Maná siempre ha sido rock, pero en el año de 1999 demostraron que también tienen alma ranchera. Y en este famoso MTV Unplugged de 1999 decidieron rendirle homenaje al mismísimo divo de Juárez, Juan Gabriel. Y decidieron hacer un cover de Se Me Olvidó Otra Vez, que era un reto enorme. O sea, ¿cómo agarras una canción tan mexicana, tan de Juan Gabriel, tan de mariachi, ¿no? Y la vuelves tuya. Bueno, pues Maná lo hizo magistral. Le metieron un ritmo de reggae suavecito, guitarrita acústica espectacular, y crearon una de las versiones más exitosas en la historia de las canciones de Juan Gabriel. Hasta el mismo Juan Gabriel les aplaudió esta versión. Así es que agarren su vasito de agua, imagínense que es tequilita y canten con nosotros a todo pulmón. ¿Esto qué es? Se Me Olvidó Otra Vez. Aquí, en este especial del Mañanero.

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1: Las 10 con 38, ¿qué tal? Qué sabroso escuchar una canción de Juan Gabriel, pero en la voz de Maná, increíble, ¿no?
2: Juan Carlos, pon la de Oye, mi amor, esa está bien padre.
1: ¡Ay! Pero dilo así tan bonito. ¡Ay! Imagínate con esa voz que te dijera, Oye, mi amor, ¿no?
2: Juan Carlos, pon la de Oye, mi amor, esa está bien padre.
1: Oye, también mando un saludo para Fabi, que es fan de Maná. Dice que escucha en el trabajo. Ella es chofer vendedor de Gamesa. Muchas gracias, Fabi. Ah, bueno, nos manda que nos venía escuchando, mi querida Fabi. Muchísimas gracias. Te mando buena vibra también por acá. Buenos días, Juan Carlos. ¿Me puedes, por favor, poner la del reloj Cucú? Me trae muy bonitos recuerdos de mi hijita cuando estaba chiquita. Le decíamos Cuquito. Ay, a mí la canción del reloj Cucú me da mucha nostalgia. Verdaderamente es una canción que a mí me hace llorar, ¿eh? O sea, escuchar la historia del reloj Cucú, güey, a mí me hace llorar, me saca las de cocodrilo.
3: Juan Carlos, mi amor, pon esa que dice, me vale, vale, vale, me vale todo.
1: ¿Te imaginas que hubiera grabado algo con Michael Jackson? No, hubiera estado genial, ¿no? Las 10 de la mañana con 40. ¿Cuál va a ser la siguiente rola en este especial de Maná? Déjenos sus mensajes, 961-269-7574. Regresamos. Esto es El Mañanero. Vámonos.
4: ¿Sabías que por cada hora de trabajo debes de levantarte 5 minutos? Ve por agua. Estira las piernas y deja que todo fluya. Ya regresamos, El Mañanero. Vamos a un corte comercial. Son las 10.

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1: ¡No! ¡No puede ser posible! ¡Se nos acabó el tiempo! Quedaron pendientes muchos éxitos de Maná. Se nos acabó este recorrido. Se nos fue el programa. Ya a las 10:50 llegamos al final de este martes especial de Maná. Y de verdad no tengo palabras para agradecerles. Ha sido una mañana increíble, mágica, llena de puro rock del bueno. Rompimos hoy récords con los mensajes. Gracias a los que iban manejando, a la gente que nos escucha en su trabajo, a los oficinistas, a los que están repartiendo. Bueno, ustedes son el alma, el corazón y la verdadera voz del Mañanero. Gracias por dejarme ser su copiloto y por cantar conmigo a todo pulmón. Y bueno, mi gente, pues no nos podemos ir tristes, ¿eh? Nos tenemos que ir brincando, sudando y con toda la actitud. Y bueno, para cerrar este especial con broche de oro, nos vamos a ir con el himno supremo de los adoloridos, de los fiesteros y de los que curan el desamor con limón y sal. Esta joya que les voy a presentar a continuación salió en 1997 del disco Sueños Líquidos y fue el disco que los hizo globales. Se lanzó, escuchen esto, al mismo tiempo en 36 países en todo el mundo. O sea, ahora sí, que como dicen, de Guadalajara para el mundo, ¿no? Y musicalmente ha sido considerado una genialidad dentro de la discografía de Maná, ¿eh? Después de tocar puro pop rock, de repente soltaron ska, reggae, súper acelerado, de esos que te obligan a brincar y a bailar, y aunque tengas el corazón destrozado, ¿no? Te invita a que brinques. Imagínate la única canción que te haga llorar por tu ex y echar brincos al mismo tiempo. Pero bueno, mi gente bonita, yo regreso a la 1:00 p.m. con ustedes y me despido por ahora. Soy su brother, su amigo, su copiloto de confianza, su locutor Juan Carlos Cameras. A la 1:00 estoy de regreso, pero ahora sí, lo prometido es deuda. Nos vamos con este rolón para cantar, para recordar, pero para brincar. Esto fue el especial de Maná. También dejen sus mensajes. ¿Cuál quieren que sea el especial de la próxima semana? Gracias a Adri Cisneros en las Tornamexas. Esto fue el martes especial de El Mañanero. Vámonos.
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0: 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Son las 10:57. Vamos a un corte comercial.
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16: La iniciativa de paridad efectiva impulsada por el gobernador Eduardo Ramírez en Chiapas busca garantizar que las mujeres ocupen el 50% de las presidencias municipales y asegurar su llegada real al poder y no solo a la inscripción de candidaturas. Históricamente, los partidos políticos postulan a mujeres en municipios con menor población o con baja competitividad electoral para que pierdan, dejando los municipios grandes donde tienen presencia para los hombres, y la reforma busca corregir esto mediante principios cuantitativos y cualitativos. Actualmente, tanto en el padrón como en el listado nominal, las mujeres ocupan el 52.2 frente a un 47.8 de los hombres, y aún así, ocupando históricamente uno de los lugares más bajos a nivel nacional, en cuanto a la menor cantidad de municipios gobernados por ellas, aún con eso, el PAN se opone a esta reforma, con sus posturas conservadoras, más por llamar la atención que por lograr el apoyo político de los ciudadanos.
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17: Son las 11 con 3.
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0: Jordi Rosado en Nexa. Regresamos.
1: Esto es Cosas Increíbles. Una sección donde ustedes escucharán una sarta de
2: Cosas Increíbles.
1: Arrancamos con un par de
2: Cosas Increíbles.
1: La sección terminará con una
2: Cosa Increíble.
1: Bienvenidos a
2: Cosas Increíbles.
1: Hoy presenta su capítulo
2: Cosas Increíbles.
1: Una abeja reina, repito, una abeja reina puede vivir hasta 5 años, mientras que la promedio solo 6 meses.
2: ¡Cosas Increíbles! El cerebro humano...
1: ¿Mano?
2: El cerebro humano...
1: ¿Mano?
2: Consume entre 400 y 500 calorías al día. ¡Cosas Increíbles!
1: ¿Ya te puedes echar, qué sé, 500 calorías, un pastelito?
3: Sí, pero el problema es que, o sea, les quema el cerebro, no la panza.
1: Júpiter es el planeta más grande y gira tan rápido que su día dura apenas 10 horas.
2: ¡Cosas Increíbles! El vibrador eléctrico...
1: ¿Trico?
2: ...fue el quinto electrodoméstico en tener electricidad, después del ventilador.
3: O sea, vibrador... De su, exacto. ¿Del fin de doble cabeza y eso?
1: Sí, fíjate.
3: Qué curioso. El quinto electrodoméstico para perder el quinto.
1: Exactamente. Sí.
2: ¡Cosas Increíbles!
1: Algunas hormigas, y con esto me refiero a solo algunas, pueden levantar hasta 50 veces su propio peso.
2: ¡Cosas Increíbles! Los búhos. Los búhos. Poseen la facultad de girar sus cabezas hasta 280 grados. ¡Cosas Increíbles!
1: El cerebro humano, que ya sabemos que gasta 500 calorías diariamente. El cerebro humano tiene más de 86 mil millones de neuronas.
2: ¡Cosas Increíbles!
1: Por eso hay gente que dice, pues que me mate algunas.
3: Que me mate algunas neuronas.
1: Traigo 86 mil millones.
2: El vuelo sin escalas más largo...
1: ¿Largo?
2: ...es la ruta entre Nueva York y Singapur. Con 18 horas y 40 minutos de vuelo. ¡Cosas Increíbles!
1: Eso está bien interesante.
2: Sí.
1: Porque cuando fuimos a Sydney... Ah, pero es que hicimos escala, ¿verdad?
2: Sí.
1: En Australia.
2: Sí, pero el más largo que yo he experimentado fue uno cuando fuimos a Sudáfrica. Y yo agarré un Johannesburgo, Atlanta, y fueron 17 horas. Y me quería morir.
1: O sea, el más largo.
2: 18 horas 40. Nueva York, Singapur.
1: Casi 19 horas.
2: ¡Cosas Increíbles!
1: El dildo más antiguo fue desenterrado en una cueva en Alemania y data de hace 30 mil años. No fue el que nos llevó nuestra sexóloga.
2: ¡Cosas Increíbles! Durante el orgasmo, el corazón puede alcanzar 180 pulsaciones por minuto. O sea que ahora sí que te veo y palpito.
1: O simplemente te veo palpita.
2: ¡Cosas Increíbles!
1: Venus, el planeta más caliente con temperaturas que superan los 460 grados.
2: ¡Cosas Increíbles! El león es el animal más activo sexualmente hablando. Puede copular.
3: Amo la palabra copular.
2: Puede copular.
1: Copular.
2: Hasta 100 veces al día.
1: No manches. Ni los adolescentes en su mejor época.
2: ¡Aplauso a los leones! ¡Cosas Increíbles!
1: Esto fue para todos ustedes.
2: ¡Cosas Increíbles!
1: Eso así suena fuerte, pero cuando nada más lo ponemos a la mitad del volumen, suena así. ¡Cosas Increíbles! Pero cuando suena más bajo, suena así. ¡Cosas Increíbles!
4: Y cuando nos dicen, conviértese en unos hámsters, ¿cómo harían su sección de radio? Suena así.

0: Quédate aquí. Regresamos en un momento con más de Jordi Rosado en Next.
1: Y en ese momento, Mau y Ricky. Ricky Mau.

0: quiero.
1: Jordi Rosado en Nexa. Regresamos. Vamos a un corte comercial. Son las 11:21.
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1: Son las 11:25.
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1: Que me parece que es súper interesante. Es una chica que cambia su nombre y cambia el nombre de las personas que están ahí de una maldición familiar. Ella.
2: ¿Cómo que cambia el nombre?
1: Sí, cambia su nombre y el nombre de sus familiares porque pues le da un poquito de vergüenza lo que ha pasado, ¿no?
2: Ok.
1: Resulta que.
2: Ah, te refieres para la historia.
1: Para la historia.
2: Ok.
1: Su bisabuela, cuando era muy, muy joven, conoce a un hombre que. Ella vivía en el pueblo que está al lado de Catemaco. Entonces, okay. Conoce a un hombre que andaba en motocicleta. Y este hombre era un brujo de Catemaco, pero era una persona muy mayor que estaba casado, etcétera. La conoce, se enamoran, se la lleva a vivir con él a una casita ahí en Catemaco. Y con el tiempo, pues él como que se da cuenta de que eso no va a funcionar porque él tiene una familia, está casado y ella es muy joven. Entonces,
2: ¿pero la familia, o sea, vivía con las dos o
1: no? La tenía ella aparte de una casita y la familia en otro lugar.
2: ¿Y vivía con la familia?
1: Vivía con la familia y un ratito con ella. Estaba así.
2: Dos.
1: Sí, andaba así.
2: El famoso
1: como
2: doble play.
1: Exactamente. Entonces, este hombre un día le dice que le va a hacer un regalo, que es para que tenga un don de abundancia, para que siempre tenga dinero. Y ella lo acepta pensando que, pues, tal vez le va a dar dinero, ¿no? Es de una familia muy humilde. Y lo que hace es que la lleva al monte, a un lugar donde previamente habían como quemado el sitio, o alguien más lo quemó. Pero llega a ese lugar, hace un ritual con una cabra y le dice que la entidad ha escuchado y que cada vez que la entidad se presente, pues su familia, la primer mujer, va a perder al ser amado, pero a cambio va a tener mucho dinero. Ella piensa que esto es como una especie de broma o algo así.
2: A ver, espérame. O sea, le dice que su familia va a perder al ser amado, ¿cómo?
1: Sí, la primer mujer,
2: ajá,
1: va a perder al primer ser amado a cambio de dinero. Es
2: okay.
1: Como un pacto en el que una cosa y
2: cambia,
1: y otra,
2: pues, intercambio.
1: Un intercambio. Entonces ella piensa que esto es una broma, regresa con su mamá y cuando está en casa de la mamá tienen este baño en la parte trasera de la casa, se está lavando la cara, cuando levanta el rostro a través del espejo ve una cabra que está detrás de ella, piensa que alguien ha perdido pues algunos de sus animales, de pronto esta cabra se pone en dos patas. Abre la boca.
2: No mames, como que en dos patas se para.
1: A veces las cabras se paran. Sí, a veces se paran en dos patas, se ven súper terroríficas, muy, muy altas.
2: O sea, sí es normal que se paren.
1: Sí, sí es normal. Se ponen de pie, de repente, como, creo que cuando van a golpear. Entonces,
2: okay.
1: Se levanta esta cabra, abre la boca y dentro de la boca ve que entre los dientes tiene una astilla de madera muy grande.
2: Ay, no mames.
1: Y piensa que a lo mejor la cabra le está mostrando la boca para que pueda quitarle esta astilla. Entonces, cuando se voltea, ya no hay cabra. Se espanta y al día siguiente encuentran a su pues a su amante que se había salido en una curva en la carretera y cuando sale se le entierra un tronco por la parte de abajo de la quijada y entra hasta la cabeza perdiendo la vida.
2: No manches.
1: Eso fue la bisabuela, pero empieza a pasar con cada una de las mujeres porque es el primer hombre del que se enamoran, fallece y después el que sigue. La abuela se enamora de un doctor trabajando como enfermera. El doctor desaparece, varios días después ella ve otra vez a través del espejo la misma cabra que se levanta y cuando le muestra la boca, la lengua la tiene llena de hormigas. A los pocos días se encuentran a su amante,
2: ajá,
1: a este doctor que se había quitado la vida y pues como llevaba mucho tiempo el cuerpo a la intemperie, estaba lleno de hormigas. Luego la mamá, lo mismo, la persona que amaba encuentra a la cabra, o sea, ve a la cabra a través del espejo, la cabra le muestra que tiene una tela de color azul que está masticando, su novio se cae de un tercer piso,
2: ajá,
1: y estaba vestido con el uniforme de trabajo que era de color azul.
2: No,
1: pero
2: jodis.
1: Esta chica que nos comenta esta historia, nos dice, por eso es que ha decidido cambiar su nombre, que le da mucha, ajá, vergüenza, nos dice que ella pensaba que todo esto era como una leyenda que se, ajá, trataba de las mujeres de la familia y que no existía ninguna maldición familiar y que eso nunca había pasado. Pero resulta que ella, siendo la mujer más grande de su generación, no está casada, está en un motel.
2: Ajá.
1: Cuando de pronto.
2: Con una pareja.
1: Con una persona.
2: Ajá.
1: Cuando de pronto ve en el espejo, se para a lavarse la cara y todo. Cuando ve en el espejo la cabra.
2: No mames, no.
1: Se queda paralizada de miedo. La cabra se pone de pie y está masticando algo y cuando le muestra lo que tiene en la boca es un anillo de matrimonio. pero ella no está casada. Entonces nos dice que el tema es que ella ha estado en una relación con el esposo de su hermana. Y ella sabe que la persona que va a fallecer ahora es el esposo de su hermana. No se lo puede decir a nadie.
2: No juegues. O sea, espérame, ¿cómo? Entonces, en el momento que está en el motel, ¿ella no sabía que era el esposo de su hermana?
1: Sí.
2: O sea, eso sí lo sabía.
1: Sí, lo sabe.
2: Pero en el momento que va la cabra, dicen la madre.
1: Sí, porque...
2: Entonces, real, o sea, no tenías que estar casada con el hecho de estar con alguien.
1: Es con la persona que más ames. Y nos dice, honestamente, pues yo estoy muy enamorada de él. Pero no le puedo decir nada a mi familia.
2: Y por eso te pidió que no dijeran los nombres ni nada.
1: De repente nos cuentan historias así. Un cirujano me contó cuando tuvo un encuentro con el diablo. Me pidió que nunca diga su nombre.
2: Antes de pasar a lo del cirujano, es que sí está muy fuerte. Bueno, ya de entrada, que tú veas una cabra pararse enfrente de ti, es raro, ¿no? Que te abra la boca, pues, tremendo. Pero que sea en un motel, en el espejo de un motel, pues aquí no hay una cabra, ¿no? Si acaso habrá chivitos, ¿no? Pero cabras, ¿no? ¿No?
1: Sí.
2: Qué miedo. O sea, ¿sabes qué? Luego cuando me cuentan las historias, ya me quedo yo preocupado porque ahorita voy a llegar al espejo. Ay, digo, uy, por ejemplo, este espejo de aquí, en el lugar en el que estamos, hoy estamos grabando en un lugar distinto. Pues estamos hablando de un lugar súper, súper icónico. Este espejo de aquí adentro lleva, pues este lugar debe llevar más de 100 años, ¿no? Uh-huh. O sea, y este espejo es muy especial. Todo lugar es muy especial. Pero entonces a lo que yo me refiero, si yo veo un espejo y siento que veo algo, ya olvídate, una cabra, ¿no? Pero es como que los espejos tienen un juego especial. Pero bueno, para terminar nada más de comentar esa historia, está fuertísima, o sea, súper fuerte, porque pues sí, la gente que cree en conjuros y cree en estos amarres o trabajos y más hereditarios o de generación en generación, qué fuerte. ¿Y esta persona te escribió, así te escribió el podcast?
1: Sí, nos escriben muchísimas personas. A mí lo que se me hace muy interesante es que muchas veces nos encontramos con estas personas y nos damos cuenta de que, pues bueno, o sea, no están inventando esto, ¿no? Nos han contado unas historias muy duras y muchas veces se acercan porque de alguna forma piensan o saben que conocemos a personas que son expertas en algunos temas que entonces pueden ayudarles a ellos a eliminar, por ejemplo, una maldición familiar, un pacto que a lo mejor no hicieron ellos, un trabajo de brujería, cualquier cosa que los está quejando. Y cuentan la historia justamente porque quieren saber de qué manera pueden arreglar su vida.
2: Qué fuerte. Vamos a ir rápidamente a corte o a música. Y regresamos para que me platiques a ver si la que vas a contar del doctor con el diablo.
1: Si quieres.
2: No, o sea, porque no creas que me di cuenta que la dejamos ahí. Que te interrumpí al principio de ella para que la gente la escuche. Nada más para la gente que nos está escuchando en su coche, si tienen que bajar, o gente que está trabajando y va a entrar a una junta. ¿Dónde te pueden seguir viendo y escuchando con contenido?
1: Muchas gracias. Sí, de este tipo de temas hablamos en Podcast Paranormal, así nos encuentran en cualquier parte, y también en Insomnio Podcast.
2: Perfecto, buenísimo, gracias. 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Regresamos.

0: Vamos a un corte comercial. 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Regresamos. Son las 11:52.
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35: La iniciativa de paridad efectiva impulsada por el gobernador Eduardo Ramírez en Chiapas busca garantizar que las mujeres ocupen el 50% de las presidencias municipales y asegurar su llegada real al poder y no solo a la inscripción de candidaturas. Históricamente, los partidos políticos postulan a mujeres en municipios con menor población o con baja competitividad electoral para que pierdan, dejando los municipios grandes donde tienen presencia para los hombres, y la reforma busca corregir esto mediante principios cuantitativos y cualitativos. Actualmente, tanto en el padrón como en el listado nominal, las mujeres ocupan el 52.2 frente a un 47.8 de los hombres, y aún así, ocupando históricamente uno de los lugares más bajos a nivel nacional, en cuanto a la menor cantidad de municipios gobernados por ellas, aún con eso, el PAN se opone a esta reforma, con sus posturas conservadoras, más por llamar la atención que por lograr el apoyo político de los ciudadanos.
20: 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Son las 12 con 2.
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0: Jordi Rosado en Nexa. 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
1: De aquí ya lo platicamos, que si de buena suerte, que si de mala suerte, que si tal. Pero yo siento que completamente de buena suerte. Y una de las buenas suertes que tenemos hoy es que viene nuestra colaboradora y experta pedagoga con maestría en orientación familiar, la mismísima Alicia Rábago, que me da mucho gusto cada vez que está aquí con nosotros. Alicia, ¿cómo estás? Qué gusto verte.
2: Muy contenta, muchísimas gracias. A eso es bonito que le dé suerte que yo venga.
1: Ay, sí, claro. ¿Tú eres de, piensas en la suerte o no? O sea, eres, bueno, más bien, no, porque una cosa es la suerte, mi pregunta más bien, ¿eres de estas personas que es como...
2: que tengo algunas, sí, no pases por la escalera.
1: Ah, preocupaciones de esto.
2: A ver, ya si me las dicen, lo evito. No es que yo las busque, pero ya si me dicen, no, de la sal de mano en mano, pues ya no la paso de mano en mano. O sea, okay, no las estoy provocando, pero tampoco le juego a la ruleta.
1: Claro. O sea, la respuesta es sí. Sí. O sea,
2: en algunas, en otras no.
1: Es que hay quien sí y quien no, hay quien es más escéptico. Tú, Manolo, eres...
3: ¿supersticioso?
2: Esa era la palabra que estamos buscando.
3: No, no como tal, pero respeto. O sea, yo como Alicia, tal cual. O sea, si me puedes dejar aquí la sal, déjamela aquí. Uh-huh. Si me la pasas, no hay otra más que pasármela, pásamela, pues. Okay. O sea, yo más bien, yo sí creo que este tema de
2: pero
3: la superstición...
2: pero te echas así detrás del hombro cuando te
3: la pasas. No, en absoluto, pero yo sí también creo que este tema de la superstición también viene mucho de la persona que con la que estás enfrente, uh-huh, y de esta como carga emocional que te da cuando te, por ejemplo, sí, te pasa la sal.
1: Yo creo más en la energía que jalas... Y esa preocupación de chin, me pasó la sal o no me eché la sal para atrás. Y sí creo que eso genera en tu cerebro un cierto nivel de ¿cómo puedo decirlo?
2: De pues posibilidades, sí, de que algo suceda.
1: Sí,
2: de negatividad.
1: De niveles energéticos que jalan otros niveles energéticos. Que ya está comprobado esto científicamente con todos estos estudios que ha hecho Joe Dispenza, uh-huh, y toda esta gente de cómo la energía negativa jala energía negativa.
2: Pues es como el dicho, ¿no? Mal y de malas. Uh-huh. O sea, que dices, vengo de malas y entonces me va pasando todo. Pero yo también creo que centras tu atención en eso.
1: Exacto.
2: Eso es lo que yo creo.
1: Exacto.
2: Que centras tu atención en eso y que cuando te dedicas a agradecer o a darte cuenta de las cosas buenas, te das más cuenta, sí, de las cosas buenas.
1: Sí, yo creo que también coincido con eso, que son los dos. Pero te digo, por ejemplo, ¿ustedes saben lo del salario, lo de la sal? ¿Por qué a la gente no le gusta dar la sal en la mano? No. En realidad no es que sea de mala suerte, es que antes pues pagaban con sal, por eso se llama salario. Ajá. Y la sal era la moneda de cambio, y entonces al final de la quincena o mes, no sé cuánto, cómo pagaban en esas épocas, te daban la sal, y entonces la gente ponía las manos y entonces te daban la sal, y entonces si tú recibías la sal o te movías y se te movía la mano,
2: se te caía
1: la sal. Entonces por eso no era de mano en mano, ponían la sal en la mesa para que otra persona la tomara y no se te fuera a caer.
2: Ah.
1: O sea, en realidad por eso es el asunto de la sal, no es porque alguien te va a dar su mala suerte. Entonces, sin embargo, sí creo que ahora, aunado a lo que dicen ambos, cuando la gente recibe la sal de otra persona y quizás esa persona te parece que es una persona que no le va muy bien o no sé, en fin.
2: Bueno, eso no lo había pensado, ahora ya lo voy a pensar.
1: Entonces la gente ya te sugestionas, y entonces ahora si tu cerebro empieza a pensar, chin, me va a ir mal, y entonces vibras a otra frecuencia, y esa frecuencia se conecta con otras situaciones o con consecuencias, sí, menos agradables o negativas, dependerá del caso. Pero yo sí conozco a gente que le va terriblemente mal en todo, siempre, y siempre se está quejando, y gente que le va terriblemente bien en todo, pero que es una tras otra, que es cómo conecta tantas cosas buenas y positivas de esta persona, y es porque normalmente está agradeciendo, positiva.
2: Es lo que te digo, o sea,
3: jalando.
2: Es lo que te digo, o sea, cuando tú te fijas en, yo siempre digo que tengo a que Diosito es, o sea, está de mi lado, ¿no? Y que siempre de broma hasta les digo, ni se metan conmigo porque yo tengo uno que me respalda, y entonces vas viendo en ciertas cosas muy pequeñas, por ejemplo, vas llegando tarde a algún lado y digo, oye, voy tarde, yo ahora a buscar lugar y vengo así toda preocupada, y encuentro un lugar y digo, ¿ves? Ahí estás, siempre estás. Entonces el hecho, sí, de darte cuenta de esas pequeñas cosas.
1: Exacto.
2: Creo que te ha resuelve esto, siempre me pasa aquello, porque vas fijándote en las cosas buenas, no solo deteniéndote en lo malo.
1: Exactamente.
2: No buscando el negrito en el arroz.
1: Exactamente. Oye, pues bueno, fíjate qué interesante, ya arrancamos hoy con esta reflexión, que no tiene mucho que ver con el tema, no, pero sí tiene que ver con la vida. Así.
2: No, sí tiene que ver esto de los jóvenes que le tienen miedo al futuro. Fíjate que forma parte de este discurso que también estamos teniendo los adultos de lo que está pasando en el mundo. Uh-huh. Por supuesto que ellos ven que hay crisis económicas, emocionales, laborales, y claro, que les da miedo el futuro y pues hay cosas que no se pueden ocultar.
1: Claro.
2: Pero sí también tiene que ver con esta parte que nosotros hemos hablado con ellos de que antes, pues si estudiaban una carrera, si buscaban un buen trabajo, si se esforzaban, podían tener un buen futuro. Y hoy ven que aunque estudien una carrera, cuesta mucho trabajo encontrar un empleo que los ayude a mantenerse. O cuánto cuesta la vivienda y si me alcanza o no me alcanza. O mi estilo de vida, ¿cómo lo voy a llevar si ya no puedo yo rentar o alquilar un departamento solo y tengo que ponerme con tres? O sea, entre lo que nosotros decimos, entre lo que pasa en el mundo, sin duda hoy los jóvenes están manejando una incertidumbre enorme, que yo creo que la incertidumbre a nadie le viene bien.
1: Completamente de acuerdo. Fíjate que ahorita vamos a hablar de eso con Alicia Rábago y estoy más que nunca metido también en el tema, mi querida Alicia. Acabo de sacar de lanzar mi nuevo libro, que literal apenas lo están empezando a llevar a las librerías. Todavía no está disponible al 100%, hasta el 1 de noviembre ya va a estar en las librerías, y precisamente habla de eso, es un cúbole, así como los cúboles quizás antes, pero ahora cúbole con la adultez, y habla mucho de eso que estás diciendo, de esta situación de los nuevos adultos, que ahora yo les llamo adultecentes, que están empezando a ser adultos, pero que en realidad todavía no dejan de ser adolescentes.
2: Y ni
1: a
2: quieren.
1: Los 24, 25, 28, 30, 32... que digo, no es que seas un adolescente todavía, sino que es difícil enfrentar la adultez. Así es que bueno, vamos a ir ahorita a música, corte, ya no sé qué, y ahorita regresamos y me empiezas a platicar todas esas investigaciones que tienes y este tema tan interesante. ¿Te parece bien?
2: Sí.
1: Vale, regresamos.

0: Pues bueno, seguimos y ahora sí, mi querida Alicia Rábago, vamos a desarrollar el tema. ¿Qué pasa con los nuevos jóvenes adultos que les está costando tanto trabajo lograr las cosas y sentirse, pues tranquilos?
1: Sin ansiedad,
0: con esa salud mental que quizá, chistosamente, los adultos pues más grandes sí tenemos, aunque nos cuesta más trabajo, o tenemos más que ellos.
1: Mira, es un tema que a mí me ha llevado ya tiempo estarlo pues leyendo y investigando y preguntando, porque yo ya tengo 3 adultos en mi casa y sí veo ciertas cosas que ellos van comentando y que digo, pues, ¿qué pasó, no? ¿Qué cambió tanto? Y hay ciertas causas que han influido. Esto del que hablábamos de la incertidumbre social, la incertidumbre económica y laboral, en donde pues te dicen, ¿cómo le hiciste tú para poder comprar algo cuando tenías mi edad? O sea, no me alcanza, ¿no? Uh-huh. Es este cuestionamiento. Otro punto es este miedo al fracaso y equivocarse, porque creo que el discurso que hemos hecho los adultos es, prepárate, estudia, fíjate bien lo que vas a hacer, trata de no equivocarte. Entonces, bueno, incluso decir que la palabra fracaso no existe. Uh-huh. Cuando la palabra fracaso existe y no le tienes que tener miedo. Fracasar es querer lograr algo que no lograste, pero eso no quiere decir que tú seas menos persona o que ya no valgas o que no puedas volver a intentarlo.
0: Sí.
1: Entonces, hemos como quitado palabras del diccionario porque suenan muy fuertes y no les gusta escucharlo. Otro punto también son las redes, ¿no?
0: Sí. Oye, perdón, me quedé pensando, como que hemos censurado palabras, uh-huh, para protegernos y hacernos más débiles.
1: Para que suene más lindo, ¿no?
0: Ah, pero en realidad para hacernos más débiles.
1: No se dio cuenta lo que tomó de sus compañeritos. No, sí, agarró algo que no era suyo y eso se llama robar, ¿no? O sea, hay examen, ya no les dicen exámenes, les dicen evaluación. ¿Y qué evalúa? No, o sea, sí me explico, como que vamos suavizando ciertas cosas.
0: Hasta las palabras, perdón que te interrumpa, las palabras de, en lugar de tener, no, pues tienes cierto defecto, cierta situación, no defecto, sino más bien ciertos errores, ya es como tus áreas de oportunidad.
1: Claro,
0: son,
1: ya no dices.
0: O sea,
1: sí, ya no dices tus virtudes y tus defectos.
0: Exacto.
1: No, son áreas de oportunidad. Está bien si suena lindo, pero les estamos dejando tener miedo a esas palabras. Y cuando tú, uh-huh, te lo repites, también
0: sí,
1: no entras al punto. Y luego, esta comparación que, bueno, en las redes, en donde antes tú te comparabas pues con los chicos que tenías alrededor, uh-huh, los que vivían casi tu misma realidad. Y hoy te comparas pues con realidades muy distintas en el mundo y con cosas que ni siquiera sabes si son verdad o no, pero que al presentártelas, pues también dices, yo quiero, no sé, uh-huh, como que hay tanto que elegir.
0: Sí, claro.
1: Que me hago dudar de todo. O sea, yo siempre digo que cuando nosotros estábamos más chicos había, ¿te acuerdas que lo más era la heladería que era Danesa 33?
0: Claro.
1: Y eran 33 sabores.
0: Uh-huh.
1: Pero eso fue un hitazo, porque antes era vainilla, chocolate y fresa. Y luego el...
0: ¿Por eso era Danesa 33?
1: Sí, bueno.
0: Porque eran 33 sabores.
1: Sí, sí, sí. Entonces era vainilla, antes era vainilla, chocolate y fresa y luego el napolitano.
2: Era de los tres.
1: ¿No? ¿Te acuerdas?
0: Sí, es cierto,
1: entonces,
0: claro.
2: Decías, y limón.
0: Ajá. Ah, claro, el limón, ajá.
1: Y entonces tú decías, no, pues a mí me gusta la fresa. Pues ahora, ¿cuál elijo? ¿Vainilla o chocolate? Dicen, vainilla, chocolate. Ah, oh, pues hoy sí, chocolate.
0: Claro.
1: ¿No? Y salías con tu helado feliz.
0: Hasta había una película que se llama De fresa y chocolate. Que eran solamente las dos opciones.
1: A ver, hoy tú llegas a la heladería
0: y
1: vas con la idea de me voy a comprar el chocochip. Tengo ganas. Oiga, ¿no quiere probar el algodón de azúcar? ¿Y no quiere el de cheesecake? Ah, también está el de chocolate con 3 nueces.
2: Chocolate macadamia.
1: Y entonces te van dando a probar y dices, ¿cuál quiero? Yo quería el de chocolate. Oiga, deme un
0: doble. Hasta que te das cuenta que hay de mezcal,
1: claro,
0: y de tequila y dices, no, pues aquí me quedo, ¿no?
1: Sales con tu doble y sales no satisfecho. Eso es lo que creo que ha pasado hoy. Que estamos dando tantas opciones que no digo que esté mal, pero entonces le tienes que decir al joven, hay muchas, a los adolescentes y jóvenes, hay muchas opciones. Se vale elegir a veces una cosa y si no es, a lo mejor en la siguiente puedes elegir otra.
0: Y se vale equivocarse.
1: Claro.
0: Se vale pedir un sabor que no me gustaba, que no me encantó.
1: Claro.
0: Y no puedes decir como de, ay, fue solamente un, no es un error, es una un mejoramiento. No, les ve, te equivocaste de sabor. Me equivoqué, no pasa nada.
1: Todo lo que pedí y les da mucho miedo. Y además hoy los jóvenes también, pues como todos, porque este es otro tema muy, muy fuerte, es esto de las expectativas que te dicen los chavos. Es que tú tienes expectativas muy altas sobre mí. Sí. O sea, y como que los papás les da miedo decir eso. Pues sí, yo tengo expectativas de que no haya tráfico hoy, tengo expectativas de que me vaya bien en el trabajo, tengo expectativas de que sea un buen día, tengo... Claro que tengo expectativas. Y mis expectativas las tengo, tú no las puedes cambiar, pero eso no quiere decir que las tengas que cumplir. Entonces yo, claro, que desearía que a mis hijos les fuera espectacular, tuvieran un trabajote, encontraran una gran persona para vivir con ella, les fuera muy bien. Pero no por eso tú no puedes aprender a manejar mis expectativas. Entonces los chicos tienen que cumplir sus propias expectativas y luego tratar de cumplir las expectativas del mundo, las de su alrededor y las de las redes.
0: Claro.
1: Y eso les genera mucha presión, entonces van alargando, pues seguimos estudiando. Ahora, claro, ahora maestría.
0: Sigo estudiando antes de probar mi real.
1: ¿Y sabes también por qué? Porque les estamos exigiendo tanto que no les estamos dando tiempo ni siquiera de que se conozcan. O sea, tú quieres que te digan qué vas a estudiar y cómo vas a trabajar y cómo ves tu futuro y a dónde quieres llegar y quieres estudiar aquí o en otro lado y cómo le vas a hacer. Y ni siquiera le has dado oportunidad de que vea cuáles son sus habilidades o cuáles son los defectos que tiene que mejorar. Les estás pidiendo demasiado en muy poco tiempo.
0: Fíjate que me hace todo el sentido lo que estás diciendo. Y hace poco platicaba con una persona, pues también muy experta en el tema. Y me decía, ¿sabes qué? El asunto es que sí son otra generación.
1: Sí.
0: Y piensan distinto y vienen cableados distinto. De hecho, ya no vienen cableados, vienen wireless. O sea, real, vienen wireless todos. Entonces... Y nosotros venimos de otra generación donde obviamente quieres lo mejor para tus hijos, pero tú sabes cómo se consiguió en nuestra generación, pero en su generación es distinto. Entonces hay un choque muy fuerte, como bien lo dices.
1: Bueno, la mayor discusión que tienen los adultos con los jóvenes es, quieren ser youtubers o creadores de contenido, y dicen, pero ¿cuánto va a durar?
0: Claro.
1: Ya llevamos un rato con los creadores de contenido, sí,
0: ¿y
1: ¿no?
0: ¿Y cuánto tiempo, cuántos van a llegar? Porque sí hay creadores de contenido que lograron hacer una fortuna, pero son realmente uno en un millón. O sea, eso, somos casi 8,000,000,000 de personas.
1: Entonces, si tú hablas con ellos y les cuentas esto, te dicen, es que eres un matasueños como adulto. Sí. Le estás cortando sus sueños. Sí. No, amigo, te estoy platicando de la realidad, como yo le digo a mis hijas, te estoy platicando de la realidad que yo viví. No quiere decir que sea la tuya. Yo simplemente te cuento cómo lo viví yo, cuál es el paso A, cuál es el paso B, cuál es el paso C, cómo llegar para allá. Puede que no sea tu realidad, pero te cuento que en la general suele pasar esto.
0: Sí,
1: ¿no?
0: Y funciona así.
1: Ajá. Fíjate,
0: yo no sé, les comparto algo, porque no es un consejo, sino les comparto algo que yo estoy haciendo y que siento que está ayudando a mis hijos. Y es, yo todo el tiempo, efectivamente, pues es como, ¿cómo vas con esto? ¿Cómo vas con tal? ¿Cómo vas con tal? Pero yo en todo momento les digo, a ver, mi amor, tu realidad y mi realidad es distinto. Tu tiempo y mi tiempo es distinto. Yo quiero que tú sepas que cualquier cosa que tú hagas en el trabajo o que tú hagas en tal, si te va muy bien, fantástico. Pero si no te va bien, mi amor, mi cariño y mi respeto hacia ti no está concatenado con tu éxito. Bueno, o sea, no te preocupes, haz lo mejor. Yo sé que tú vas a hacer lo mejor, pero yo te amo con todo. Y ahora tengo tres hijos y dos en etapa súper laboral y súper fuerte ahorita de comparaciones. Y entonces de repente uno de ellos me dice, es que papá, tú a esta edad habías hecho tal, tú a esta tal. Y entonces le digo, ¿sabes qué? Le digo, mi amor, mi tiempo era distinto y mi realidad era distinta. Yo tenía real que trabajar para poder pagar la luz y el teléfono de mi casa. Tú no. Entonces dije, no te compares ni conmigo ni con nadie. Compárate contigo, con qué hiciste mejor que ayer, pero no conmigo.
1: Pero ese es otro punto. Hoy hablamos mucho de éxito.
0: Ajá.
1: Pero no describimos qué es el éxito. O sea, es que seas exitoso. Y lo que tú ves en redes y lo que tú escuchas es que una gente exitosa tiene un buen puesto laboral, está económicamente muy bien. Y nunca hablamos de qué sentido de vida tiene tu vida. ¿Qué es lo que es para ti el éxito? ¿Qué te hace sentir contento? O sea, porque a lo mejor yo te pido que seas exitoso, pero nunca te dije cómo llegar a ese éxito y a lo mejor pasas por encima de las personas. ¿Eso es éxito?
0: Claro.
1: O sea, hemos perdido el hecho del trabajo de introspección y el trabajo de autoconocimiento, que cuando tú ves lo sólido que es que alguien tenga autoconocimiento, es qué decisiones toma, cómo las toma, por qué las toma, qué le gusta, qué no le gusta, qué lo va a hacer sentir bien o qué se va a caer y se va a levantar. Pero hoy lo que sucede es que, tristemente, es tanto el miedo que les da el futuro por lo que oyen, por lo que hemos dicho, por lo que se ve, que hay muchos que se rinden.
0: Sí, fíjate que estaba leyendo, no sé si lo vieron, ayer falleció este chico, el actor de
3: Breaking Bad. O el que sea Walter Jr.
0: Exactamente, que yo no sabía que era el chico que salía, pues el hijo de Walter, exactamente. Disculpa, lo dijiste, es que no conozco, realmente yo no he visto la serie más que 6-7 capítulos. Y el chico sale con muletas todo el tiempo, y yo no sabía que no era un personaje, que verdaderamente estaba leyendo ahorita que él tenía un pequeño. No quiero decir retraso, ahorita recuerdo exactamente cuál es
3: la condición.
0: Una condición muy pequeña, pero sí, efectivamente no podía moverse al 100%, o sea que no era un personaje. Uh-huh. Y se quitó la vida a los 34 años, antier, ¿no? Y ayer fue la noticia, ya su manager dijo, sí, él se quitó la vida. Y dices, 34 años, súper joven. Y entonces, ahorita que dices todo esto, Alicia, digo, claro, o sea, ¿qué presión tendría? Digo, no podemos saber su caso en específico, claro, pero en general tantos chicos que lamentablemente están decidiendo esa mala salida de la vida, la peor de todas, es quizás viene muy aunada también a toda esta ansiedad y depresión que está pasando por no qué motivo tengo de vida, por qué estoy haciendo esto,
1: es que
0: con quién me estoy comparando.
1: Todo va unido, Jordi, es siempre, de verdad tengo muchos años diciéndolo, o sea, para mí, mucha gente dice que el sentido de la vida es esta felicidad, ¿no? Venir a ser feliz. Y yo siempre me cuestiono, ¿y cómo llegas a ser feliz si hay muchos momentos de felicidad en tu vida? Y mi hipótesis es que en la vida tú vienes a conocerte. Y cada día que te conoces un poquito más, tus decisiones te llevan a tener momentos felices, a que te guste, a que no te guste, a enfrentar ciertas posibilidades o no. Entonces, creo que el trabajo enorme que tenemos que hacer es estos momentos de introspección en donde, ¿qué me hace sentir bien? ¿Qué me hace sentir mal? ¿Cómo puedo yo relacionarme mejor? ¿Qué es lo que no me gusta que me dijiste, aunque seas mi amigo? ¿Qué voy a permitir y cuáles son mis líneas rojas? Todas estos procesos de autoconocimiento te llevan también a la autorregulación y a saber decir, esto no lo tolero o esto me ha costado mucho trabajo, pero no me voy a rendir. Entonces, si te fijas, todo va unido a poder decirle a tu papá o a tu mamá, esto me cuesta, o sea, esto no lo consigo, esta exigencia, dame tiempo, las matemáticas necesito a lo mejor un profesor y tú me estás pidiendo que yo saque buenas calificaciones, pero no lo logro. Pero tampoco me quiero rendir. O sea, enfrentar los aciertos fracasos desde pequeñas edades, como no poderse poner un zapato, fíjate lo que estoy diciendo, no poderse poner un zapato
0: básico.
1: Solo y que tú no intervengas y esperar a que incluso él te diga, ¿me ayudas? Uh-huh. Es enfrentarse a ciertos no de la vida que te dicen, no importa, puedes volverlo a intentar. Uh-huh. Y eso es lo que quisiera que entendiéramos como adultos. El futuro que les presentamos a nuestros hijos no tiene que ser desesperanzador, porque cuando tú crees que las acciones que haces no sirven para nada, las dejas de hacer.
0: Oh, qué interesante lo que vas a decir. Pues buenísimo el tema, completamente de acuerdo. A toda la gente que nos está escuchando, si eres una persona entre esta edad, pues obviamente escucha todo lo que se dijo y busca ese motivo de vida, por qué estás haciendo las cosas, y aprende, como tú bien dices, que equivocarse sí es equivocarse, pero que al mismo tiempo es crecer y aprender para seguirlo haciendo, que no tiene que ser de la noche a la mañana y que no tienes que acertar siempre. Y si eres un padre de uno de estos hijos, pues aprender a entender también lo que están viviendo y este ataque de ansiedad por todos, más bien, ataque de información por todos lados que les genera cierta ansiedad. Oye, y por otro lado, mi querida Alicia, me encanta que nos estás presentando este nuevo libro, que es un libro para niños, uh-huh, que dice, cuando las cosas no salen como yo quiero. Y me encanta, de Alicia Rábago, un cuento infantil. Cuéntanos un poquito.
1: Ay, es un cuento que estoy muy contenta. Vengo a presentarlo el domingo 18 en un centro comercial que está en Santa Fe.
0: Ajá.
1: En un cine que está dentro del centro comercial Santa Fe. Y que invito al público.
0: ¿La gente puede ir? Sí. Ah, pues sí, ¿dónde?
1: Invito al público Si quieren ir, lo único que pido es que me manden un mensaje directo en Instagram o en Facebook y decirme, quiero ir, necesito tantos boletos. Sí, aclaro, es una presentación, o sea, un niño se puede aburrir. Es una presentación, yo no tengo monitos animados, y se pueden a lo mejor aburrir, pero es un cuento que habla de lo que llevo muchos años hablando, la tolerancia a la frustración, la esperanza, el no rendirte, el buscar nuevas soluciones, la toma de decisiones, lo que aprendemos del mundo, cómo me enfrento al mundo, qué me puede pasar. Lleva muchas, muchas cosas a través de Luisa, su personaje principal, y de otros personajes que te van diciendo, sí, nos equivocamos todos, sí, no somos perfectos, pero la vida es muy linda y merece ser vivida con todos los intentos que sean posibles. Entonces, este domingo 18 a las 11 de la mañana en el Centro Comercial de allá en Santa Fe, y pedirles,
0: o sea,
1: que si
0: Santa
1: quieren
0: Fe, Santa Fe.
1: Adentro de
0: ¿y
1: Santa
0: en qué
1: Fe,
0: cine? En Cinemex,
1: Cinemex, sí. Ah. Y si quieren ir, pues nada más escribirme para que les dé una clave de acceso que necesitan.
0: Me encanta,
1: para
0: me encanta. ¿El libro dónde se puede conseguir?
1: Ahí conmigo va a haber libros y cuentos para que ellos los tengan. Está en Amazon y está en Casa del Libro, pero al ser un libro publicado en España, a veces el envío es caro. Entonces, si quieren tenerlo de viva mano, ahí tendré cuentos y libros.
0: ¿Y el libro se llama?
1: Cuando las cosas no salen como yo quiero.
0: Cuando está precioso, está además muy lindo e ilustrado. Y bueno, este asunto de la frustración, qué importante es para los niños. Entonces, bueno, vayan a la presentación, que te sigan en redes. Repíteme tus redes, por favor.
1: Estoy en todas las redes como Alicia Rábago. La verdad es que en Instagram me encuentran como Alicia Rábago, pero estoy como Edúcalos para que los demás, que es el título de mi primer libro. Y en TikTok estoy como arroba Alicia Rábago 12.
0: E independientemente de eso, están los libros que tienes ya publicados, que eso sí los pueden conseguir en Amazon, publicados aquí
1: en
0: México,
1: librería.
0: Para México y Estados Unidos, que son exactamente como dijiste, Edúcalos a pesar de sí mismos, Edúcalos para que los demás los quieran, y
1: sin querer queriendo,
0: que ese fue el que yo leí, me encantó. Busquen a Alicia Rábago en Amazon y va a salir toda su
1: el historial.
0: Y ve si su librería, su no es que no hay como discografía, no.
1: No.
0: Pues sí, su
1: Los libros que tengo.
0: Sus libros, su autoría,
3: bibliografía.
0: Su bibliografía. Pues no, porque su bibliografía es su
1: la vida.
0: Su vida, sino más bien,
3: su historia, bibliografía.
0: Su catálogo
1: de
0: libros, exactamente. Bueno, gracias, Alicia, muchas gracias.
1: Gracias, como siempre, Jordi.
0: Gracias.
1: Es un placer estar aquí.
0: Igualmente. Sí.
4: 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Vamos a un corte comercial. 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
4: Son las 12:40.
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0: 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Son las 12:51.
1: Vamos a un corte comercial.
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10: La iniciativa de paridad efectiva impulsada por el gobernador Eduardo Ramírez en Chiapas busca garantizar que las mujeres ocupen el 50% de las presidencias municipales y asegurar su llegada real al poder y no solo a la inscripción de candidaturas. Históricamente, los partidos políticos postulan a mujeres en municipios con menor población o con baja competitividad electoral para que pierdan. dejando los municipios grandes donde tienen presencia para los hombres, y la reforma busca corregir esto mediante principios cuantitativos y cualitativos. Actualmente, tanto en el padrón como en el listado nominal, las mujeres ocupan el 52.2 frente a un 47.8 de los hombres, y aún así, ocupando históricamente uno de los lugares más bajos a nivel nacional, en cuanto a la menor cantidad de municipios gobernados por ellas, aún con eso, el PAN se opone a esta reforma, con sus posturas conservadoras, más por llamar la atención que por lograr el apoyo político de los ciudadanos.
9: 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Es la una.
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1: Mi gente, ¿qué tal? ¿Qué tal, familia majestuosa? Muy, pero muy buenas tardes, ya pasaditos de la una de la tarde en nuestra chula, siempre movida, siempre bonita, pero ardiente Tuxtla Gutiérrez. ¿Cómo están? Bienvenidos. Súbanle a la radio, persígnense por si las dudas, ¿verdad? Aflójense el cinturón y relájense, relájense bastante, dense una sonrisota, porque ya están arrancando sus dos horas favoritas de pura energía. Bienvenidos al programa más escuchado de la radio en Tuxtla Gutiérrez, con el locutor más escuchado de Tuxtla Gutiérrez. Escucho muy bajito, mi querida Adriánita. Así es. ¿No será aquí? Algo por ahí está muy bajillo, pero bueno. Bienvenidos todos a este programa, el que tanto les gusta, el que tanto les encanta. Yo soy Juan Carlos Cameras, con ustedes hasta las 3 de la tarde. Esto es Buena Vibra.

0: mi gente preciosa, bueno, mi gente bella, hoy es un martes 13, señores, ¿eh? Dicen los supersticiosos que hoy es día de mala suerte, ¿no? Pero, pues ya saben qué decían las abuelas. Dicen en martes 13 ni te cases, ni te embarques, ni de tu casa te apartes. Pero bueno, tranquilos, mi gente, porque ahorita ya esas cosas ya se fueron, ¿no? Fíjense que, ¿saben por qué la gente le tiene tanto miedo al martes 13? Bueno, resulta que el martes toma su nombre del planeta Marte, el dios romano de la guerra, y también era el dios de la destrucción, ¿eh? Y bueno, aparte el 13, pues siempre ha tenido el número de la mala fama en muchas culturas. Por eso en México y en Latinoamérica, de hecho, le ponen cara fea a este día. No sé si ustedes lo sabían, pero hay lugares donde son tan supersticiosos que no existe el piso número 13, por ejemplo. No existe el departamento número 13, porque no se vende, porque la gente no quiere vivir en el piso 13 o no quiere comprar el departamento 13, la casa número 13, ¿no? Pero mire, les voy a decir una cosa, la mala suerte es como un imán. Si tú te levantas pensando en que te va a ir pésimo, que te vas a tropezar, que el día está salado, bueno, tu cerebro va a hacer caso y te va a ir mal, ¿eh? Vas a empezar a traer lo gacho. Pero la suerte, mi gente, se fabrica con actitud. Si hoy se te cruza un gato negro, hazle cariñito. Y de michi, michi, michi, michi, dale comida. Si pasas por debajo de una escalera, pues baila, saluda a la gente. No dejen que un número en el calendario les arruine el día. Si hoy estás respirando, si hoy tienes salud, si hoy tienes chamba y un platito en la mesa, eres el ser humano con más suerte en todo este planeta. Así es que hoy sacúdanse el miedo, ¿verdad? Pongan su mejor cara y acuérdense que la suerte se crea, ¿no? Y también decidir ser feliz es de gente inteligente. Y bueno, con esta actitud, blindados contra la mala vibra, nos arrancamos el programa, pasamos lista de asistencia rápido. Un abrazo grande a la gente que ya está listísima ahorita, a los guerreros del volante, a los taxistas, a los ruleteros del Didi, del Uber, que andan toreando todos ellos ya los baches, los semáforos. Un abrazo a las reinas de los mercados, a los oficinistas, a la gente que ya está haciendo fila para agarrar el colectivo. Un abrazo muy, muy grande. El WhatsApp en cabina 961-269-7574. Si tú eres un radioescucha ruidoso que nos manda mensajes, que nos escribe, que nos manda audios, muchas gracias para ti, porque tú haces este programa maravilloso. Ahora, si eres un radioescucha silencioso, que no envía mensajes, que no marca, pero que todos los días está escuchando también el programa, también te mando muchas bendiciones, ¿eh? Te macho. ¿Será acaso el martes 13? Nah, no es eso, mi gente. Oigan, no se vayan, no le cambien de sintonía. Quédense conmigo hasta las 3 de la tarde. El WhatsApp ya está abierto. 961-269-7574. Regresamos, esto es Buena Vibra. ¡Vámonos!
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1: Es la 1:09.
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1: Ya la 1:16 p.m. Oigan, gente, ¿saben lo que significa la palabra cobabelada? ¿Y saben qué son las cobabeladas? Bueno, pues ojo, sobre todo si eres papá, para muy bien la oreja a lo que te voy a decir. Resulta que alumnos del colegio de bachilleres están realizando peleas clandestinas con los propios alumnos. Lo que hacen ellos es que, pues saliendo de la escuela, preparan ellos un ring improvisado con lazos en un lugar en donde ya lo tienen preestablecido, porque eso sí, no está tampoco armado a la hora, no, está muy bien pensado para que un día en especial, en un horario en especial, los alumnos se enfrenten a ellos en una batalla o en una pelea de box clandestina. De hecho, ya hasta existen o están manejando como pósters, ¿no? De cuáles son los alumnos que se van a enfrentar en estas, pues, veladas, ¿no? De box clandestino que están haciendo. Hay videos en internet donde los mismos chavos están subiendo estos pósters. Por ejemplo, el último que subieron mostraba a dos jovencitas que eran la pelea estelar de la cobabelada, como ellos le han puesto. Y bueno, se dice también, hay circulando videos en internet en donde, pues, vecinos, al darse cuenta que estos jóvenes estaban haciendo estos actos, ¿no? Y había gran cantidad de afluencia de otros jóvenes aplaudiendo y haciendo la bulla por ahí, pues mandaron a traer a la policía y se dispersaron estos chicos. Pero es preocupante, ¿no? Cómo están de manera pues oculta, por llamarlo de alguna forma, están preparando estas peleas de box clandestinas en donde ponen a los chavos con guantes, con caretas, a darse con todo en un ring improvisado, pues no sabiendo cuál es el objetivo final de estas cobabeladas. Está sucediendo en el colegio de bachilleres, así es que mucho cuidado, mucho ojo allí, porque significa que no hay, pues, la suficiente supervisión tal vez de los padres, ¿verdad? De saber qué es lo que están haciendo sus hijos cuando terminan el horario escolar. ¿Ustedes sabían que existía eso? Seguramente ahorita que vienen por ahí muchos en camino, algunos posiblemente van a decir que no sabían, algunos pues sí saben. Pregúntenle a sus niños si saben de este tema de las cobabeladas que están pasando en los colegios de bachilleres. Tenemos mensajes del público, muchas gracias y buenas tardes. Dice: hola, carnal, ya contigo después de unas largas vacaciones aproximadamente de un mes. Es un gusto oírte, bendiciones y abrazos de gatito. Mi querido menino, qué bueno que estés de vuelta con nosotros. ¿Qué tal las vacaciones? Espero que también las hayas disfrutado bastante. Manda por acá saludos, dice: hola, hola, Carmelita Albores, ¿qué pasó? Nos echaste tierra, Carmelita, porque pues no te he escuchado, hoy sí de plano no recibí tu mensaje ni nada, Carmelita. ¿Qué pasó allí? Dice por acá: hola, Juan Carlos, no vayas a poner mariposa traicionera. Eso fue en la mañana, güey. Eso fue en la mañana que hicimos nuestro especial de Maná. Pero ahorita vamos a poner pura rola nueva, pura rola sabrosa, pura rola para disfrutar, para bailar, para levantar la energía. De eso se trata. Ya es la 1:20 p.m. Nos vamos con más música y regresamos. No le cambien. Soy Juan Carlos Cameras contigo hasta las 3. Esto es Buena Vibra. Buenas tardes. Vámonos.

0: 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Es la 1:24.
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18: De la tarde con 29 minutos, 1:29, sigues escuchando Buena Vibra.

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1: Mi gente, estamos de regreso ya a la 1:46 PM. Oye, andan quemando público aquí en el programa. ¿Se acuerdan que yo estaba diciendo hace un ratito que extrañaba a Carmelita, ¿no? Que Carmen Albores no se había reportado. Pues, ¿qué creen? Dice por aquí: oye, esa Carmelita estaba hablando con otro chico en otro programa. Y entonces, mira, yo no me quedé. Yo dije, no puede ser. ¿Quién me está robando mis radioescuchas? Yo no me quedé así. Yo no, y le dije, a ver, ¿con quién? Dime, ¿con quién me estaba haciendo infiel? Y me dice, mira, yo también estaba escuchando en la mañana otra estación. Y resulta que el chico, el locutor, dijo lo mismo, Carmelita, y creo que es la misma. Y entonces ahí mi corazón se rompió. O sea, ahí mi corazón se rompió porque primero dije, güey, ¿por qué Carmelita me mientes? ¿Por qué todas las Carmelitas son así? Primero dije eso. ¿Por qué a ti? Lo pensaría de cualquiera, de Juanita, de Dianita, de María, ¿no? Pero de ti, Carmelita. Pero bueno, dije, está bien, si Carmelita estaba chateando con otro chico en la mañana, bueno, pues está bien. Pero entonces...

Me pregunto qué rayos hacías tú también escuchando a ese güey en la mañana, mi niño. ¿Ah? O sea, los dos. ¿Saben qué? Apaguen los micrófonos, yo ya me voy. Todos los días vengo a partirme el queso aquí, todos los días, por ustedes, ¿sí? Salgo a trabajar y no lo valoran. Regreso cansado a mi casa de tanto sacar toda mi energía acá y ustedes no lo valoran. Los dos escuchando otra estación de radio, mírenlo nomás. No, bueno. Duren, sean felices con el otro chico que estaban escuchando en la otra estación de radio. Ya, apaguemos los micrófonos, ya me voy a mi casa. Adriana, por favor, ya, pon música. Ya me voy a mi casa, ahí regresamos a mañana. Adiós, bye.

0: 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Es la 1:54.
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9: La iniciativa de paridad efectiva impulsada por el gobernador Eduardo Ramírez en Chiapas busca garantizar que las mujeres ocupen el 50% de las presidencias municipales y asegurar su llegada real al poder y no solo a la inscripción de candidaturas. Históricamente, los partidos políticos postulan a mujeres en municipios con menor población o con baja competitividad electoral para que pierdan, dejando los municipios grandes donde tienen presencia para los hombres, y la reforma busca corregir esto mediante principios cuantitativos y cualitativos. Actualmente, tanto en el padrón como en el listado nominal, las mujeres ocupan el 52.2 frente a un 47.8 de los hombres, y aún así, ocupando históricamente uno de los lugares más bajos a nivel nacional, en cuanto a la menor cantidad de municipios gobernados por ellas, aún con eso, el PAN se opone a esta reforma con sus posturas conservadoras, más por llamar la atención que por lograr el apoyo político de los ciudadanos.
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10: Son las 2.
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estamos de regreso con mucho más. Qué bueno que siguen aquí en Buena Vibra. Oye, le mando ya sinceramente saludos a Carmelita Albores. De verdad, muchas gracias porque todos los días nos escucha. También al Minino. Dice el Minino, no te pongas celoso, ¿sabes? Porque tú brillas sin hacer nada. Además, con todo respeto te lo digo, tú eres más guapo e inteligente. Ay, ya. ¿Comparado con quién, Minino? ¿Con un locutor decrépito de otra estación de radio? Oye, se me está olvidando que me están grabando. Me están grabando. No, esto no lo incluyas en la grabación. Lo que viene, sí. Pero antes voy a mandarle saludos también a Carmelita Albores, a Minino, que también Carmelita Albores dice, no es cierto lo que te dijeron, Juan Carlos, yo te soy fiel. Gracias, Carmelita, yo sé. Yo veo a las personas y digo, ella sí es fiel. O ese no es fiel. O ese sí es fiel. O ese es infiel. Yo los veo y los conozco. Pero bueno, ahora sí, porque están grabando la siguiente nota que les voy a dar. ¿Recuerdan que la semana pasada estuve hablando sobre, pues, una madre de familia que se estaba, haciendo un mitote grande? Porque, ahí les va. La semana pasada estaba hablando sobre una madre de familia que estaba haciendo un mitote grande porque en la escuela de su hija, el maestro le pidió que hiciera un croquis de la casa a su escuela. Entonces ella lo vio como un acoso visual y entonces dice ella que demandó, pero aparte reunió, le lavó la cabeza a varios padres de familia e hizo que fueran a la escuela a reclamar, a pedir la destitución y que incluso por palabras de ella dijo que habían muchos padres afuera dispuestos a darle de golpes a ese maestro. Imagínense nada más hasta ese nivel. Bueno, resulta que esto hizo que saliera y que se rescatara un video anterior de otra madre que también se volvió viral en internet, pero en este caso la mamá culpaba a las maestras del kinder de su hija porque su hija no estaba comiendo bien en la escuela, ¿no? Ella decía algo así como que urge una reunión con las maestras porque mi hija no se está acabando la comida. Y que incluso en esa ocasión, pues la mamá lo que hacía era como que decía que, bueno, que a su hija le gustaba que le hicieran avioncito a la hora de que comía. Y entonces, pues que eso deberían de hacer las maestras, buscar la manera de que su niña comiera como debería de ser. Y es aquí donde yo me pregunto esto, neta, gente, ¿en qué momento llegamos al punto que ya cualquier inconformidad la hacemos un video, la subimos a internet y creemos que así se van a arreglar las cosas? Las redes sociales lo único que hacen es amplificar el mitote y pocas veces ayudan realmente, ¿no? O sea, pocas veces son en las que ayudan. Solamente hacen que los escándalos se vean expuestos, situaciones como estas, que son tan delicadas, llegue a mentes que a lo mejor están un poquito dañadas. ¿Y sabes quiénes están siendo expuestos? Los maestros. O sea, esas figuras que durante muchos años fueron figuras de respeto, ahora de repente quedan expuestos por señalamientos que a veces son sin fundamentos, pero que en cabezas pequeñas, en cabezas que no tienen criterio propio, pues son muy peligrosos, ¿verdad? Verdaderamente yo les digo de corazón, los maestros también necesitan respaldo y necesitan mecanismos de protección. Porque ya últimamente los maestros están perdiendo muchísima autoridad en las aulas. De por sí, lidiar con los alumnos es complicado. Ahora imagínate que los propios padres sean quienes ya no confían en el maestro. Que los propios padres sean quienes señalen al maestro. Y al final de cuentas, entonces, la labor del maestro queda disminuida o casi nula al creer que los padres son los que saben más que ellos para darles esa pequeña parte de educación a sus hijos. Sí es cierto que todos tenemos que aportar en la educación, pero cada uno en su rubro. Claro, supervisen, claro, estén atentos, no dejen que sus hijos estén solos, pero también dejen trabajar a los maestros, ¿no?
no queramos llegarles a decir cómo o de cuál forma tu hijo es tratado. Recuerden que sí sabemos que estos tiempos sí somos muy cuidadosos con nuestros niños, pero no significa, imagínate que él hable, que a Juanito le gusta que le den comer de avioncito. Ah, pero a Mariela le gusta que le den con palillitos. Ah, pero a Joselito le gusta que se lo partan pequeñito. Imagínate el maestro allí, ¿no? Haciendo todo a cada uno de los alumnos. No, eso ya son cosas que nos competen a nosotros. Oye, yo les mando un reconocimiento grande para todos los maestros y claro que necesitan el respaldo de los padres, de las autoridades, de sus propias instituciones, para que sigan siendo esa parte importante y esa parte medular de la educación. Porque verdaderamente en nuestro país, de por sí, la educación está gachona. De por sí, los planes están como, ay, se tienen que sacar con duras penas, ¿no? Y todavía nosotros no le hacemos el reconocimiento y le vamos poniendo trabas y los pies a los maestros que ahora, imagínate que vivan con miedo los maestros porque ya no pueden decir algo en el aula, no vaya a ser que lo tomen mal los alumnos o lo tomen mal los padres, ¿no? Bueno, como ya saben, todos los días en este programa hay cosas que se tenían que decir y se dijeron. El WhatsApp en cabina 961-269-7574. ¿Usted qué opina? ¿Usted qué opina sobre ahora que ya los papás le quieren venir a decir a los maestros cómo van a hacer su labor de maestro? Pues para eso estudian ellos, ¿no? Para eso tienen esta vocación. Que sí los hay, que yo sé que hay unos que otros ahí también que no deberían de estar en las aulas. Lo conocemos y lo sabemos desde tiempos remotos. A todos nos tocó ciertos tipos de maestros, pero también dejemos a los maestros trabajar, dejémoslos que también ellos sean y hagan su labor de la mejor manera, porque yo verdaderamente he escuchado muchos maestros últimamente con miedo a ejercer esta labor tan bonita. Imagínate que se nos acaben los maestros, que nadie quiera ser maestro, ¿qué va a pasar? ¿Sí? O sea, imagínate que lo digan, no, ser maestro es meterte en problemas, no, ¿para qué? Mejor hacemos otra cosa, ¿no? Bueno, las 2 de la tarde con 8 minutos, 2 de la tarde con 8, regresamos, no le cambien, esto es Buena Vibra. Bienvenidos a la segunda hora, vámonos.

0: 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Son las 2:12.
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0: 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Son las 2:25.
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12: Mi gente, buena vibrera, ya las 2 de la tarde con 28 minutos, 2 con 28, es momento de que usted se pregunte si no le hace falta algo, hay algún pendiente, algo por allí que todavía no complete. Bueno, pues aquí estoy yo para recordarle, por favor, acuérdese usted que le hace falta. Y bueno, también es un buen momento para darles una mención pagada de nuestros amigos de Toyota Oriente. 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Vámonos con mucho más, 2 de la tarde con 29 minutos. Espero que estén disfrutando de la música en esta tarde de martes 13 en Exa 98.5. Soy Juan Carlos Cameras. Esto es Buena Vibra, no le cambien.

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1: Oigan, gente, les quiero hacer una pregunta. ¿Ustedes son de los que cuando comen camarón le quitan esa línea negra que está durante toda la espalda, o sea, en toda la espalda del camaroncito, o se la dejan? Porque ahí les va. Hay gente que a lo mejor no lo sabe, pero toda esa línea negrita que tiene el camarón en la espalda es nada más y nada menos que su intestino, ¿no? Y como todo intestino, ¿qué creen que es lo que tiene el intestino? Sí, caca. Entonces resulta que, bueno, aunque el camarón está dentro del agua, suele también llevarse o comer, ¿no? En el fondo del mar. Se supone que suele comerse como residuos de otros animales, de otros peces, pero también se lleva arenita y también puede llevarse diferentes cosas que al final se convierten en microbios, en bacterias que están allí. Entonces, hay dos formas súper importantes con las cuales tratar esto según la gente que es experta en este tema. Uno es que los camarones estén bien cocidos. Si los camarones pasan por cocción, después de los 75 grados, ya las bacterias chupan faro. O sea, ya. Es sí o sí que se murieron todas. Entonces, ahí pues no deberías de preocuparte tanto, aunque, pues bueno, al final de cuentas estás comiendo caquita, ¿no? Sin embargo, hay que tener mucho cuidado si lo que tú haces es comer el ceviche o el aguachile, porque es un mito el que el limón cose el camarón. No existe, no hay forma. De hecho, la gente que sabe dice que lo que hace el limón es, por la acidez, cambiar la textura y hasta el color de algunos alimentos, incluyéndose el camarón, pero no lo cose. No lo cose, le cambia el sabor, la textura y el color, pero no lo cose y mucho menos que elimine bacterias. Así es que cuando tú ves un camarón y te lo vas a comer crudo, o te sirven un ceviche y traiga la rayita negrita, mejor evítalo, porque es un gran foco de infecciones y contiene bacterias de las cuales luego te podrías arrepentir, ¿eh? Así es que yo lanzo la pregunta el día de hoy. ¿Tú eres de los que le quita la rayita negra al camarón cada vez que se la come, o se la come completa? Vamos a un corte comercial y regresamos. 2:38 p.m. Esto es Buena Vibra.
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1: Oigan, qué locura. Estaba viendo ahorita un video que explica cómo, o sea, qué diferencia hay entre ir a 60 a 80 kilómetros por hora o ir a 120 kilómetros por hora en una distancia de 50 kilómetros. ¿Y sabes cuánto te ahorra de tiempo? De 4 a 5 minutos únicamente. O sea, de ir, de que vayas a 80 kilómetros por hora, ¿no? A un lugar, a que vayas a 120, la única diferencia que te hace es de aproximadamente de 4 a 5 minutos. Eso sí, estuviera despejado el camino. Pero pues como sabemos que los caminos luego tienen topes, más coches, tienen de repente vueltas, subidas, etcétera, pues eso hace que disminuya todavía mucho más la, la, la,

la eficiencia. Y además, estaba viendo ahorita el video de la cuestión de la física, en donde te explica que después de los 80 kilómetros por hora, cada 10 kilómetros por hora adicionales que le pones a tu coche, aprovechando menos tiempo. O sea, te reduce menos tiempo. No es como que si ya después de los 80 le pones los 90, 100, 120, o sea, vas a llegar mucho más rápido. No existe eso. No existe. Realmente lo que haces es consumir el combustible mucho más rápido. Te has de preguntar aquí, ¿cuál es la velocidad que se recomienda para eficiencia de combustible y llegar a un tiempo bueno? 80 kilómetros por hora es lo que dicen los expertos. 80 kilómetros por hora es una media en donde el ahorro del combustible se puede todavía eficientar y llegas a un buen tiempo a un lugar. Si vas por encima de los 90, 120, 150 kilómetros por hora, lo único que estarás haciendo es estar tirando tu combustible a la basura, porque no eficientará de una gran manera o muy notable el tiempo reducido, ¿eh? Está muy interesante, muy muy interesante, pero así como interesante se puso el programa del día de hoy, pero ya nos vamos, gente, ya nos vamos. El día de hoy les deseo una muy bonita tarde. Gracias por acompañarme, gracias verdaderamente por hacerme el día, acompañarme desde muy temprano en el mañanero y por supuesto en esta hora de la tarde también aquí en Buena Vibra. Gracias a Adri Cisneros en las Tornamexas. Yo regreso mañana, como se los acabo de decir, 9 de la mañana, aquí a través de XFM 98.5 con el Mañanero y por supuesto a la 1 de la tarde con más de Buena Vibra. Yo soy, fui y seré Juan Carlos Cameras. Síganse con más de la programación de EXA. Gracias, hasta mañana.

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5: Son las 2:53.
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23: La iniciativa de paridad efectiva impulsada por el gobernador Eduardo Ramírez en Chiapas busca garantizar que las mujeres ocupen el 50% de las presidencias municipales y asegurar su llegada real al poder y no solo a la inscripción de candidaturas. Históricamente, los partidos políticos postulan a mujeres en municipios con menor población o con baja competitividad electoral para que pierdan, dejando los municipios grandes donde tienen presencia para los hombres, y la reforma busca corregir esto mediante principios cuantitativos y cualitativos. Actualmente, tanto en el padrón como en el listado nominal, las mujeres ocupan el 52.2 frente a un 47.8 de los hombres, y aún así, ocupando históricamente uno de los lugares más bajos a nivel nacional, en cuanto a la menor cantidad de municipios gobernados por ellas, aún con eso, el PAN se opone a esta reforma, con sus posturas conservadoras, más por llamar la atención que por lograr el apoyo político de los ciudadanos.
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24: Son las 2:59.
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0: ¿cómo está? Me da gusto saludarlo desde Tuxtla Gutiérrez, la capital del estado de Chiapas, Radio y TV Noticias, en la mayor cobertura y audiencia del sur de la República Mexicana. Vamos de inmediato con la información importante de las últimas horas. Se forma la depresión 21E, sí, en el Pacífico, frente a las costas de Oaxaca y Guerrero. Será el huracán Trodi, sí. Se está conformando rápidamente huracán, está evolucionando. Entre tanto, Simón acecha a Sinaloa. Ya usted estaría impactando en las costas de Mazatlán, en Sinaloa. Le tendré toda la información en detalle. También le voy a informar en otras noticias, en otra información, que fíjese usted que nació una bebé precisamente en un taxi aquí en Tuxtla Gutiérrez, en plena Avenida Central. Sí, le voy a tener los detalles en un momento más. Sí, en más información, Omar García Harfuch anuncia 6 nuevos penales en el país, luego de lo que ocurrió en Mazatlán, donde se vio que están saturados los penales en el país. Y también le comento, la presidenta Claudia Sheinbaum dice que Morelos deberá explicar lo de la liberación del presunto líder criminal que se dio a cambio de 3 agentes retenidos. Sí, ayer hubo, como le decía, narcobloqueos en Morelos. Detuvieron a José David N., vinculado con el grupo delictivo Pueblos Unidos, y lo dejaron libre porque tenían 3 agentes retenidos. Entonces lo intercambiaron, dicen. Pues dice, eso lo tendrá que explicar la autoridad de Morelos, dice la presidenta Claudia Sheinbaum. También destacó la inversión de 46,700 millones de pesos y 34 nuevos hospitales en 2 años. Es lo que anunció la presidenta Claudia Sheinbaum. También le voy a comentar en otras noticias, en otra información, que el Papa León XIV fue operado satisfactoriamente allá en Roma. Le extirparon un nódulo en el pulmón. El Vaticano informó que la operación concluyó pues con éxito. Pues qué bueno, gracias a Dios, dirían por ahí. También le voy a informar en otras noticias que una fotógrafa que estaba desaparecida en Acapulco apareció asesinada. Su hijo había pedido ayuda precisamente a la presidenta de la República. Que en riesgo el patrimonio histórico de San Cristóbal de las Casas por abandono. Los delitos sexuales contra niñas, niños y adolescentes no quedarán impunes, advierte el fiscal Yaven Abarca. De todo esto lo voy a estar informando en detalle en un momento más. Yo le invito a que se quede con nosotros, Radio y TV Noticias, en la mayor cobertura y audiencia del sur de la República Mexicana.
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0: Me da gusto saludarlo desde Tuxtla Gutiérrez, la capital del estado de Chiapas. Radio y TV Noticias en la mayor cobertura y audiencia del sur de la República Mexicana. Martes 13 de octubre del 2026. Le recuerdo, estamos transmitiendo en vivo desde los estudios de Canal 12 del sistema de Supercable, que nos enlazamos a través de las estaciones de Balance y Media Group, Tapachula 106.7 FM, Bella Música 95.5 FM, Radio Mexicana, cubriendo toda la región del Soconusco. A Comitán llegamos a través de Joya 104.5 FM, a San Cristóbal a través del 98.5, en Tuxtla Gutiérrez transmitimos a través de la gran cadena EXA, en radio, en televisión estamos en el canal 12 del sistema de Supercable, canal 12, sistema de Supercable en Tuxtla Gutiérrez, Chiapa de Corzo y Comitán. En televisión abierta estamos en el canal 12.1 en Tuxtla Gutiérrez. 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Vamos a la información importante de las últimas horas. Vamos a las noticias. Bueno, le comento. Hoy martes 13 es de mala suerte, dicen por ahí. El 13, el martes, ¿cómo dice el dicho? A ver si me ayudan. Dice, martes ni te cases ni te embarques. ¿Sí? El martes 13. Bueno, y hay mucha superstición en ese sentido. Yo he visto edificios en la Ciudad de México, en Estados Unidos ni se diga, que no tienen el piso 13, o sea, del 12 saltan al 14. Y el 13 lo utilizan para, pues, bodega o algo, simplemente no existe. Del 12 se van al 14. Y bueno, así que el refrán popular dice, en martes 13 no te cases, ni te embarques, ni de tu casa te apartes. Es como dice el dicho. Bueno, vamos a la información, vamos a las noticias más importantes de las últimas horas. El secretario de Seguridad Federal, Omar García Harfuch, anunció dos situaciones. Una, que los homicidios dolosos caen 52% en 2 años. 7 estados concentran la mitad de los casos. Es lo que señaló, pero también habló de la saturación en las cárceles en el país. Así que habló de que se van a construir 6 nuevos centros penitenciarios de alta seguridad en el país y Chiapas tendrá un nuevo penal. Si le parece, vamos a la información en detalle en ese sentido. De acuerdo con las cifras, ¿sí?, presentadas por el secretario de Seguridad, hay una reducción del 52% en los 2 primeros años de la administración de la presidenta Sheinbaum, al pasar de un promedio de 86.9 asesinatos diarios a 42.2 asesinatos al día. Bueno, Omar García Harfuch dio a conocer que Chiapas tendrá un nuevo penal, o sea, 6 nuevos penales en todo el país. Los nuevos centros penitenciarios contarán con infraestructura de alta seguridad, tecnología de vigilancia, monitoreo y bloqueo de señales, informó Omar García Harfuch. Escuchemos.
1: Por instrucciones de la presidenta Claudia Sheinbaum, el gobierno de México, en coordinación con los gobiernos estatales, construirá 6 nuevos centros penitenciarios en Chiapas, Estado de México, Nayarit, Sinaloa, Sonora y Veracruz, con una capacidad total proyectada de 18.480 espacios. Estos centros contarán con infraestructura de alta seguridad, tecnología de vigilancia y monitoreo, sistemas de inspección y bloqueo de señales, así como módulos diferenciados para una adecuada clasificación de las personas privadas de la libertad, de acuerdo con su perfil y nivel de riesgo. El nuevo modelo también contempla fortalecer los procesos de reinserción social mediante espacios destinados a educación, trabajo, capacitación para el trabajo una vez que sean puestos en libertad, servicios de salud y actividades deportivas.
0: Bueno, pues sí, En la conferencia mañanera de hoy, la presidenta Claudia Sheinbaum habló del caso, de dos temas. El caso de Morelos. Ya usted que Morelos, ayer hubo narcobloqueos en varios municipios por la detención de uno de los líderes criminales. Ya lo habían detenido y lo liberaron. Lo liberaron que porque lo hicieron a cambio de tres agentes que mantenían en su poder los del grupo criminal. Hubo balaceras, hubo narcobloqueos, quemaron vehículos. Ahora dice la presidenta Sheinbaum que Morelos debe explicar lo de la liberación de un presunto líder criminal que se dio a cambio de la liberación de tres agentes que tenían retenidos los malosos. Escuchemos lo que decía la presidenta Sheinbaum.
2: Son decisiones que se toman para salvar vidas, que eso es muy importante. Ahora, ¿cómo fue que sucedió exactamente? Está el gabinete pues poniéndose en contacto desde ayer con el gobierno del estado de Morelos, pero pues ellos fueron los que tomaron la decisión del operativo y ellos tienen que explicar. Pero muchas veces en esta circunstancia, cuando hay vidas de por medio, pues se toma la decisión de salvar vidas y en todo caso preparar un operativo de otro tipo para poder detener posteriormente a esta, al presunto delincuente que se quería detener.
0: Bueno, por otro lado, la presidenta Claudia Sheinbaum habló de una inversión de 46 mil 700 millones de pesos y 34 nuevos hospitales en 2 años. La presidenta afirmó que su administración no ha estado de brazos cruzados en el tema de la salud. Al cumplirse 2 años del inicio de su gobierno, la presidenta presentó un balance sobre las acciones para consolidar el sistema de salud pública, destacando la coordinación entre el IMSS, el ISSSTE y el IMSS Bienestar. Escuchemos.
2: Se han realizado, es decir, no hemos estado cruzados de brazos. Llevamos 2 años trabajando intensamente para atender el sistema de salud del país. Todavía nos falta, por ejemplo, ahora que estoy haciendo el recorrido por el IMSS Bienestar, nos faltan muchos médicos que todavía tienen contratos anuales con menores sueldos que los que deben ser. A todos ellos los vamos a basificar. Nos falta todavía contratar más médicos especialistas. Nos falta, este es un mensaje a todos los residentes, subir la beca de los residentes, porque hay que subir la beca de los residentes. Ganan menos del salario mínimo y muchas veces en ellos recae el gran trabajo de los médicos especialistas. Entonces, estamos haciendo un esfuerzo importante para que el próximo año puedan aumentar las becas de los médicos residentes. Médicos residentes son los que hacen especialidad, los que están estudiando para hacer especialidad en los hospitales y muchas veces en ellos se sostiene la operación de los hospitales y sus becas en algunos casos son de 7,000 pesos mensuales. Entonces, tiene que aumentar esa beca.
0: Ahí está lo que decía la presidenta de México en torno a este tema. Por cierto, allá en la Ciudad de México ha arrancado una gran manifestación de trabajadores del IMSS, del ISSSTE, de Petróleos Mexicanos, pues que ha partido del Hospital Siglo XXI en la capital de la República. Vamos a pausa, regresamos en un momento.
3: 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Vamos a un corte comercial. Son las 3:16.
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operación. El Papa León XIV fue operado con éxito allá en Roma. El Vaticano informó que la cirugía del Papa León XIV en el Hospital Gemelli concluyó sin complicaciones y sus actividades se suspenderán hasta el 20 de octubre, es lo que informó la Santa Sede. Todavía no se sabe si es cancerígeno o no. O sea, le quitaron el nódulo en el pulmón. Ahora esto va a revisión, a un análisis, y ahí es donde determinarán si es cancerígeno o no. Es lo que se informó. En otra información, en otras noticias, que nació un bebé en un taxi aquí en Tuxtla Gutiérrez, en la Avenida Central, frente a la parada del 5 de mayo. La mujer llamó al taxista para que la llevaran al hospital, porque ya se sentía pues mal. Y resulta que en el camino, ahí en pleno taxi, se le rompió la fuente y pues el taxista bajó a pedir ayuda ahí en la parada del 5 de mayo y llamaron al 911, llegaron paramédicos de Protección Civil, en fin, ayudaron ahí a la mujer que dio a luz ahí en el 5 de mayo, finalmente ahí en la Avenida Central ya la trasladaron al Pascasio Gamboa, en la Novena Sur, sí, a la mamá y al bebé, en buen estado, es lo que señalan. Así que nació dentro de un taxi en pleno centro de Tuxtla Gutiérrez, frente al parque de 5 de mayo. Ahí están las imágenes, y allá pues auxiliando los paramédicos que llegaron al lugar, y de ella en ambulancia la llevaron al hospital Pascasio Gamboa, en la Novena Sur, aquí en Tuxtla Gutiérrez. Mamá y bebé en buen estado, es lo que señalaron las autoridades de salud. En otra información, en otras noticias, le comento, fue usted que también en Estados Unidos hay, pues, ¿qué les digo? Ahorita que están ya las elecciones en puerta en Estados Unidos, están pues temiendo que la situación que se está presentando precisamente con con las mentadas caravanas de migrantes que están saliendo de Centroamérica, ¿sí? Sea una situación para, pues, de alguna forma sentir que si ganan los demócratas se van a abrir las puertas de la frontera. Pues no, es lo que dice la gente del gobierno de Donald Trump. Y por cierto, ya que estamos hablando de caravanas, la que salió de Tapachula llegó a Arriaga, y pues ahí los recibieron bien. Sin embargo, pues ya están cansados, salieron de San Pedro Sula, Honduras, ya tienen días y días caminando, van rumbo a los Estados Unidos, rumbo a la frontera norte, y llegaron a Arriaga. Sin embargo, pues está la preocupación de que en Estados Unidos dicen que no va a cambiar absolutamente nada. Entonces, ahí están en Arriaga en este momento, y la otra situación es que en Tapachula lo que están señalando es que llegan las caravanas y como ya se van desintegrando, ya no llegan a veces al norte de la República, se van quedando en México. Muchos se quedan en Chiapas. Y pues aquí tenemos pues problemas con el empleo, en fin, la situación complicada de la economía del país, y pues se van quedando, es lo que señalan, tras desintegrarse las caravanas, ¿sí? Algunos carecen de dinero, de empleo, y bueno, pues se van quedando aquí en los parques, en los mercados, sobre todo Tapachula, que es la que concentra la mayor cantidad de personas varadas, es lo que señalan. Hay cifras que hoy publica, por ejemplo, el Diario del Sur, dice que al menos 5,000 migrantes permanecen varados en Chiapas, entre la frontera con Guatemala y Arriaga, sin dinero, sin empleo, ni un lugar donde vivir. Abandonan las caravanas, son detenidos o regresan a Tapachula
Algunos han terminado en las calles, mientras otros sobreviven con trabajos informales. Es lo que advirtió Luis García Villagrán del Centro de Dignificación Humana, que hoy publica precisamente el Diario del Sur, allá en Tapachula. La desintegración de estos grupos, dice, ha dejado personas en situación de calle en distintos municipios de la costa de Chiapas. Algunos consiguen trabajos informales para sobrevivir, pero otros terminan durmiendo en parques, en mercados, en espacios públicos, es lo que señaló este dirigente de migrantes, Luis García Villagrán, del Centro de Dignificación Humana. Pero 5,000 migrantes permanecen varados en Tapachula. Sí van en la caravana, pero pues se va desintegrando y van regresando a Tapachula principalmente, y es lo que se señala precisamente sobre este tema. Continuamos con más información, vamos a otras noticias, vamos a otra información. Le comento que la Marina está reforzando los operativos en la zona de Sinaloa y Nayarit, porque el jueves, según el Centro Nacional de Huracanes, el huracán Simon o Simón estará impactando en las costas de Sinaloa, concretamente en Mazatlán, en el puerto de Mazatlán, categoría 1. Es lo que señalan y es el pronóstico hasta este momento. Se prevén lluvias fuertes, vientos, oleaje elevado, continúan los cierres de la navegación en varios puertos y la Marina está reforzando los operativos precisamente en la zona de Nayarit y Sinaloa. Entre tanto, se está formando la depresión 21E. En el Pacífico será el huracán Trodi. Simón acecha Sinaloa, como le decía. Las costas mexicanas se enfrentan esta doble emergencia meteorológica. La atención se centra en la rápida evolución de la depresión tropical 21E en el Pacífico Sur. Es lo que señalan en el meteorológico. El fenómeno del Niño llevó a la formación de la depresión tropical 21E en el Pacífico. La mañana de este martes, el sistema se encuentra bajo vigilancia debido a que los pronósticos apuntan a que se fortalecerá rápidamente para convertirse en el huracán Trodi. El viernes ya será huracán, o sea, muy rápido. Este nuevo fenómeno se suma a la actividad ciclónica de la región, donde el huracán Simon o Simón continúa activo de manera simultánea en el occidente de México. Sí, así que es lo que se está viendo hasta este momento. La depresión tropical que se originó en las aguas del Pacífico favorecerá, por las condiciones térmicas asociadas al fenómeno del Niño, se ubica frente a las costas de Oaxaca y Chiapas. Va a propiciar lluvias muy fuertes en Chiapas, Oaxaca, Guerrero. Así que a extremar precauciones, la amplia circulación de este fenómeno reforzará de manera inmediata las lluvias en el sur sureste del país, afectando principalmente a los estados de Guerrero, Oaxaca y Chiapas, es lo que señala el Meteorológico Nacional. Así que a extremar precauciones en este sentido. Continuamos con otras noticias. Dice el fiscal Jorge Luis Llave Navarca que los delitos sexuales contra niñas, adolescentes, niños, niñas, niños y adolescentes no quedarán impunes. El fiscal habló de la detención de William N., de 19 años, como presunto responsable del delito de trata de personas en la modalidad de elaboración, distribución y almacenamiento de pornografía infantil por hechos ocurridos en el municipio de Comitán. Mencionó que se le encontraron videos y fotografías con material de explotación sexual infantil, localizando 196 archivos en total, 178 videos y 18 imágenes. Entre estos, un video donde se observa una agresión sexual en contra de una persona, una menor de edad. Bueno, por otro lado, la fiscalía también habló del tráfico, de la detención de Luis Alejandro N., acusado del delito de tráfico de influencias.
defraudó a varias personas aparentemente de marzo a septiembre, les robó 731,460 pesos, de acuerdo con los peritajes y la información de las víctimas, que explicó que el detenido se ostentaba con una persona con relaciones e influencias dentro de la Secretaría de Salud y del sistema IMSS-Bienestar y ofrecía gestionar el acceso a una plaza laboral en esas instituciones a cambio de cantidades de dinero que podían alcanzar hasta los 120,000 pesos. Mire usted, les robó 731,000 a varias personas con la promesa de que les conseguiría una plaza en la Secretaría de Salud o en el sistema IMSS-Bienestar. Mensajes, regresamos en un momento con más información. Volvemos.

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1: 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Son las 3:31.
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0: Bien, diputados, aprobaron, le comento, alza en cuotas para turistas y viajeros de corta estancia. La Ley Federal de Derechos recibió 329 votos a favor de Morena y sus aliados y 117 en contra. Plantea elevar 35% la cuota migratoria para visitantes extranjeros hasta 1,158 pesos por persona. De lo que se quejan los prestadores de servicios, sobre todo Cancún, Quintana Roo, que se la están viendo muy difícil porque está cayendo el turismo por el sargazo. Y luego estos cobros. Mire, en, por ejemplo, la competencia de Cancún hoy en día es Punta Cana, es República Dominicana. Allá cobran $10 por persona, o sea, 180 pesos, más o menos. Aquí, 1,158 pesos. Si son 5, pues ya como que se resiente, ¿no? El alza al cobro a turistas extranjeros. Bueno, en fin, ahí está el pleno de la Cámara de Diputados aprobó en lo general la Ley Federal de Derechos, que forma parte del paquete económico 2027 y contempla aumentos en las cuotas migratorias y los servicios consulares y otros trámites gubernamentales. El dictamen recibió 329 votos a favor de Morena, Partido del Trabajo y Partido Verde, mientras que la oposición, 117 legisladores del PRI, PAN y Movimiento Ciudadano, votaron en contra. Es lo que se señala. Fíjese que con todos los cambios cuando hay y se dicen, luego se le responsabiliza a Morena, ¿no? Que la ley antimeme, que Morena, pero también están los otros partidos, porque sin el PT, sin Morena, sin el PT y sin el Verde no pasan. Pero se han logrado muchos cambios, el gobierno y el Morena, pero por el PT y el Verde, ¿no? O sea, hay que decirlo, que también tiene su parte ahí de responsabilidad. Le comento en más información, en otras noticias, la Coparmex Ciudad de México alertó sobre la pérdida de empleos en el periodo postmundial. O sea, terminó el mundial, Ciudad de México, Coparmex, habla de pérdida de 53,101 puestos de trabajo en septiembre y propuso un acuerdo de cero clausuras en las 16 alcaldías. ¿Sí? Pérdida de empleos en la Ciudad de México, repito, 53,101 puestos de trabajo se perdieron después de que acabó el Mundial de Fútbol. La Ciudad de México registró esta caída en cuanto a empleos, por lo que alertó en un comunicado la Confederación Patronal de la República en la Ciudad de México, la Coparmex, que se haga algo. Y por lo pronto la propuesta es justamente esta, que es cero clausuras en las 16 alcaldías en estos meses que faltan del año. En fin, vamos a lo que pasa en el Bajo Mundo. Antes de ir al Bajo Mundo, le quiero comentar que Juan Carlos Moreno Guillén, sí, impulsa la formación continua y el desarrollo de la cultura jurídica en nuestro estado, sí, aquí en Chiapas. La información.
1: El Poder Judicial del Estado de Chiapas y el Colegio de Estudios Científicos y Tecnológicos, junto con el Telebachillerato Comunitario, formalizaron un convenio general de colaboración para impulsar el aprendizaje y el desarrollo profesional de las juventudes. La firma fue encabezada por el magistrado presidente Juan Carlos Moreno Guillén y el director general del CECITEC TBC, Luis Guadalupe Morales Ángeles. Durante el encuentro, Moreno Guillén destacó que esta alianza permitirá estrechar vínculos con las instituciones educativas y acercar a las y los estudiantes al quehacer jurisdiccional, así como al papel de juezas y jueces en la construcción de una cultura de paz. Por su parte, Morales Ángeles reconoció la disposición institucional para ampliar las oportunidades de preparación de las nuevas generaciones. En representación del alumnado, Dafne Michelle Penago Solís agradeció la apertura de estos espacios, que permiten conocer el funcionamiento de la justicia, participar y ampliar su perspectiva sobre cómo contribuir al desarrollo de Chiapas. Con este acuerdo, ambas instituciones buscan fortalecer la formación continua, el conocimiento jurídico y la vinculación entre educación y justicia. La colaboración entre instituciones educativas y judiciales abre nuevas oportunidades para las juventudes y contribuye a una cultura jurídica más cercana a la sociedad.
0: Bueno, pues ahí está la información, cambiamos de tema, ahora sí vamos al Bajo Mundo, donde pasan qué cosas. Abel Ceibas, por favor, adelante.
2: Hola, ¿qué tal? Me da mucho gusto poderlos saludar a través de este espacio informativo. Lamentablemente, el día de ayer en una colonia de Tuxtla Gutiérrez fue asesinado un hombre a balazos en la colonia Integración Familiar. Hasta el momento no se sabe del móvil, qué fue lo que sucedió ahí. También mataron a balazos en una presunta riña. Elementos policíacos tomaron conocimiento de lo que sucedió y acordonaron la zona para llevar a cabo las diligencias correspondientes. De un balazo en el tórax fue como perdió la vida una persona del sexo masculino luego de ser agredido por su propio compañero, justo cuando se desplazaban a bordo de una camioneta particular sobre el bulevar 28 de agosto de la capital chiapaneca durante la madrugada del día de ayer. De acuerdo con los datos preliminares, el hecho fue registrado alrededor de las 2:10 de la mañana, de la madrugada, cuando el subteniente de la Fuerza Mexicana, Ángel Uriel N., conocido a dos personas en el bar Bimber, posteriormente abordaron la camioneta, una Honda CR-V de color negro con placas del estado de Veracruz, con la intención de trasladarse a otro establecimiento y seguir consumiendo bebidas embriagantes. Sin embargo, al incorporarse en el bulevar Belisario Domínguez, aparentemente los pasajeros comenzaron a discutir y el individuo que iba en el asiento de atrás tomó una arma de fuego y le disparó en contra del copiloto. El proyectil atravesó el tórax de la víctima y debido a esto decidió dejarlo tirado sobre el bulevar 28 de agosto a la altura del Parque Jardín Corona. También el proyectil atravesó el tórax de la víctima debido a la fuerza del arma que llevaba este hombre. Ante esto, Ángel Uriel N. se dirigió a su base para pedir ayuda y regresar, ya encontrando que los elementos policíacos habían tomado conocimiento sobre lo sucedido. El hombre fue reportado sin signos vitales luego de ser valorado por los paramédicos de Protección Civil. Mientras tanto, la unidad, el arma de fuego fueron asegurados por personal de las Fuerzas Armadas. Esto en esta ciudad capital. Y todo, imagínese, por andar de parranda a esas horas. También detuvieron a dos sujetos por pornografía infantil y trata de personas. En una transmisión en vivo, el fiscal general del estado dio a conocer, Jorge Luis Llave Navarca, la detención de William N., de 19 años, como presunto responsable del delito de trata de personas en la modalidad de elaboración, de distribución y almacenamiento de pornografía infantil por hechos ocurridos en el municipio de Comitán. Mencionó que encontraron videos y pornografía como material de explotación sexual infantil, localizando 196 archivos en total, 178 videos y 18 imágenes, entre estos un video donde se observa a una persona.

0: 460 pesos, de acuerdo con los peritajes y la información proporcionada por las víctimas, que hasta el momento son dos personas. Si usted los conoce o fue víctima de alguna situación similar, pues también hay que reportar esto ante las autoridades. En Tapachula, un motociclista embistió a dos personas que quedaron lesionadas. Este choque entre motos y una bicicleta dejó como saldo dos personas lesionadas. Esto durante la tarde del día lunes en la ciudad de Tapachula, lo que provocó la movilización de los servicios de emergencia. Fue en la carretera costera, en el tramo que conecta a Viva México con la cabecera municipal, a la altura de la entrada de la colonia San Agustín, en donde ocurrió el percance. Esto allá en Tapachula. Esto fue las notas de corte policíaco. Hasta la próxima.
1: Hasta la próxima, Abel Ceibas. Buenas tardes. Vamos a pausa. Regresamos.
2: 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Son las 3:45. Vamos a un corte comercial.
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2: 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Continuamos con nuestro programa. 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

Bien, continuamos con más información. Le comento que está en riesgo el patrimonio histórico de San Cristóbal de las Casas. Hay abandono, es lo que señala el arquitecto Jorge Alberto Ruiz Cacho. Dio a conocer que que en San Cristóbal se conserva entre sus muros la memoria de generaciones.

0: naciones, ahí la riqueza de su arquitectura, la identidad histórica de Chiapas, pero le falta mantenimiento, falta vigilancia y acciones oportunas de conservación. Es una zona turística, es un pueblo mágico, debería tener una mayor atención. Sí, es lo que se señala. Él también, exdirector del Instituto Nacional de Antropología e Historia en esta región, denunció que el deterioro es visible de sus inmuebles históricos y por eso levanta la voz. Señala que el Instituto Nacional de Antropología es una institución responsable de la protección del patrimonio histórico y dentro de sus atribuciones legales debe fortalecer su presencia, supervisión y coordinación con las autoridades correspondientes. Pero sí, hay que darle mantenimiento al patrimonio histórico San Cristóbal de las Casas, que esté en buen estado, buena conservación. Aparte que es un pueblo mágico, es una ciudad que recibe a muchos turistas, reconocido internacionalmente, y pues hay que conservar su patrimonio histórico, de veras. Viene el llamado en ese sentido, hay que conservar el patrimonio histórico que representa San Cristóbal de las Casas. Vamos a los deportes. Luis Díaz, por favor, adelante con tu información.
1: Hola, ¿qué tal, Víctor? Amigos de Radio y TV Noticias, muy buenas tardes. En información deportiva, se acerca el cierre de registros para el Premio Estatal del Deporte 2026. El Instituto del Deporte hace la invitación para que chequen la convocatoria y envíen las candidaturas de deporte convencional y adaptado en las modalidades de deportista, entrenadores y fomento, protección o impulso de la práctica del deporte. También las candidaturas se estarán recibiendo hasta el 15 de octubre en el Instituto del Deporte o a través del link www.indeporte.chiapas.gob.mx/Premio Estatal del Deporte 2026 en todas las redes sociales. Así que pues agradece el Instituto del Deporte por impulsar el espíritu deportivo en Chiapas y éxito en las elecciones del premio estatal de dicho premio. También cabe mencionar que los registros de participación para el Premio Estatal del Deporte, los requisitos son carta, propuesta firmada y emitida por alguna de las asociaciones deportivas nacionales u organismos señalados en la convocatoria, llenar el formulario de premios del premio deportivo a personas físicas y o morales, currículum deportivo acompañado de copias simples que acrediten dicha información, y el último requisito, copia del INE o credencial escolar en caso de ser menores de edad, en caso de candidaturas grupales, copia de la identificación oficial de cada integrante y para personas morales, identificación oficial del representante legal. Así que ahí está la convocatoria y la invitación que hace el Instituto del Deporte de nuestro estado de Chiapas. En otra información, en resultados de la Liga de Campeones de Europa del día de hoy, el Lens perdió 2-0 ante el Sporting de Lisboa, mientras que el equipo de Saba Fútbol venció 2-0 al Slavia Praga. El Barcelona continúa en plan ascendente, goleó a domicilio al Galatasaray 4-1 la victoria del cuadro culé, mientras que el equipo de Leipzig ganó 1-0 al PSV Eindhoven de Holanda. El Arsenal de Inglaterra venció 3-0 al Lille, mientras que el Manchester United perdió en su visita al Estadio Metropolitano ante el Atlético de Madrid 2-0. El Villarreal ganó 3-1 al Napoli y el equipo de Vikingos estaba ganando 2-0 al Bayern Múnich, pero al Bayern pues no hay que darlo por perdido, empató a 3 finalmente el club bávaro, así que 3-3 en un partido de 6, el Bayern logra sacar el empate en su visita. También decirte que el Inter perdió 3-4 ante el Club Brujas de Bélgica. Para mañana habrá actividad también de la Liga de Campeones, el LAS estará enfrentando al Liverpool, esto va a ser a las 10:45 de la mañana, hora del centro de la República Mexicana. El Feyenoord de Holanda estará jugando contra el Como a las 10:45 también. Ya a la 1:00 p.m, el Shakhtar Donetsk estará enfrentando al AEK de Grecia, mientras que el Real Betis enfrentará al Porto de Santi Jiménez. La Roma estará enfrentando al Real Madrid también mañana a la 1:00 p.m, mientras que el Bratislava estará enfrentando al Stuttgart de Alemania también a la una, el Aston Villa al Fenerbahce, el Manchester City al PSG, al Paris Saint Germain, también mañana a la una de la tarde. Cierra la jornada de miércoles el Glim enfrentando al Borussia Dortmund. Así que así las cosas en la Liga de Campeones. Y bueno, Víctor, ya mañana te tendré más información acerca del paso de los equipos chiapanecos en la TDP. Por lo pronto es todo en cuanto a información deportiva, Víctor. Muy buenas tardes.
0: Gracias, Luis Díaz, los deportes, gracias. Antes de irnos, le comento rapidísimo, proceso está publicando en este momento que la Comisión de Hacienda y Crédito Público de la Cámara de Diputados aprobó con 28 votos a favor y 8 en contra el dictamen de la Ley de Ingresos que contempla recursos, o sea, los ingresos para el próximo año, 2027, por 10,636,488,000,000 pesos para el ejercicio fiscal 2027 por parte del Gobierno de México. El proyecto será discutido este miércoles en el pleno, o sea, mañana en San Lázaro. Establece un endeudamiento neto interno, es lo que donde la oposición estuvo en contra, un endeudamiento neto interno del Gobierno Federal de hasta 1,700,000,000,000 de pesos, así como un endeudamiento neto externo de 13,500,000,000 de dólares. Es lo que señala hoy proceso en este momento. 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Ya nos vamos, yo le agradezco su preferencia, pásela bien, que tenga una bonita tarde. Soy Víctor Cancino Villar y lo espero mañana a las 8. Gracias por su atención.
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6: La iniciativa de paridad efectiva impulsada por el gobernador Eduardo Ramírez en Chiapas busca garantizar que las mujeres ocupen el 50% de las presidencias municipales y asegurar su llegada real al poder y no solo a la inscripción de candidaturas. Históricamente, los partidos políticos postulan a mujeres en municipios con menor población o con baja competitividad electoral para que pierdan, dejando los municipios grandes donde tienen presencia para los hombres, y la reforma busca corregir esto mediante principios cuantitativos y cualitativos. Actualmente, tanto en el padrón como en el listado nominal, las mujeres ocupan el 52.2 frente a un 47.8 de los hombres, y aún así, ocupando históricamente uno de los lugares más bajos a nivel nacional, en cuanto a la menor cantidad de municipios gobernados por ellas, aún con eso, el PAN se opone a esta reforma, con sus posturas conservadoras, más por llamar la atención que por lograr el apoyo político de los ciudadanos.
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Lo importante, señorita Moni Bebé, es que nuestro bebé no va a tener cara de fraternito frito. Estamos, mira, qué puntuales somos, Moni Day. Son las, ya no, olvídalo, se cancela, 4:1. Buenas, buenas, ¿cómo estás? Oye, te saludo a través de Exotuxla 98.5 en esta edición de Martes 13. ¿Lo habías pensado, Moni Days? ¿Lo habías pensado? Martes 13. No sé tú, pero con razón tenemos tanto sueño aquí en cabina. No es cierto, jefe, ¿cómo cree? Jamás. Esto es Exotuxla 98.5 y es nuestra segunda dosis. Si bien me acompañaste en la mañana, ahora déjame ser parte de tu compañía vespertina. Y tenemos una dinámica distinta porque después de tanto maquillaje, hacerle aquí del make-up y que mucho jijiji, jajaja, mi abuelo, ay, mi querido abuelo. Perdón, se hizo zombie. Oro. ¿Qué le ha pasado? Se hizo zombie, ¿no? Como la película. No encontró la inyección y se quedó vestido así para siempre. Andamos desatadas, es tarde de chicas, lo tenemos que decir. Ojalá el ratito nos quiera saludar la señorita Moni Days. Pero antes, déjame darte nuestro número de teléfono, 961-269-7574. Tranquila, no hay prisa. 961-269-7574. De esa manera nos ponemos en contacto. El día de hoy platichismoseamos a través de nuestro WhatsApp desde ya. Por ese medio te estamos saludando en esta tarde, martes 13, mírala nada más. ¿Será buen momento entonces para ya anunciarte, contarte y visualizarte en la carrera de Botargas 2026?

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0: 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Sigue con más. Estamos iniciando esta primera hora de Exa Generation. Acompáñanos de aquí hasta las 6 de la tarde.
1: Apúntele bien.

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1: Estamos de regreso, son las 4 con 18 minutos. Quiero mandar un saludo ultra mega super especial a nada más y nada más, a toda la familia, ya se sabe. Y ahorita ya programamos por ahí la canción de mi amiguísima y de mi estimadísima Gaby Bella. Pero le mandamos, nos estábamos acompañándolas hoy de mandado. Hoy andamos todos de paseo en el carro nuevo, diría la canción, con su mami, con Amelie, con Gian. Besito. Mamá, tía e hija tiene contactos radiofónicos, que se sepa. Saludos, Gaby Bella. A ver, y la siguiente canción va para ti porque sé que te gusta.
2: Apúntele bien.
1: En nuestro tema del día de hoy, chicos, ¿qué si te cuento? Que tu canción favorita, imagínate que tienes tu canción preferida, que la escuches todo el tiempo y de repente, no, que quiero ir al concierto de mi artista favorito. O si eres como yo, que simplemente disfrutas las canciones, pues no investigamos más allá de quién la canta. Simplemente, me gusta esa canción, suena bien, pues la disfrutas y punto. Pero luego empiezas a escuchar otra canción, y dices, pues ya quiero saber de quién se trata. ¿A quién es quien tanto suena en mi teléfono, en mi radio, en mi Spotify, en la bocina? Y dices, quiero conocer más. Entonces, nuestro tema del día de hoy está bien interesante, porque hoy traemos un tema que seguramente nos va a empezar a... Ya sucede, pero en el futuro esto va a estar más potente, porque todos hemos escuchado o repetido alguna canción a todo pulmón, pero imagínate que ahora esa canción sea de inteligencia artificial. Así como la escuchas. Hoy vamos a hablar de canciones creadas con inteligencia artificial, de esas voces que suenan tan reales, que uno llega a pensar, oye, es un artista, oye, qué vocerrón de carne y hueso y todo, pero tu canción favorita, ¿qué tal y no la cantó ningún humano? O sea, es alguien ahí, y tengo una canción que está sonando, no me la puedo quitar de la cabeza. Permítame.
3: A ver.
1: Es más, yo creo que de 10 personas que están escuchando, 9 no saben que era inteligencia artificial. La voy a adelantar tantito.
3: Un rayito de sol.
4: Brillantito, brillantito.
1: Esta es la canción de excelencia ahorita por las mañanas. Subes tu desayuno y posteriormente la taza de café.

canción favorita, imagínate que no la cante un humano. ¿Tendrías conflicto que sea una inteligencia artificial? Imagínate, le dedicas la canción ahí a tu amorcito y tu amorcito, ay, quiero saber de qué artista se trata y

Esa es una. De ahí tenemos una serie de... A ver, tengo esa también. A ver, creo que es esta. Es la misma, creo. Ahí ya tiene hasta cover, oye. Eso está muy potente, que tenga cover. Y es otra cosa. Canciones creadas con inteligencia artificial. Sí, no, ¿por qué? ¿De qué crearías tu canción de inteligencia artificial? O sea, tienes el programa, ¿de qué le dices? ¿Qué tal y por ahí no sale nuestro lado escritor? Puede ser. 4 de la tarde con 22 minutos, 961-269-7574. Este es Baby O y lo canta Karol G a través del 98.5. No le cambies, estás escuchando Exa Tuxtla.

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1: Imagínate que tienes tu canción favorita, ay, pero que nunca vas a poder ir al concierto de ese artista. Eso le pasó a las mamás, a las señoras, a las tías, a las abuelas. Bueno, ¿y qué tal? A la chaviza también. Uno nunca sabe. Con esta canción de Neil Stone, ya lo hemos platicado en otras ocasiones, pero por si ahí te lo perdiste, creada 100% con inteligencia artificial. ¿Cómo lo hacen, Úrsula? ¿Cómo sucede? Tú te metes a este programa de inteligencia artificial, le pones ahí la letra, le puedes poner la letra que quieras o pues también por ahí te ayuda un poquito con la letra, le dices el tono, puedes elegir si quieres pop, si quieres balada, te da las diferentes voces y ¡zas! Que te crea tremenda pieza musical.

0: y tú ni enterada que no vas a poder ir al concierto porque sas, que inteligencia artificial. Espérate, tengo otra que también se está hablando mucho.
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0: Mira, como viene aquí Soul, me gusta porque se le queda el video oficial.
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0: El rango vocal que te hacen creer.
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0: Pero bueno, mucho jijiji, jajaja. Pero cuando le tocó a la chaviza, uy, todos caímos cuando escuchamos tremenda pieza musical y nos dicen, ay no, mira, fíjate que Bad Bunny sacó canción con Daddy Yankee y Justin Bieber, y nos la creímos todos buscando el remix de Justin Bieber con Bad Bunny. Y de repente dicen, es mentira, lo hicimos con inteligencia artificial y todo el mundo ya quería bailarla. Y hasta Bad Bunny salió a decir de,

0: Entonces, ¿qué si te digo que tu artista favorito no puede cantar tu canción favorita porque nunca la cantó? Eso pudo ser el caso de Bad Bunny. 961-269-7574. 961-269-7574. Si te digo entonces que tu canción favorita no la puede cantar tu artista porque nunca existió, porque en realidad fue creada con inteligencia artificial. Eso pasó cuando esta canción salió de moda, por así decirlo. Bueno, uno como chavo todavía lo tolera, pero ¿cómo le dices a mamá? Oye, mamá, no vas a poder ir al concierto de... de Neil Stone. Fíjate que canceló sus fechas. Oye, yo lo voy a partir del corazón si le digo a mi mamá que no existe. O nos vamos con la clásica. Nos vamos con... pero sí se nota que... un poquito, sí se nota, ¿no? 961-269-7574. Leemos tus comentarios por aquí. Buenas, buenas. ¿Dónde estás, Sadiru Ross? Infectado. Infectado todavía del mal de ayer. Dice por aquí, hola, hola, chicas, buena tarde. Conforme a la pregunta de hoy, mientras que la IA no suplante la voz de Moni Bebé, no tengo inconveniente con ninguna canción. Ninguna. Es más, que canten con la voz de Bonnie Day. Buenas, buenas, mis niños del Señor. Dice por aquí. Buenas, buenas, mis niños del Señor. Excelente tarde, como siempre. Gusto venir escuchándolo. Porfis, ¿pueden poner la canción de Santos Bravo Kawasaki? Sí la tenemos, creo. Kawasaki con K. ¿Se puede? Es para André y Catherine, con cariño de Trompetini. Besito. Besito a todo el team, el team Trompetini, la familia Trompetini. Yo ya team. Ay, ¿sí? Kawasaki, ay, abrazote. Pero me tengo que ir a un corte para despedir esta primera hora rapidísimo. Tu canción favorita creada con inteligencia artificial. Si tu artista favorito resulta que nunca podrás ir a un concierto, si no, ¿por qué? Cuéntanos, nosotros ya regresamos. Esto es Exa Generation, volvemos.
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3: Son las 4:53.
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2: La iniciativa de paridad efectiva impulsada por el gobernador Eduardo Ramírez en Chiapas busca garantizar que las mujeres ocupen el 50% de las presidencias municipales y asegurar su llegada real al poder y no solo a la inscripción de candidaturas. Históricamente, los partidos políticos postulan a mujeres en municipios con menor población o con baja competitividad electoral para que pierdan, dejando los municipios grandes donde tienen presencia para los hombres, y la reforma busca corregir esto mediante principios cuantitativos y cualitativos. Actualmente, tanto en el padrón como en el listado nominal, las mujeres ocupan el 52.2 frente a un 47.8 de los hombres, y aún así, ocupando históricamente uno de los lugares más bajos a nivel nacional, en cuanto a la menor cantidad de municipios gobernados por ellas, aún con eso, el PAN se opone a esta reforma, con sus posturas conservadoras, más por llamar la atención que por lograr el apoyo político de los ciudadanos.
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0: Martes 13 y es nuestra segunda hora, son las 5:05. Amiki, a ver, te tengo pregunta. ¿Te importaría descubrir que tu canción, esa que te encanta, fue creada completamente con inteligencia artificial? O sea, no hay un compositor, no está aquí el artista, está muy bueno y todo, pero no importa quién la hizo, no importa eso. Mándanos tu mensaje, tus opiniones, tus teorías conspirativas, aquí vamos a debatirlo, pero antes, un poquito de contexto. Hace algunos años, cuando pensábamos en hacer una canción, imaginábamos a un compositor escribiendo la letra, el sentimiento, inclusive la vivencia del cantante en alguna etapa de su vida. Y eso es lo bonito, ¿no? Ay, mira, escribió de, no sé, su primer amor, escribió acerca de noviembre, que se quedó sin ella y fue un noviembre sin ti, no sé. Entonces, músicos ahí, a veces no es primero la letra, a veces son los músicos con la guitarra, con el piano, con algún instrumento, y bueno, el productor horas y horas trabajando para conseguir un ritmo, algo perfecto. Pero ahora existe una herramienta de inteligencia artificial que puede generar música a partir de instrucciones escritas. Esto es el caso para algunas, como por ejemplo, algo bien interesante que yo he visto, incluso escuelas han creado su ¿cómo se llama? Su himno a través de inteligencia artificial. Otros muchos han creado también por ahí canciones para sus marcas, por supuesto. Tú puedes pedirle una canción romántica. Imagínate que estás de aniversario y quieres sorprender a tu chiquiguapi y le creas así como de que necesitas... igual y no te sale tu lado escritor, pero tienes ahí una cierta idea. O a lo mejor sí, pero no tienes el rango vocal. Dices, no sé cantar, ya tengo la letra de la canción, necesito a alguien que me ayude a musicalizar. Pues ahí entra la inteligencia artificial. Yo creo que no podemos enojarnos del todo. Entonces, ¿quieres crear una canción romántica para el aniversario, para lo que sea? ¿O quieres un reggaetón ahí para tu fiesta personalizado? ¿O quieres un regional mexicano para tu fiesta del día? No sé, lo que te parezca. Entonces, tú le creas ahí con la inteligencia artificial una voz sintética, le pones la letra o le dices ciertos fragmentos o lo que quieres que lleve la canción. Y, o sea, tú puedes no saber tocar ni siquiera la flauta. Puedes ni siquiera haber pasado ahí el guitarra 1, 2 y 3 y aún así estar creando y tener tu propia canción. Y ojo, esto no significa que todas las canciones hechas con inteligencia artificial sean iguales ni que todas las herramientas funcionen de la misma manera. Hay otras que van variando. Hay nuevas, hay un rango ahí de diferentes inteligencias, pero hay personas que utilizan la tecnología para componer, producir, experimentar. Está bien interesante y en esta temporada lo estamos descubriendo con personas que están generando ingresos a partir de canciones que crean. Las suben a redes sociales, le gustan las personas y ahora le están reproduce y ya estás ganando dinero desde tu casa. Míralo también en el lado económico. Muy bien. Ahora contéstame algo. Si una canción te hace bailar, necesitas saber quién la compuso. Si una canción te hace ahí tener el sentimiento, te hace llorar, necesitas saber la experiencia del cantante. Si valoras aquí la experiencia cantante-usuario, cantante-fan, o te quedas nada más con la letra. Cuéntame. 5:09, 961-269-7574, 961-269-7574. Nos vamos a un pequeñísimo espacio publicitario y antes de que me olvide, no te lo puedes perder. 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Ya regresamos, no le cambies. Soy Úrsula Mundo y te acompaño de aquí hasta las 6 de la tarde. Volvemos.
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0: estamos de regreso. 5:17 PM. Vaya el tema que tenemos el día de hoy: inteligencia artificial. Y es que mucho se platica de esto en herramientas como de trabajo, como hacer tareas, crear imágenes, pero poco se habla que también andan en el mundo de la música. Y al principio era imitar la voz del artista, que la voz de Shakira, que la voz de Peso Pluma, que la voz de Belinda y por ahí, pero se dieron cuenta que esto podía ser aún una mina de oro más importante: crear tu artista. No, y ¿sabes qué? No lidiar incluso con la persona, porque el manejar a un artista es lidiar con el artista, el que quiere, sus gustos, y aquí no. O sea, le creas aquí su voz, las canciones, y aparte le creas cómo quieres que se vea, cómo quieres que luzca sus redes sociales, lo que quieres que aparezca en sus redes sociales. Tú eres todo, y ya, no existe.
1: Apúntele bien.
0: O sea, digo, ¿cómo no se me ocurrió antes? ¿Estaría a tiempo de crear mi próximo artista con inteligencia artificial? ¿Estaría a tiempo? Y es que hoy estamos hablando de canciones que pueden sonar tan reales que nos hacen cuestionar incluso qué estamos escuchando. ¿Es una persona o es una inteligencia artificial? ¿Es una persona o es una inteligencia artificial? Te voy a poner a prueba, mija. Te voy a poner a prueba. Bueno, ya te puse mis artistas que conozco de inteligencia artificial. A ver, ¿qué tal? Tengo a ella, a ver si sí. Tengo a ella, a ver si suena. Espera, a ver. Ay, no, es que este está muy fácil. Este está muy fácil. A ver, voy a buscar otra. A ver, ¿cuál? Pero te voy a poner a prueba. Vamos a calar ese oído. ¿Qué tanto sabe de inteligencia artificial? ¿Y qué tanto puede descubrir si es verdad o es mentira? Una cosa es las imágenes. Ahora, ¿qué tal el oído? Por ahí tengo esta. A ver, ¿qué tal? A ver. Ay, ¿dónde está? Esta puede ser incluso. A ver, tú me dices, ¿es inteligencia artificial o no es inteligencia artificial? Es nuestra primera canción del día de hoy. Está muy fácil. Hola, te digo que...

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1: ¿Es inteligencia artificial o es una persona? Tengo la siguiente canción. A ver, aquí también está potente. También tenemos un poquito, a ver, de buena instrumentos. A ver. ¿Inteligencia artificial o cantante real?
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1: Este sí se nota, este sí se nota. Oye, nosotros vamos a ver qué dice por aquí, vamos a ver.
2: Sus amigos. Úrsula, ya fui a ballet.
1: ¡Hala! Abrazate, mi amiga. Oye, ella anda en todas partes. Anda como exa. Saliendo de la escuela, actividad tras actividad, esa es mi amiga. Lo mejor es que me gusta que yo la acompaño. Ahí siendo parte de la rutina de Fatimita. Vamos a ver nuestra siguiente canción. ¿Inteligencia artificial? Sí, no, ¿por qué? ¿Tú qué opinas? Sí, se nota. Se nota. Sí se nota. A ver, te tengo otra. ¿Qué si te pongo esta canción? La escuchas todo, dices, ¡ay, qué buena canción! Me gusta.

0: Y si te digo que no, no pasó. Letra falsa, artista falso. Se supone que es una canción de Peso Pluma y Belinda, pero es completamente mentira. Agarraron las voces de estos dos artistas, crearon una canción, lo subieron al programa y pareciera que tienen canción juntos y trampa, trampa. Yo ya no caigo, ya me cansé. Si pareciera. Que con alguien que no sabe querer. No soy perfecto, eso. Mira nada más. Y tú dices, ay, ¿ya escuchaste la canción de Belinda y Peso Pluma? ¿Cuál? Si no. 5:22 PM. Seguimos con este tema. A ver qué dice por aquí.
1: Marina, ¿dónde andas?
0: Ay.
1: Úrsula, ¿me pones la canción de la de Campos?
0: ¿Cuál? Ay, ¿cuál? Yo. A ver, el padrino anda reposando. Anda, enfermito, el padrino. Anda descansando mi abuelo. Ya ven, es que hay cierta edad que de repente le da los achaques. Siempre es en viernes, pero ahora como que se adelantó el achaque por ahí. No sé qué pasó. De repente con mi abuelito se adelantó. Estaba dando mucho mal. Y creo que esta es la canción de mi amigui. A ver, si no me equivoco. Yo me siento la más Tatiana con estas canciones. Sí, un ratito por la Bendy. Me encanta. Me voy a un corte, son las 5:24 PM. No le cambies, estás escuchando Exa Tuxtla 98.5. Canciones con inteligencia artificial, artistas con inteligencia artificial. Sí, no, ¿por qué? Nosotros ya regresamos, no le cambies, estás escuchando Exa Tuxtla. Volvemos.
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0: Son las 5:41.
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0: Llegamos a la recta final de esta edición de martes. Qué rápido ha pasado, oye. Qué rápido. Martes, pero qué costo, ya nos acabó con todo. Hoy platicábamos acerca de la inteligencia artificial, pero no como el uso de instrumento informativo o como normalmente la conocemos, sino ahora en el mundo de la música, de la composición, inclusive de los artistas. ¿Cómo está siendo parte también? Entonces, hoy nos pusimos a pensar en algo que tal vez en un tiempo, hace años atrás, pareciera imposible, ¿no? Cómo crear un artista de cero, poner a cantar a alguien, crear canciones, generar voces humanas o que parezcan humanas y hacernos sentir emocionados y decir, yo quiero ir, yo quiero ver. Pero después de todo este debate, me quedo con una pregunta. ¿Qué hace especial a una canción? La voz que lo interpreta, la historia que hay detrás, el sentimiento que nos genera. Tú cuéntanos. Aunque la tecnología sigue avanzando, yo creo que lo importante es distinguirnos del auténtico, respetar el trabajo de los artistas y por supuesto, decidir qué queremos, en qué lugar queremos darle a la inteligencia artificial, ¿no?, en nuestras vidas. Así que, si mañana descubrieras que tu canción favorita fue creada con inteligencia artificial, que tu artista favorito del momento no puedes ir a su concierto, ¿todo bien? Gracias por acompañarnos y por participar en controles técnicos. Me toca decir thank you so much a la señorita Moni Bebé. Gracias. A nuestra tarde de chicas. Gracias por acompañarnos. Gracias por tus mensajes. Yo soy Úrsula Mundo y esto fue Exa Generation. Recuerda, te quedas con más de buena música. La plática con mi buen Michel Aquino para seguir con tu tarde aquí a través del 98.5. Síguenos por nuestros canales digitales, Facebook, Instagram y TikTok como Exa Tuxtla. Pero sobre todas las cosas y en todas partes, ponte Exa. Chao. Vámonos, vámonos, vámonos.
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